ejemplo de que tenemos que ir a buscar a aquellos que están enfermos, aquellos que están lejos, aquellos que están en malos pasos. Tenemos que buscarlo. Y por eso nos dice que el trabajo es grandísimo. La mies es abundante y los obreros, parece que la vagancia es ancestral. Porque cuando usted va a hacer un acto comunitario, si arma una fiesta desde que usted pone la primera música, se llena. Cuando es un operativo desde que usted pone la escoba, nadie aparece. Y usted puede usar un megáfono y no viene. Una cosa tremenda. Los obreros son pocos y el trabajo es enorme a nivel espiritual. Eso está pasando. Hay mucho trabajo. En cada parroquia hay necesidad de ir en nombre del Señor a tocar el corazón, la mente, a tocar la puerta de tantas familias para anunciarle a Jesucristo. El trabajo es enorme. Hay un trabajo también de misericordia para ir donde aquellos que necesitan una mano amiga. Los obreros, las obreras, son muy pocos. Y dice el Señor, oren al dueño de esta cosecha de la mies para que envíe operarios, obreros a su mies. Si somos muchos, el trabajo se hace rápido. Pero si hay pocos colaboradores, entonces el trabajo se hace muy difícil. Imagínense en la casa. En la casa puede haber el esposo, 4 varones, 2 hembras y la mamá. Y hay que hacer los deberes de la casa. Y entonces uno se pone a ver televisión o chequear. Los otros están chateando. Y el trabajo le queda a una. O sabe Dios si a 2. ¿Se hace rápido el trabajo? No. Trabajo demasiado. Hay que lavar, hay que limpiar, hay que cocinar, hay que arreglar esto, hay que ir al supermercado, hay que hacer lo otro. Debemos distribuirnos el trabajo para que sea más sencillo. Asimismo, en el campo espiritual, el trabajo es enorme. Y los obreros, pocos. ¿Cuántos sacerdotes somos? ¿Cuántas religiosas son? Levante la mano si hay alguna religiosa aquí, alguna monja. Mire a ver si ve alguna. Hacen falta. Muchas religiosas hacen falta, muchos sacerdotes, para poder hacer el trabajo. Y el Señor sigue llamando. Y hace falta laicos comprometidos que puedan ir en el nombre del Señor a llevar la buena noticia. Y en el Evangelio de hoy hemos escuchado la lista de los 12 apóstoles. Qué bueno sería que nosotros revisáramos esa lista. Pedro, ¿alguien se llama Pedro aquí? Mire, mire un Pedro allá. Juan, hay un Juan por ahí, o Juana, mire allá, acá, Santiago, ¿alguien se llama Santiago? Judas, ¿alguien se llama Judas? Yo no sé por qué no le ponen ese nombre a los hijos, nadie le ha puesto el nombre de Judas. ¿Ustedes conocen a alguien que se llame Judas? Es fuerte. Bueno, pues Judas estaba ahí, el Iscariote. Resulta que ahí donde esté esa lista, yo quiero que tú pongas tu nombre para que cuando el Señor pase lista y diga cuáles son los obreros, las obreras, los trabajadores con los que Él cuenta, tu nombre esté en esa lista, porque tú lo anotaste. Él no te va a anotar solo, Él quiere que seas tú que venga y ponga tu nombre. Cuenta conmigo, aquí estoy, Señor, para hacer tu voluntad. Envíame a mí, como dijo el profeta Isaías, envíame a mí. Capacítame, dame la fuerza, tengo miedo, pero cuento con tu gracia. Envíame, Señor. Vamos a pedírselo al Señor con fe y vamos a estar disponibles para que el Señor no se queje de que el trabajo es demasiado grande.

0: y los obreros y las obreras muy pocos. Este llamado del Señor a ir en su nombre es para ti, es para mí. No dejemos al Señor esperando. No le hagamos este desaire, que Él nos está invitando con cariño y al final nos dará su bendición para que podamos llevar la buena noticia. Que así sea. Creo en un solo Dios, Padre Todopoderoso, Creador. Luz de luz, Dios verdadero, engendrado, no creado, de la misma naturaleza del Padre, por quien todo fue hecho, que por nosotros los hombres y por nuestra salvación bajo del cielo, por obra del Espíritu Santo, se encarnó de María la Virgen y se hizo, y por nuestra causa fue crucificado en tiempos de Poncio Pilato. Padeció y fue sepultado, y resucitó al tercer día, según las Escrituras, subió al cielo, y está sentado a la derecha del Padre. De nuevo vendrá con gloria para juzgar a vivos y muertos, y su reino no tendrá fin. Creo en el Espíritu Santo, Señor y Dador de vida, que procede del Padre y del Hijo, que con el Padre y el Hijo recibe una misma adoración y gloria, y que habló por los profetas. Y en la Iglesia, que es una, santa, católica y apostólica, confieso que hay un solo bautismo para el perdón de los pecados. Espero la resurrección de los muertos y la vida del mundo futuro. Amén. Oremos al Señor nuestro Dios por su misericordia eterna para que escuche nuestras necesidades.
1: A cada aclamación responderemos: te rogamos, óyenos. Por la Iglesia, por el Papa León XIV, por nuestro obispo Monseñor Manuel Antonio Ruiz de la Rosa, por los sacerdotes, diáconos y la vida consagrada, para que sean trabajadores incansables de la mies del Señor, roguemos al Señor. Por los gobernantes y por nuestro país, para que miren a su pueblo con la compasión con que Jesús mira a las multitudes, especialmente a los más débiles. Roguemos al Señor.
2: Roguemos a Dios.
1: Por las vocaciones al sacerdocio, a la vida religiosa y al servicio de la Iglesia, para que muchos respondan con generosidad a la voz del Señor, que sigue llamando. Roguemos al Señor. Por los que se sienten cansados y abatidos, como ovejas sin pastor, para que encuentren en Cristo y en su comunidad el descanso y la guía que necesitan. Roguemos al Señor. Por todos nosotros aquí reunidos, y por quienes nos siguen a través de los medios de comunicación y las redes sociales, para que vivamos con gratitud el don recibido y lo demos a otros. Gratis lo recibieron, denlo gratis. Roguemos al Señor.
0: Escucha, Señor, la oración de tu pueblo, que quiere hacer suya la compasión de Cristo por todos los que sufren. Por Jesucristo nuestro Señor.

0: sacrificio mío y de ustedes sea agradable a Dios Padre Todopoderoso. Oh Dios, que según la doble condición de los dones que presentamos, alimentas a los hombres y los renuevas sacramentalmente, concédenos por tu voluntad que no nos falte su ayuda para el cuerpo y el espíritu, por Jesucristo nuestro Señor.
1: Amén.
0: El Señor esté con ustedes. Levantemos el corazón. Demos gracias al Señor nuestro Dios.
1: Es justo y necesario.
0: En verdad, es justo y necesario. Es nuestro deber y salvación darte gracias siempre y en todo lugar, Señor Padre Santo, Dios Todopoderoso y Eterno, porque has querido reunir de nuevo por la sangre de tu Hijo y la fuerza del Espíritu a los hijos dispersos por el pecado. De este modo, tu Iglesia, unificada por virtud y a imagen de la Trinidad, aparece ante el mundo como cuerpo de Cristo y templo del Espíritu, para alabanza de tu infinita sabiduría. Por eso, unidos a los coros angélicos, te alabamos proclamando sin cesar.

Santo eres en verdad, Señor, fuente de toda santidad. Por eso te pedimos que santifiques estos dones con la efusión de tu Espíritu, manera que sean para nosotros cuerpo y sangre de Jesucristo nuestro Señor, el cual, cuando iba a ser entregado a su pasión voluntariamente aceptada, tomó pan, dándote gracias, lo partió, lo dio a sus discípulos diciendo: tomen, coman todos de él, porque esto es mi cuerpo que será entregado por ustedes.

Del mismo modo, acabada la cena, tomó el cáliz y dándote gracias de nuevo lo pasó a sus discípulos diciendo, tomen y beban todos de él, porque este es el cáliz de mi sangre, sangre de la alianza nueva y eterna, será derramada por ustedes y por muchos para el perdón de los pecados. Hagan esto en conmemoración mía.

0: Jesucristo resucitado, el sacramento de nuestra fe.
1: Anunciamos tu muerte, proclamamos tu resurrección. Ven, Señor Jesús.
0: Así pues, Padre, al celebrar ahora el memorial de la muerte y resurrección de tu Hijo, te ofrecemos el pan de vida y el cáliz de salvación. Te damos gracias porque nos haces dignos de servirte en tu presencia. Te pedimos humildemente que el Espíritu Santo congregue en la unidad a cuantos participamos del cuerpo y sangre de Cristo.
2: Acuérdate, Señor, de tu iglesia extendida por toda la tierra con el Papa León, con nuestro obispo Manuel Antonio y todos los pastores que cuidan de tu pueblo, llévala a su perfección por la caridad.
3: Acuérdate también de nuestros hermanos que durmieron en la esperanza de la resurrección y de todos los que han muerto en tu misericordia. Admítelos a contemplar la luz de tu rostro. Ten misericordia de todos nosotros. Y así con María, la Virgen Madre de Dios, Estrella del Mar, los apóstoles y cuantos vivieron en tu amistad a través de los tiempos, merezcamos por tu Hijo Jesucristo compartir la vida eterna y cantar tus alabanzas.
0: Por Cristo, con Él y en Él, a ti, Dios Padre omnipotente, la unidad del Espíritu Santo, todo honor y toda gloria, por los siglos de los siglos.
4: Amén.
0: Fieles a la recomendación que nos hiciera el Salvador, oramos. Padre nuestro,
5: santificado sea tu nombre. Venga a nosotros tu reino. Hágase tu voluntad en tierra como en el cielo. Danos hoy nuestro pan de cada día. Perdona nuestras ofensas, como también nosotros perdonamos a los que nos ofenden. No nos dejes caer en tentación y líbranos del mal. Amén.
0: Líbranos de todos los males, Señor, y concédenos la paz en nuestros días, para que, ayudados por tu misericordia, vivamos siempre libres de pecado y protegidos de toda perturbación, mientras esperamos la gloriosa venida de nuestro Salvador Jesucristo. Señor Jesucristo, que dijiste a tus apóstoles: la paz les dejo, mi paz les doy, tengas en cuenta nuestros pecados, sino la fe de tu iglesia. Conforme a tu palabra, concédenos la paz y la unidad. Tú que vives y reina por los siglos de los siglos.
4: Amén.
0: La paz del Señor esté siempre con ustedes.
6: Como hijos de Dios, dense fraternalmente la paz.

0: Cristo, el que nos da la paz. El Cordero de Dios que quita el pecado del mundo, dichosos los invitados a la cena del Señor.
1: Invitamos a los fieles presentes que estén preparados a acercarse a recibir la Sagrada Comunión. Quienes no puedan hacerlo sacramentalmente y quienes nos acompañan desde la distancia, únanse con nosotros en oración espiritual. Jesús mío, creo firmemente que estás presente en el Santísimo Sacramento del altar. Te amo sobre todas las cosas y deseo tenerte en mi alma. Ya que ahora no puedo recibirte sacramentalmente, ven espiritualmente a mi corazón, y como si ya te hubiera recibido, te abrazo y me uno a ti. No permitas que jamás me separe de ti. Amén.

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0: Oremos. Señor, esta santa comunión contigo que hemos recibido, anticipo de la unión de los fieles en ti, realice también la unidad en tu iglesia. Por Jesucristo nuestro Señor.
1: ¿Nos podemos sentar un segundito? Los que están de cumpleaños, aniversario de bodas o vienen por primera vez, pueden acercar a recibir una bendición de Monseñor. Si están de cumpleaños, aniversario de bodas.
2: Señor, esta criatura que tú nos has regalado, tú nos la diste y a ti te la consagramos.
0: En el nombre del Padre, del Hijo y del Espíritu Santo. Aplauso para sus primeros 40 días. 15, 4 de 15. Dios Todopoderoso, que les ha regalado la vida y la oportunidad de un nuevo aniversario, les bendiga junto a su familia hoy y siempre. En el nombre del Padre y del Hijo y del Espíritu Santo. Amén.

0: algunos pequeños avisos. Les recordamos que tenemos celebraciones eucarísticas desde martes hasta viernes a las 7 de la noche. Los sábados celebramos a las 6 de la tarde y los domingos tenemos tres horarios. A las 8 de la mañana, 10 de la mañana y a las 12 del mediodía, siempre con nuestro obispo. Agradecemos a los que han llevado la liturgia y a este coro por animarnos esta celebración. Nos preparamos para recibir la bendición.
1: 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Un reality monja por 15 días. 15 días nada más. 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Así que la invitación está abierta, no tengan miedo.

0: Señor esté con ustedes.
1: Y con tu espíritu.
0: Y la bendición de Dios Todopoderoso, Padre, Hijo y Espíritu Santo, descienda sobre ustedes y la acompañe siempre.
1: Amén.
2: En el nombre del Señor pueden ir en paz.
1: Demos gracias a Dios.

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6: Ayuda, ayuda, por favor. 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
6: 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Hijo de David, ten compasión de mí.
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6: Quiero recobrar la vista.
8: Recóbrala. Por tu fe has sido sanado.

0: Buenas noches, querida juventud de Santiago. Qué placer saludarles desde este su programa Cristo Joven TV, transmitido a través de Luz Divina TV. Hoy, domingo, Día de las Madres, en donde, por supuesto, desde este espacio queremos desearles lo mejor a ese pilar de la vida de cada ser humano que es nuestra madre. Y, por supuesto, colocamos este espacio en manos de Dios Todopoderoso y justamente hoy, en conmemoración a esas madres, queremos dedicar esta oración a nuestras madres. Así que para eso cedo la palabra a mi querido compañero, el padre reverendo Juan Murillo. Hola, padre, ¿cómo está?
1: Hola, querida Armelia, estamos bien, gracias a Dios, y feliz una vez más de poder acompañarte a ti en este domingo y acompañar a todos los que nos siguen a través de este canal Luz Divina TV. Un saludo especialmente a todas las madres que hoy nos están viendo en sus hogares. Y hoy queremos iniciarlo, como tú decías, con una oración dedicada a todas las madres. En el nombre del Padre, del Hijo y del Espíritu Santo. Amén. Gracias por las madres. Señor Jesús, gracias por las madres que nos has dado. Las más nobles sentimientos que tenemos los sembraron ellas en nosotros, nuestras madres. La fe, la honestidad, el amor al trabajo. Señor Jesús, en esta hora de retos y desafíos, las madres necesitan de tu ayuda para entender a la casa y al trabajo, para ser de padre y madre, para educar a cada uno de sus hijos e hijas en los valores cristianos, para defenderse de la tentación, para no caer en el pecado. Señor Jesús, que la Virgen Madre las llene de fortaleza a cada una de nuestras madres. Que la Virgen María siga siendo modelo de todas ellas, que ellas puedan encontrar en ella un modelo a seguir. Te pedimos que bendiga a nuestras madres en el día de hoy con esta bendición para ellas y estas gracias que tú derramas. Todo esto te lo pedimos a ti, que eres Dios y es y reina, por los siglos de los siglos.
0: Amén.
1: En nombre del Padre, del Hijo y del Espíritu Santo. Amén.
0: Ya con esa bendición que se nos ha sido concedida, queremos entrar en materia con el lindo programa que tenemos preparado para todos ustedes en esta noche. Miren algo, como ustedes saben, nuestra arquidiócesis de Santiago está compuesta por 14 zonas pastorales. Casi nada, ¿eh?
1: Mucho terreno.
0: Mucho terreno en todo Santiago y queremos justamente darles a conocer cada zona que compone nuestra arquidiócesis, saber cuáles son las personas que están detrás de cada trabajo que se hace en la pastoral juvenil y en nuestras diversas zonas pastorales. Y queremos iniciar ese trayecto de conocimiento con una zona que dicen que fuego, candela y chipa. No, tengo idea de cuál será.
1: Muy buena, muy buena. Hay que ver. Estábamos celebrando el domingo pasado el Pentecostés y esa zona tiene el nombre de lo que
0: tiene, se representa bastante bien a Pentecostés y es justamente Zona Cienfuegos, representada por su coordinadora zonal, Miguelina Almonte. Hola, Miguelina.
2: Hola, ¿cómo está? Feliz yo de estar aquí, de compartir con ustedes y de hablar de lo que somos, el fuego que nos llena de nuestra querida zona Cienfuegos.
0: Qué bueno. Ay, yo como que siento en su vibra, en su voz, como que la zona la representa.
2: Ay, sí.
0: ¿Me equivoco?
2: No, para nada.
1: Yo creo que no te equivoca porque el padre estuvo con estos jóvenes trabajando cuando recién iniciaba el ministerio, es decir, un servidor. Y tengo vastas experiencias, vastos momentos tan agradables que yo viví con esta zona de Cienfuegos que no se me olvida porque fue parte, como dicen, de mi primer amor en lo que fue el trabajo con los jóvenes en esta zona de Cienfuegos, que también se le conoce con el nombre de Santiago Oeste.
2: Claro,
0: sí,
2: municipal, claro está.
0: Entonces, Miguelina, para empezar a conocerlos un poquito, cuéntame qué entiendes tú que representa Cienfuegos para la arquidiócesis, cuál es su misión como zona, qué tú entiendes que los define.
2: Bueno, cada una de las zonas que componen nuestra arquidiócesis tiene una particularidad. Yo siempre he sentido que nosotros somos esa chispa, como esa llama que le da esa alegría, que siempre tenemos el ánimo, que siempre estamos gritando en todas las actividades, que tienen ese fuego por dentro y esa sonrisa para recibir a cada uno de los grupos que se nos acercan. Yo siento que sí, que somos como ese fueguito que le da a la arquidiócesis esa chispa para seguir prendida en el Espíritu Santo.
0: Amén, amén. Desde que estamos en una actividad, dígase Pascua, Día de la Juventud, que dicen en ese micrófono, zonas y en fuegos, yo no sé cómo que no se caen.
1: Bueno, hay una zona que siempre está con ellos ahí, como que en esa competencia sí, sana, luchando. Que son la gente de ustedes también, la zona de Las Palomas, la zona de Licey,
0: sí,
1: y
0: sí.
1: La misma fuerte. Zona de Nibaje, que era una zona fuerte, y en su tiempo Matanza, que también se ha reanimado. La alegría de lo que transmiten los jóvenes de cada zona, y Cienfuegos es uno de ellos, es eso, de lo que cada uno está viviendo, las experiencias que están teniendo. Por eso tú decías, la arquidiócesis de Santiago, una arquidiócesis grande, con 14 zonas, algunas están en distritos municipales, están en municipios, están en la barriada de nuestras comunidades, y son zonas que se han ido expandiendo y tienen sus realidades, su riqueza. Cienfuegos tiene mucha riqueza, o Santiago Oeste, como le conocemos también. Y una de ellas son nuestros jóvenes, que con las parroquias que tenemos en esta zona, pues cada una de estas parroquias han ido trabajando para que los jóvenes de esta zona se sientan. Y no solamente en cantidad, sino en calidad.
0: Sino en, sí, calidad, en calidad de su juventud.
1: Porque de esa zona tenemos hoy la nuestra coordinadora de la arquidiócesis de la pastoral,
0: sí,
1: juvenil,
0: Ariadne.
1: Y un sinnúmero de jóvenes talentosos que, así como Miguelina, también han surgido en esta zona. No ahora, sino desde atrás. Vienen muchos jóvenes trabajando en la pastoral, siempre la han estado apoyando. Cuando el padre, los sacerdotes anteriores a mí estaban, siempre esta zona eran banderitas que venían,
2: sí.
1: Y la una mitad del el Centro Católico Carismático, cuando hacían los encuentros allá, otra mitad de aquí del multiuso de la Pucamayma, eran la zona
0: era
1: de
0: solamente Cienfuegos.
1: Cienfuegos, sí. Ustedes como la zona del Licey, que llenaban siempre estos eventos. Y no decir las actividades que vamos a conocer que hacen esta zona. Sí.
0: Totalmente. Y me resulta muy curioso que usted destaque eso, porque el santiaguero, desde que escucha Cienfuegos,
1: ay, ay, ay,
0: cree que es un sitio marginal, que hay muchos delincuentes, existe o se tergiversa, que todo joven que es de Cienfuegos se asume como si no fuese un joven de Cristo, por decirlo de una manera. Pero aquí tenemos la prueba viva de que hay muchos, muchos jóvenes que representan la iglesia dentro de esta,
1: claro,
0: zona.
1: Sí.
0: Y justamente preguntarte un poquito de cómo está compuesta su zona, cuántas parroquias tienen, cuántas pastorales activas tienen. Cuéntame un poquito sobre eso.
2: Bueno, así como es de amplia, asimismo tenemos una gran cantidad de jóvenes en cada una de las parroquias. La zona Cienfuegos está compuesta por 8 parroquias.
0: Muy bien.
2: De las cuales desprenden capillas, varias capillas. Hay parroquias que tienen 2 capillas, otras tienen una solamente. Y así se van dando los grupos pastorales. Tenemos activos 7 grupos pastorales hasta ahora. Dentro de ellos manejamos una cantidad de 20, 15, 30 y hasta 40 jóvenes.
1: Y una pregunta, querida Miguelina, ¿tú me puedes decir alguno de los nombres de esas parroquias? Porque empezamos desde Rafael y terminamos por un lado en El Ingenio,
2: ajá,
1: y otro por la ciudad satélite. Tengo un poquito de experiencia porque me tocó coger mucha lucha.
0: Estoy
1: con los muchachos.
0: Perdida en tiempo y espacio.
1: Y algunos de los nombres de esas parroquias.
2: Exacto. ¿Sí? Nuestra zona inicia desde Rafael, desde la cárcel de Rafael, con la parroquia San Pedro Nolasco. Luego, en Altos de Rafael, con la parroquia San Jerónimo. De ahí nos vamos al ensanche Espaillat, con la parroquia Santa María Madre de la Iglesia. Bajamos al Mella 1, como le conocemos, Monterrico, con la parroquia Espíritu Santo.
1: Estaban de fiesta ustedes.
2: Estábamos de fiesta con nuestro patrón, el Espíritu Santo. Terminamos ayer, sí, de la mejor manera posible. También tenemos la parroquia Santa Marta, San Jerónimo, ya la había mencionado, San Lorenzo, y allá terminamos con San Juan Evangelista y Beato Bono. Son 8 parroquias en total, las cuales albergan una gran cantidad de comunidades, de sectores, que de los cuales, miren, hay jóvenes para regalarle al mundo.
1: Sí, porque eso lo de hablar de Rafael, Rafael es una porción grandísima.
2: Sí.
1: Luego esto de Rafael también tiene 5 sectores que son grandísimos. Cuando tú te vas al ensanche Espaillat, eso es grandísimo porque tiene sectores del lado de la carretera, de la autopista, la circunvalación, y del otro lado también. Y cuando te vas al Ingenio, La San Juan Evangelista tiene una porción grande que llega casi a la parada de parada 7 por allá.
2: La parada 7.
1: Como que va para Villa González.
2: Todo eso que se llama La Tinaja.
1: Y entonces te entra a la barriada fuerte, por ejemplo, Almella, esos son sectores muy poblados, y ahí hay mucha gente con la parroquia Espíritu Santo. Después te va a la parroquia Santa Marta, que toda la barriada que sale ahora, a la circunvalación que bordea,
2: sí,
1: también, circunvalación norte.
2: El Nuevo Elevado que
1: sí, el Nuevo Elevado. Y cuando te va al centro, a la parroquia más vieja, que es la San Lorenzo, eso ya tú sabes.
2: Eso colinda casi con la Herradura.
1: Sí, eso. Y después, sí, cuando te va a Beato Bonó, eso es otro mundo que sale casi por allá atrás con la Herradura. Hay parte de eso que va al otro lado como de la Canela, que se ven,
2: sí,
1: que solo es río
2: Divino. Alto de Yaque.
1: Eso es una porción grandísima. Y lo bonito de esta zona es que todas esas parroquias son parroquias viva, fuego, arde fuego por todos
0: sí,
1: lados.
0: Sí, así es. Fuego y candela. Sí. Entonces, mira algo, Miguelina, justamente con lo que explicaba. Existe una realidad, por ejemplo, en donde se crían los jóvenes, en el ambiente en el que se crían, que muchas veces están expuestos a otras distracciones. Uh-huh. Es difícil quizás cautivarlos, claro, para que sean parte de la iglesia. ¿Cómo ustedes dentro de su zona manejan eso para atraer jóvenes, para mantenerlos enamorados del Espíritu?
2: Es un poco difícil porque el entorno muchas veces no nos colabora con lo que es el llamado a la juventud, puesto que tenemos una competencia un poco fuerte en cuanto a distracciones y cosas que son básicamente del mundo, diríamos así.
0: Claro.
2: Entonces, nosotros tratamos de integrar y demostrar quiénes somos, que no somos tan diferentes a ellos, pero que sí actuamos de manera diferente, que es lo que hacemos llegar a los demás. Somos jóvenes, vivimos, bailamos, pero sabemos cómo hacerlo y de la manera correcta que le agrade a Dios. Y eso es lo que intentamos mostrarle a los demás, que podemos seguir siendo joven, que podemos disfrutar nuestra vida, que no estamos mal. Ahora, la forma en cómo lo hacemos es donde debemos tener el énfasis. ¿Cómo a Jesús le gustaría que nosotros hiciéramos las cosas? Vamos a sonreír, vamos a bailar, pero ¿cómo lo haría Jesús? A la imagen de Jesús. Eso es lo que nosotros tratamos de llevar a nuestras calles. Y a veces nos integramos, llegamos a colmadones con tambora, con guira, le cantamos. Ahí de una vez intercambiamos números, ellos se van integrando y conocen una forma diferente de cómo ver a Jesús y de cómo ver la vida. Y eso es algo magnífico para ellos. Encuentran un espacio dentro de todo lo que es la iglesia.
0: Excelente, wow.
1: A mí me da mucha alegría, Armeli, escuchar a Miguelina así, porque cuando yo recién llegaba allá a la zona de Cienfuegos, Miguelina apenas era una adolescente, que estaba así en la patrulla de adolescentes, y entre ese grupito de adolescentes, pues ya el Señor tenía puesta la mirada en ellos. Ariane y ella, una muchachita que andaban siempre muy atenta a las cosas que había que hacer en la iglesia, y la recuerdo así, esas dos adolescentes que iban subiendo con un deseo inmenso de trabajar por la extensión del reino. Por eso yo quiero hacerle esta pregunta a Miguela. ¿Cómo nace tu amor y compromiso al servicio de la iglesia, pero específicamente en la pastoral juvenil de la zona de Cienfuegos?
2: Bueno, este amor nace desde que nosotros estábamos, como decía usted, yo era, estábamos en catequesis. Nosotros íbamos sola, porque mi madre trabajaba, la de Rani también, entonces no íbamos sola a catequesis. Después de ahí empezamos a trabajar en pastoral adolescente, y nosotras con apenas 10 años ya éramos líderes pastoral adolescente.
0: Ya tú sabes.
2: Ya nosotras teníamos, dije, el grupo, la directiva, nosotras a cargo con el padre Berson Julien, ¿me acuerdo?
1: Sí, yo recuerdo.
2: Sí, en la parroquia Espíritu Santo, y después de ahí fuimos creciendo y fuimos trabajando y buscando cosas que hacer. Siempre decía, nosotros estábamos en todas, hasta en misa.
0: Hasta en misa.
2: Hasta en misa estábamos, porque era siempre cada una de las cosas. Nuestros padres nos decían, pero a ustedes no me le falta llevarse la cama para la iglesia. Y yo, bueno, un día de eso llegará, porque es necesario. Y así nació el amor al servicio y a las cosas que el Señor nos ponga.
0: Muy bien. Excelente. Entonces, dentro de tu historia de salvación, por llamarlo así, tu historia dentro del servicio, ¿cuál tú entiendes que ha sido el momento más significativo a nivel personal para ti?
2: Bueno, dentro de las cosas que hemos hecho, para mí, yo soy fanática de los campamentos, y yo lo mencioné aquí una vez, porque a veces servimos y no nos damos cuenta de cuándo necesitamos esa parte, que nosotros damos a los demás.
0: Totalmente, claro.
2: Entonces, a veces necesitamos llenar ese espacio dentro de nosotros, y hay momentos donde nosotros servimos, pero no tenemos. Y hubo un momento dentro del campamento Descúbrete 2022 donde dije, wow, el Señor me quiere cerca de Él, que fue un momento de adoración muy bonito para mí. Y yo digo que ahí el Señor me habló y me abrió las puertas y me dijo cuál era mi camino preciso para Él y para mi vida personal y familiar.
0: Muy bien, entonces llevando eso de momentos lindos y momentos significativos, en este caso es tu momento personal.
2: Sí.
0: Ahora, a nivel zonal, ustedes como zona, ¿cuál ha sido quizá ese momento o esa etapa que tú entiendes que los ha marcado?
2: Al inicio de nuestra nueva directiva, al inicio de crecer, de cambiar, de tener nuevas ideas que a veces no siempre son aceptadas por todos, pero sí planteamos un nuevo esquema que al fin nos resultó, pero al principio no fue tan fácil ser acogidos. Ustedes saben,
0: claro,
2: que a veces tenemos una imagen de una cosa y que vienen jóvenes nuevos que quizás no conocen, que hasta los padres no tienen la misma confianza en nosotros, y el poder adquirir esa confianza de los sacerdotes, de los padres de los muchachos, al delegarnos esa responsabilidad, fue muy significativo porque nosotros fuimos creciendo y fuimos formando a los jóvenes al mismo tiempo. Y yo entiendo que fue la manera más significativa de ese espacio donde nosotros sentíamos que no íbamos a dar y que esto se iba a acabar y que qué vamos a hacer, que necesitábamos nueva persona, y al fin y al cabo con nosotros mismos pudimos hacerlo, y la gracia de Dios.
0: Amén, amén. Miren algo, la gente cree que el camino de servicio
2: es
0: fácil, pero como en toda la vida se presentan situaciones.
2: Sí.
0: La diferencia es que uno tiene un ancla aquí.
2: Que uno sabe.
0: Que tú no te lo esperabas esa.
2: Sí, así es.
0: Tenemos un as bajo la manga, que es Dios que nos sostiene. Y cuando creemos que yo no voy, que no doy para más, que tengo dos niños en la pastoral y que no sé qué voy a hacer, renacen de las cenizas y solamente Dios puede hacerlo.
1: Así es. Esa es la experiencia que los jóvenes de Cienfuegos han venido teniendo. A mí me da mucha alegría, porque uno de una u otra manera pues también ha sido parte. Y yo recuerdo que en ese tiempo de los primeros años, 4 años y pico que duré con ellos, estuve muy involucrado en todas esas cosas que dice Miguelina, y de las cosas sí que yo veía que le impactaban mucho a ellos era el campamento, los momentos de oración. Entonces, con esto yo quiero preguntarle a Miguel a ver si siguen todavía manteniendo este tipo de actividades o qué están haciendo en la actualidad para integrar a esas 8 parroquias, que las pastorales que existan en las 8 parroquias pues sientan esa cercanía directamente de la directiva zonal que tenemos.

0: que es muy famosa para ellos. También incluimos rallies dentro de la zona. Déjame ver qué más me falta. Cenas a final de año. Hacemos lo que trabajamos también en las artes Miriam, donde nos presentamos y ya tenemos 2 años consecutivos llenándonos, señores. Dos premios, dos
1: Bendito sea Dios,
0: años.
1: felicidades.
0: Así es. La zona ha brillado de buena manera y esperamos que siga haciéndolo con cada una de las actividades que vamos proponiendo.
1: Muy bien.
2: Excelente. Importante destacar que Cienfuegos tiene,
1: ¿Tiene, tiene?
2: aparte de sus dos premios, tiene el galardón del tacón.
0: Del tacón,
1: Tacón.
0: claro, de la novia.
2: Eso fue
0: Claro.
2: que van a pasar 1000 años y
1: Bendito sea
2: siempre
1: Dios.
2: se va a recordar el tacón de
0: El
2: la
0: anillo.
2: novia.
0: Sí. Mira, fue algo que nosotros no imaginamos.

0: las ventajas. Otra es la diversidad, que no siempre los chicos tienen como las mismas costumbres o la misma forma. Por ejemplo, tenemos que Santa Marta es un poquito más espiritual. San Lorenzo ya es un poquito más activo, dinamismo. Tenemos que en Beato Bono tenemos allá algunos hombres que son del camino, que tienen una temática distinta dentro de sus misas. En Espíritu Santo también somos un poquito más de dinámicas, de movimiento y de juego. Entonces, integrar todo eso a veces es un poquito cuesta arriba, aunque sí puedo decir que lo hemos logrado y se ha dado de la mejor manera posible, integrarlos a todos. Ese es uno de los retos que yo entiendo que debemos seguir manejando, pero que también seguimos cumpliendo.
1: Eso yo creo, Armeli, que también es una riqueza
0: Sí,
1: porque que
0: totalmente.
1: los jóvenes puedan tener esa variedad de que unos son más espirituales, unos son más deportistas, otros son más de campamento.
2: Así
1: Claro, y nos
2: es.
1: dice que independientemente de si a mí me gusta un poquito más espiritualidad o que me gusta un poquito más el dinamismo, todos podemos ser parte de la iglesia. En la iglesia hay un
0: Es
1: espacio para
2: para cada
1: todos.
2: persona independientemente de si usted es chiquito, blanquito, bajito, morenito, de si le gusta el deporte, si le gusta cantar, bailar. Hay un lugar para usted aquí. Así que sepa que son todos bienvenidos y si el que nos está viendo de casualidad
1: Sí, sí,
2: nos
1: sí.
2: está
1: Sí. No,
2: conociendo.
1: es que
0: Claro. Si
1: Miguel,
0: es de Cienfuegos, mucho más.
1: claro, Miguel, a que aproveche eso, la directiva, para saber, bueno, somos fuertes en tal cosa. En la parroquia tal tenemos este equipo de baile que baila bueno. Ah, pues se representa la zona. Para la adoración en Espíritu Santo tenemos un grupo muy centrado. Bueno, pues ese vamos a mandarlo para un momento que nos pidan un servicio en la parroquia o en la iglesia o en otra zona. Ya llamamos a fulano con el equipo de espiritualidad, lo enviamos para que vayan a representar a la zona. Yo recuerdo que también ustedes en un momento ganaron en las Olimpiadas. Qué bueno, porque había un grupito de los muchachos específicamente entre Santa Marta y
0: San
1: San
0: Lorenzo.
1: Lorenzo se juntaron y esos muchachos representan bien a la zona.
0: Sí.
1: El premio no fue de Santa Marta y San Lorenzo, sino que fue de
2: De
1: toda la zona.
0: Cienfuegos. Sí,
1: Y la
0: es.
1: zona de Cienfuegos, que se puso en alto con la participación de estos muchachos.
0: Sí, ellos les motiva muchísimo. Una de las actividades que más motiva en la zona, aparte de los campamentos, es la parte de los juegos arquidiocesanos. Allá son muy deportistas. Allá jugamos, miren, hasta vitilla.
1: Sí.
2: Ay,
1: De
2: ay, ay.
1: esos fogueos
0: Y
1: que se
0: los que
1: hacían.
0: no jugamos,
2: No lo
0: hacemos
1: inventamos. Hacen bulla y hacen
0: hacemos
1: ruido.
0: bulla, buscamos dinámica para bailar y apoyamos el equipo de lo que sea. Ajedrez, dominó, hasta parches jugamos nosotros si no encontramos que jugar.
1: Así es.
0: Claro.
2: Para que tenga una idea. Entonces, mira algo, justamente hablando de que la pastoral, y en su caso, muy dinámica, que se integra lo que sea, que hace lo que sea, y que lo que no puede hacer lo inventa y le busca la vuelta. ¿Cómo entiendes tú que quizás en su ambiente, en su comunidad, la pastoral sirve como un refugio quizá para muchos jóvenes que quizá no encuentran qué hacer o están buscando su norte? ¿Cómo la pastoral sirve como refugio para ellos?
0: Bueno, desde la parte de los juegos, nosotros implementamos lo que son los fogueos y ahí lo hacemos de forma abierta para que todos los jóvenes de la

0: zona o de las comunidades que quieran participar, pues se acerquen.
1: Muy bien.
0: Esa es una de las partes. También trabajamos mucho lo que es la tecnología, la comunicación, las fotos, la edición. Y muchos jóvenes que trabajan la edición se han acercado por eso y se han quedado porque les gusta el de estar tomando fotos en las actividades, haciendo videos para promocionar, bailando también. Una de las estrategias fue eso, la de las artes Miriam. Hacemos el casting para todo el mundo. Y ya cuando vemos que todos quieren salir, bueno, pues buscamos la forma de hacerlo con todos, porque lo importante es que todos participen. Y
1: Totalmente.
0: así ellos se van enamorando y se van quedando dentro de lo que es la pastoral.
1: Qué lindo ir conociendo un poquito más de cerca a esta zona que es fuego, candela y chipa, como yo digo, Cienfuegos. Y vamos, por supuesto, a continuar conociéndola luego de esta pausa. Nos vemos en breve.

0: nació, se reprodujo y casi
1: todo y todo.
0: Su ciclo de vida.
2: Sí, sí.
0: Entonces, justamente eso, se complica a veces poder equilibrar tu vida estudiantil, tu vida profesional y también el servicio pastoral. ¿Cómo tú logras ese engranaje y que todo salga a flote?
1: Bueno, cuando yo estaba en el bachillerato, ya yo era parte de lo que era la directiva y de la formación y de los líderes. Y mi tiempo era un poquito más distribuido dentro de los fines de semana para la pastoral y ya de lunes a viernes para la escuela. Pero cuando yo decidí integrar a la universidad, yo digo, wow, Señor Jesús, tengo que elegir una carrera que me dé por lo menos los fines de semana libre, porque yo necesito mis domingos y mis sábados. Miren, yo siempre he dicho eso, los domingos son del Señor, yo no puedo trabajar un domingo. Yo le pido a Dios que me siga permitiendo así. Entonces necesito una carrera que me encamine a trabajar con los jóvenes, que me encamine a seguir dando lo que yo soy, a hablar, a seguir con mi dinamismo. Y me senté a pensar, y yo, bueno, esta carrera no me conviene, esta sí, esta no.
0: Medicina no.
1: Medicina no, ¿eh? No podemos estar con mucho tanto. Derecho no es tampoco. Digo, bueno, por lo que encamine es la educación, porque ahí sigo trabajando.
0: Mira, te lo juro que yo no sabía que tú eras.
2: Ah,
0: pero le iba a decir profesora.
1: Sí, sí,
0: pero,
1: así es.
2: Con el tiempo que tiene el maestro ahora, ¿eh?
1: Ay,
2: no tiene tiempo para nada.
1: Mire, y fue un reto un poco grande, porque yo decía, yo quiero seguir trabajando con los jóvenes y que ellos sigan aprendiendo, aunque no sea lo mismo, pero sí darle un poquito de lo que yo tengo y de esta alegría y de este Cristo, además de los contenidos que se dan dentro de clase, pues vamos a caminar por ahí. Sí me resultó bastante. Estudié en una universidad que también es católica, en el ISFODOSU, ahí con mis monjas, que me ayudaron muchísimo a crecer y a aprender. Luego de eso también sigo trabajando con jóvenes. En cuanto a los familiares, es un poquito más complejo, porque no todos siempre entienden cuál es tu disposición dentro de la iglesia, cómo es tu servicio. Y cuando las personas desconocen esa parte, entienden que tú lo estás mandando a un segundo lugar, sin conocer que el primer lugar siempre debe ser Dios. Amén. Que no hay nada más allá de eso. O sea, que todo lo que hacemos es por y para Él. O sea, yo le digo a ellos, lo que pasa es que mientras ustedes disfrutan, yo oro porque ustedes sigan disfrutando. Y por ahí me voy. Mientras ustedes comen, yo oro porque el Señor nos siga dando comida. Claro, porque mientras ustedes hacen algunas actividades, yo estoy haciendo otras. Y a veces no es tan fácil de entender. Pero poquito a poquito ellos lo van entendiendo y hasta se van agregando, porque sí me ha funcionado.
2: Muy bien.
0: Excelente. Entonces, en ese mismo tenor, tú que mencionas que respecto a lo familiar, en lo profesional, gracias a Dios, Dios te iluminó y te puso tu propósito de vida para tú encontraras el camino o la profesión que te permitiera continuar sirviendo y continuando dando tanto de ti,
1: sí,
0: para los jóvenes. Pero, ¿cuáles sacrificios ha implicado quizás el servicio pastoral en estos 16 años de trayectoria?
1: Bueno, quizás sacrificios tales como no, pero sí esfuerzos extra, yo le diría, porque cuando tú tienes un empleo o una universidad, por ejemplo, yo hice profa, y cuando me enseñan mi proyecto de profa, ahí mismo me enseñan mi proyecto de tesis. Y era prácticamente lo mismo. Yo decía, Dios mío, yo voy a hacer dos tesis, dos proyectos.
0: Dos tesis.
1: Y yo decía, ¿qué hago? Me salgo de una, dejo la otra, no puedo. Y me puse ahora y dije, bueno, yo tengo que poder con las dos, porque si Dios me la puso las dos, es porque Él sabe que yo puedo. Y eso fue un poquito retante, el hecho de saber distribuir tu tiempo para las cosas, que hay momentos que dentro del trabajo tú tienes que sacar el tiempo para dedicárselo a la iglesia dentro del trabajo. A veces es un poco cuesta arriba, pero dentro de todo eso se hace y las bendiciones llegan. El Señor siempre recompensa con lo mejor a cada uno de sus servidores.
0: Totalmente, así es.
2: Bueno, viendo a esta joven talentosa y que está en una área que también implica mucho acercamiento con los muchachos, porque educación, ella decía, no quiero ser médico, no quiero ser lo otro, pero educación hoy en día es muy demandante y desgasta, porque tiene una vida muy tensa de preparar, de organizar la clase, como dicen ustedes en la escuela, que están haciendo siempre
0: planificación
1: evaluación.
0: Y la evaluación,
2: gracias a Dios que Miguelina, con la planificación que hacía en las pastorales que ha estado y en la misma zona, eso le ayudó mucho, pero es fuerte, porque hoy el maestro tiene que planificar mucho, tiene que estar sujeto a evaluaciones, tiene que estar atento de los muchachos, de uno que tiene un rendimiento un poco menos que el otro, Yo que estoy ayudando también en esa área, me doy cuenta que los maestros hoy en día tienen mucha demanda y no es como antes, que antes un maestro era, lo que decía el maestro era palabra de Dios. Entonces, a ti que eres joven, te está tocando también tener que incidir en muchachos que están falta quizá de ese apoyo de padre y madre. Entonces, nosotros aquí, después de escucharte con esa atención, porque es interesante lo que tú has dicho, soy maestra, pero también sigo una pastoral juvenil. ¿Cuál cosa consideras tú que es el mayor desafío para evangelizar hoy a los adolescentes y jóvenes que tú estás teniendo incidencia? Como coordinadora de las obras, como maestra, dinos algo de eso.
0: Yo, antes de que ella responda, para darle chance, porque el padre tiene no busca pie, mira, que eso no tiene madre. Fuerte, aquí no hay nadie que se salve de eso. Yo admiro mucho al maestro hoy en día. Mi mamá se llama Miguelina y es maestra. Ay, ¿verdad? Okay.
1: De lengua española también.
0: No, ella, bueno, en un momento lo fue, pero ya no. Pero, ¿qué pasa? Yo soy coordinadora pastoral de adolescentes y en una hora que duro dando pastoral de adolescentes, termino sin garganta, termino como desgastada porque...
2: Sí, sí.
0: Sebastián, siéntate, fulanito, tal cosa. Se pelean, se dicen, no lo digas.
2: Yo creo que sé que tiene una buena garganta para ver.
0: Ay, exacto, exactamente. Entonces, es un trabajo que aparte de quizás el mensaje que tú quieras llevar a los jóvenes o que tú quieras llevarles al alumno, es una cuestión de disciplina también. Sí. ¿Entiendes? Entonces, es muy complicado. Te externo toda mi admiración. Ahora ya sí puedes responder el bucapié de Juan.
1: Siguiendo el hilo de eso... Trabajar con los jóvenes a nivel ya educativo es, yo lo decidí por la siguiente manera. Yo aprendí lo que es la responsabilidad con pastoral juvenil. El ser responsable a jóvenes como que se me dio fácil, porque yo tenía que estar al pendiente de ellos, el cuidado y estar mirando. Miren, cuando nosotros somos maestros, hasta la forma de ver las cosas cambia.
2: Sí.
1: Porque tú miras hacia el frente y tú tienes que tener un foco de todo lo que está pasando. Y así mismo nos pasa con la pastoral juvenil, porque tú tienes un grupo del que tienes que estar cuidando todo su alrededor. Tú tienes que estar pendiente de qué cosas le pueden afectar, cuáles cosas lo pueden distorsionar y sacarlo de ese grupo que está formándose. Entonces, hay que tener una visión muy amplia de cuáles temas le vamos a trabajar, sí, de qué manera se lo vamos a dar, que ellos entiendan que no es un mandato, que no es una obligación, pero que sí es lo correcto. Ahí está lo difícil. El nosotros decirle a los muchachos, no es que el Señor te va a castigar, pero hay que hacerlo de una manera distinta. Vamos a ver cómo le gusta a Jesús. Vamos a buscarle en la Biblia cómo se lo hizo Jesús, tal vez nos dé una pista de cómo nosotros lo podemos hacer. Entonces, el saber llevarlos por el camino y el sacarle las ideas distorsionadas que tiene la sociedad ahora mismo de ciertos temas es uno de los desafíos más grandes. Porque... hasta nosotros mismos como líderes estamos tentados a salirnos del camino. Y el no conocer y el conocer y saber cuál es el eje principal a donde debemos caminar es lo que nos ayuda a seguir llamando más jóvenes. Pues si no tuviéramos así, mire, la fe quebrantaría de una vez.
0: Totalmente de acuerdo. Entonces, mira algo, tú justamente hablas y estamos conscientes nosotros de que existe actualmente muchas distracciones por las cuales el joven podría inclinarse. No es que estén mejor o peor, sino son diversos caminos que pudieran tomar. Y uno de esos es quizás que son incrédulos, no creo, ¿qué es eso? Dios, sí, sí, él está ahí, pero...
1: Eso me aburre.
0: Exactamente. Entonces, ¿cómo manejar quizás ese desinterés que muchas veces presentan o nos muestran los jóvenes?
1: El desinterés está desde que ellos llegan, porque ellos llegan siempre porque lo invita a alguien.
0: Ajá.
1: Entonces, resulta que a veces ese alguien se va y se quedan ellos. Siempre pasa así. El captar el interés de la juventud ahora mismo es difícil, porque, como te decía anteriormente, la distracción es sumamente grande. Entonces, para nosotros poder atraerlo, tenemos que entrar con lo de ellos para salirlo con la de nosotros, como le decimos nosotros. Primero nos vamos con la de ustedes, ok, vamos a cantarle, vamos a hacer ahora bien. ¿Cómo yo lo haría?

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1: Iniciamos
0: yo
1: por
0: te doy.
1: ahí. Tú me das, ¿qué tú me vas a dar? Que yo te doy, ok, tú quieres salir el sábado. Vamos a salir el sábado, pero el domingo nos levantamos temprano para misa.
0: Sí.
1: O nos vamos para una adoración en la noche. O antes de irnos a salir, vamos a la adoración. Vamos a la misa antes de salir a ver qué pasa. Y resulta que a veces tenemos una planificación después de, y todo cae. Todo cae porque si el Señor dice que para allá no es. Y nos pasa muchísimo. Entonces, ah, ok, vamos a salir hoy en la noche, pero en tal parroquia hay adoración a las 6. Podemos salir a las 7:30. Cuando nos vamos a la adoración, resulta que se extendió y nadie se quiere ir.

0: darle con la de ellos para salirle con la de nosotros. Es lo que nos ha funcionado, claro. Bien, claro.
1: Es una gran estrategia, ¿eh?
2: Más que nunca hoy se necesitan estrategias como esa, porque
1: claro,
2: para llegar a los muchachos hoy hay que llegarle y diferente claro. A como lo hacíamos en tiempo de nosotros.
1: Sí, es cada vez más complicado, justamente por lo que mencionábamos, de que ahora hay tanto para elegir y nosotros tenemos que resultar más atractivos que quizás otras distracciones. Así entonces, es muy lindo ver todo su trayecto, toda su historia, tanto a nivel personal como a nivel zonal, pero cuéntame, ¿qué proyectos tiene actualmente sobre las manos Zona Cienfuegos, quizá para en un futuro continuar con ese mismo fuego del espíritu que nos representa?
0: Bueno, ahora mismo continuamos con el crecimiento de nuevas pastorales dentro de algunas parroquias que no están funcionando y dentro de las capillas que van surgiendo. Ahora mismo Zona Cienfuegos tiene 3 capillas en crecimiento que se están construyendo y dentro de las cuales tenemos que formar grupos pastorales, aparte de estos proyectos pastorales como para que los jóvenes puedan seguir formándose. A nivel de ministros de la asamblea, monaguillos, trabajamos también hicimos como un panel de vocaciones el año pasado y ya queremos integrarlo nuevamente, donde vimos todas las vocaciones, hacemos una feria con cada una de ellas, los grupos, y ahí los jóvenes van, conocen y deciden cuál es la vocación que más les gusta, y ahí seguimos trabajando con el crecimiento del reino.
1: Okay. Excelente.
2: Eso está bien, porque los jóvenes también tienen que cuestionarse acerca de lo que la propuesta que Dios le hace, y por eso con la feria vocacional, que es una idea que conjunto con la pastoral vocacional, pastoral juvenil, pastoral adolescente, también quieren fortalecer. Porque hay muchos muchachos que están en nuestras pastorales que necesita que se le hable de vocación. Uh-huh. Yo conocí al Señor en la pastoral juvenil y en la renovación carismática. Y para mí la pastoral, por eso Dios me ha dado ese regalo de poder acompañar a muchos jóvenes. Pero fue por una experiencia como esa, de que había un momento de oraciones fuerte. Ahora que llega una religiosa, que llega un matrimonio, que llega un sacerdote, un seminarista, que llega un laico comprometido, porque la mayoría de estos muchachos todavía no tienen vida de relaciones con pareja, no tienen una relación de noviazgo todavía así establecida, algunas de ellas.

0: su juventud. Trabajo, apoyos. Yo le, los muchachos le dicen la casa de la zona, mi casa, porque a veces yo salgo a alguna diligencia y yo puedo llegar ahora mismo y ellos están reunidos tomando café con mi mamá. Porque ellos entienden que mi mamá también es de la zona por la acogida, porque ella entiende lo que es el servicio y se da y participa y siempre está pendiente con nosotros con el campamento y parte de lo que yo soy es gracias a ella.
1: Yo sé que las madres de ustedes, igual que la mía, están felices con la madre de Armeli. Tengo a mi jovencita ahí orientando, acompañando a un sacerdote que está hablándole a los jóvenes de la arquidiócesis y del mundo entero a través de este canal. Y ella se siente feliz también. Por eso yo agradezco a todas esas madres que nos han dado a estos jóvenes, a estas muchachas comprometidas. Y agradezco de modo especial a Madre Miguelina porque desde la niñez y adolescencia a esta altura de la juventud, pues estuvo ahí. Yo recuerdo que yo la tenía que dejar o cualquier cosa, la madre, padre, no me la traiga tan tarde.
0: Sí.
1: Y siempre yo dejaba a las muchachas en la casa. Y esas madres, pues yo también la sentía a mi madre, como porque están ofreciendo a sus hijos para servir al Señor. Y por eso uno se siente tan contento con tantas madres que detrás de cámara están ahí.
2: Están acompañando.
1: Claro.
2: Mire, cuando uno está trabajando y llega a su casa cansado y encuentra esa cenita hecha,
0: ay, con un poquito de chinola, ay, Dios mío.
2: Eso no tiene madre, o sea, eso es una de las expresiones de amor más grandes. Y solamente una madre que se presta para sus hijos, que entiende el servicio. En mi caso, por ejemplo, mi madre también, desde muy chiquita, yo veo a mami que no hay un domingo que de mi memoria que mi mamá no haya estado en la iglesia. Yo estoy buscando en mi mente, no encuentro un solo domingo o un día que los miércoles, por ejemplo, también hacen celebración allá. Mami religiosamente desde siempre ha sido ejemplo. Y sé que también, por ejemplo, en su vocación sacerdotal, muy posiblemente su madre tuvo que ver con su ejemplo, con el apoyo. Entonces, justamente para esos jóvenes que están en busca de su vocación, de su propósito, ¿qué mensaje tú tienes? Que quizás se quieran acercar a la iglesia, que tienen miedito, cónchale, ¿qué será lo que se hace en la pastoral? ¿Qué mensaje tienes para ellos?
0: Bueno, el Señor no elige a los capacitados, sino que capacita a los que elige. Nosotros nacimos por Él, estamos aquí por Él y Él nos da todo. Y las cosas que encontramos aquí, las cosas que el Señor nos da por el servicio que le regalamos son inmensas. Es una bendición increíble y el servicio nos da amigos, nos da el amor, nos da la vocación, nos da el trabajo y nos lo da todo. Así que vamos a desprendernos de todo eso que nos está apoyando y ven para acá, señores, que aquí está lo mejor.
2: Aquí hay mucho espacio para
0: claro.
2: Entonces, ya para culminar con esa linda entrevista que hemos tenido contigo, quiero que les des un mensaje final a toda la juventud de Santiago que nos escucha, que nos mira y que hoy tuvo el placer de conocer tu historia.
0: Acérquense, sean parte de. Aquí no solo somos amigos, somos hermanos. Nosotros crecemos y aprendemos juntos. La arquidiócesis tiene espacio para todo el mundo en todas partes. De aquí nosotros nos vamos hasta Roma o a China, donde está Ashley.
2: Sí, allá
0: seguimos apoyando, seguimos siendo hermanos y aunque pasen los años, esa amistad nunca se separa. Aparte de las bendiciones y de lo hermoso que es servir y sentir un Cristo joven vivo dentro de nosotros. Así que acérquense, únanse a nuestras redes sociales, @PJSantiago y en nuestras zonas sin fuegos, @zona100 y fuegos como palabra.
2: Muy bien, me gusta porque ella da la payola necesaria.
1: Sí.
2: Mira, Miguelina, para culminar, vamos a hacer esta dinámica. Yo te voy a decir una frase y tú la vas a completar.
0: Ok.
2: Yo sé que tú eres súper buena para eso porque yo la voy a traer aquí para acá próximamente para que conduzca conmigo. Ok, Miguelina, ser joven católico es...
0: Ser joven católico es...
1: Con una frase.
0: Alegría.
2: Es alegría. Evangelizar significa...
0: Darse en todo momento.
2: Y la iglesia necesita más jóvenes que...
0: Sirvan en todo momento.
2: ¡Amén! ¡Amén! Y de esta manera queremos ahora ceder la palabra, porque como empezamos con Dios, también tenemos que terminar con Dios. Así que el Padre nos conduzca, por favor, esta oración final antes de finalizar nuestra emisión del día de hoy.
1: Quiero agradecer a Dios por las madres que que hoy están celebrando su día, las madres de estas jóvenes, la madre mía, que el Señor las siga bendiciendo a ellas, a esas que están en casita, las madres que están enfermas, que también el Señor las sane, las madres que tienen alguna situación o que están pasando por momentos depresivos, que también el Señor les dé esa fuerza que necesitan. Nosotros los hijos, pues sentirnos felices y darle un abrazo a mamá, darle esa caricia que necesitan muchas veces de nosotros. Ellas nos dieron todo, nos dieron amor, afecto, estuvieron pendientes de nosotros sus hijos. Ahora, con esta oración, yo quiero que usted le dé un beso a su madre cuando esté en la casa y la felicite. Si no está cerca, llámela, hágale una videollamada y pídale al Señor que le bendiga y le siga conservando a su madre, lo que la tenemos viva. También aquellos que ya perdieron su madre y la ganaron porque están en el cielo, pues ofrezcan una oración por ella para que el Señor la coja esa oración y a ella la tenga en un buen lugar. Le bendigo en esta tarde, que el buen Dios me la siga bendiciendo, me la siga acompañando y me la siga fortaleciendo. Y a toda la familia, a todos los jóvenes, donde quiera que estén, el Señor lo asista y lo cuide en su nombre. En el nombre del Padre, del Hijo y del Espíritu Santo. Amén.
2: Amén. Amén. De esa manera hemos llegado al final de esta emisión. Como dijo Miguelina, les invitamos, por supuesto, a seguirnos a través de nuestras redes sociales, @PJSantiago en Instagram, y seguir esta transmisión en los canales oficiales de Luz Divina TV, a través de YouTube y a través del sitio web. Mi nombre es Armeli Díaz, junto con el reverendo
1: Padre Juan Morillo.
2: Y fue un placer acompañarles en esta emisión de Cristo Joven TV. Bye. Adiós, hasta adiós. La próxima. Adiós.

Jesús trasciende y ordena. Y este pasaje del Evangelio es una invitación a integrar las dos realidades de nuestra vida. Muchas veces caemos en la tentación de separar nuestra vida de fe de nuestra cotidianidad y llegamos incluso a decir, una cosa es mi vida de fe, mi vida en la iglesia, y otra cosa es mi vida de todos los días. Pero Jesús una vez más nos invita a integrar estas dos dimensiones y nos recuerda que así como esa moneda tenía impresa la imagen del César, en nosotros está impresa la imagen del Creador. Y por lo tanto, es a Él a quien nos debemos. Pero ese darnos no es porque Dios lo exija. Y esa es la clave de este Evangelio. No es una cuestión de justicia, no es una cuestión de política. Es una cuestión de amor. Dios ha impreso en nosotros su imagen, nos hizo semejantes a Él porque nos ha regalado algo de sí. Y por eso nosotros debemos reconocer de dónde venimos, de quién somos, para poder así marcar el horizonte de nuestra vida. La gloria del César está en su moneda del oro, pero la gloria de Dios está en el hombre que vive de verdad la grandeza de ser su hijo. Quiero invitarte a que le pidas a Dios que tu vida, que tu corazón sea un reflejo transparente de su amor, para que los que te encuentren todos los días puedan ver en lo profundo de tu alma el reflejo del amor de Jesús. Que el Señor nos dé la gracia de poder descubrir nuestra dignidad, nuestro ser imagen y semejanza suya, y que podamos día a día buscar responder ese amor de Dios, integrando las dos dimensiones de nuestra vida.

pasaje del Evangelio, Jesús vuelve a explicar por medio de una parábola el misterio del reino. Y la imagen que usa esta vez es la de un banquete, una fiesta y sobre todo una invitación. Como en todo banquete hay comida, hay encuentro, hay fiesta, hay amigos. Y creo que no hay mejor ejemplo que eso. Eso es el reino. Eso que quizá vemos a veces como algo cotidiano, como algo normal, como algo ligero, ese es realmente el centro del reino de Dios. Y esta imagen de banquete, de fiesta, de encuentro, de gozo, no es solo lo que viviremos una vez que lleguemos al cielo, sino que anticipadamente vamos gustando en cada Eucaristía, en el encuentro cotidiano con el hermano por medio del amor. Y Jesús, en este pasaje del Evangelio, nos habla de un banquete. Nos invita a una vida de gozo, de plenitud, de esa alegría que no se nos será quitada. Jesús también habla de invitados y dice, son muchos los llamados, pero pocos los elegidos. Y es que todos están llamados al banquete,

Su nombre, Jesús de Nazaret. Edad, 33 años. Origen judío, profesión, carpintero. Se le acusa de predicar la verdad, de llamarse hijo de Dios y de enseñar a amar al prójimo como a sí mismo. Recompensa, salvación y vida eterna. Si lo encuentras, sigue sus pasos.

Señor Jesús, aunque pase por valles oscuros, sé que tú estás conmigo. Aunque a veces siento que mi mundo se acaba, sé que tú me das tu mano y me levantas, porque tú me has amado hasta el extremo, Señor, y en ti puedo encontrar la paz que el mundo me ha robado. Gracias, Jesús, amado mío, porque cuando más te necesito, tú siempre allí estás. Te amo, Jesús, con todo mi corazón.

0: Queremos comenzar a orar por ti. Queremos orar primero para que el Señor sane tu corazón. Oramos por esos corazones tristes, por esos corazones lastimados, por aquellos que en este momento se sienten quebrantados, por aquellos que han sido despreciados, por aquellos que han sido humillados. Oramos por el corazón de esa madre que sufre el alejamiento de su hijo o de su hija. Oramos por el corazón de esa madre que sufre la ofensa de su esposo. Señor, pon tu mano llagada en esos corazones. Queremos orar por aquellos que creen que no sirven para nada, por aquellos que se sienten fracasados. Hermano, hermana, te recordamos que Dios todo lo hizo bien. Bendito seas, únete a nosotros.
1: Hoy,
0: dilo,
1: Señor Jesús,
0: confía en Él.
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0: Santo Dios.

Sí, Señor. Queremos orar por aquellos que están enfermos en su cuerpo, porque el tiempo de los milagros no ha terminado. Porque Jesús sigue vivo, porque Jesús sigue obrando, porque el Dios que hoy está aquí es un Dios de poder. Cree en el Señor, confía en Jesús, no tengas miedo, porque esa enfermedad, porque ese problema servirá para que la gloria de Dios se manifieste. Porque los problemas de ahora son los testimonios que el día de mañana vamos a estar dando.

Señor, queremos orar por aquel que está padeciendo un fuerte dolor. Si crees, verás la gloria de Dios. No importa lo que te han dicho. Lázaro llevaba ya 4 días enterrado. Y Jesús le dijo a Marta: si crees, verás la gloria de Dios. El tiempo de los milagros no ha terminado. No importa lo que los médicos te han dicho. El médico de médicos, el Señor de señores, no ha dicho la última palabra. Aquí está Jesús. Oramos por esa migraña. Oramos por ese dolor de cabeza. Oramos, Señor, por ese dolor en ese oído. Pon tu mano, Jesús. Pon tu mano, Señor, en esa cervical. Pon tu mano, Señor, en esa tiroides. Pon tu mano, Señor, en esa columna. Siente el poder de Jesús en este momento. Oh, alabado seas, Jesús, porque estás sanando, cree. Oh, alabado seas, Señor, porque estás haciendo experimentar ese calor y ese fuego. No tengas miedo. El Señor te está tocando. El Señor está obrando en ti. Porque el tiempo de los milagros no ha terminado. Sigue pidiendo. Sigue creyendo. Oramos por ti, hermano, hermana. A quien los médicos le han dicho que tienes cáncer. Recuerda que las enfermedades han sido nominadas por los hombres. Yo sé en quién he puesto mi confianza. Y en este momento, si crees, verás la gloria de Dios. Pon tu mano, Señor, llagada en ese cáncer. Pon tu mano, Señor, en ese pecho. Pon tu mano, Señor, en ese vientre. Quema con tu poder. Pon tu mano, Señor, en esas células que están muertas. Señor, todo es posible para el que cree. Y el que hizo caminar al paralítico, y el que hizo ver al ciego y oír al sordo está aquí. Y hoy está obrando en ti. No vaciles. El tiempo de los milagros no ha terminado. Dios está obrando en ti, hermano, hermana. No te acostumbres a vivir con la enfermedad. Dios quiere sanarte en este momento. Y darás testimonio. Y te levantarás de esa cama. Y el Señor permitirá que lo alabes, que lo bendigas. Y muchos creerán por el testimonio que vas a dar. Pon tu mano, Señor, en esa pierna. Pon tu mano, Señor, en ese brazo. Comienza a moverlo, hermano, hermana. No tengas miedo. En fe, Dios está obrando en este momento. Pon tu mano, Señor, en esa gastritis, en esa colitis, en esa enfermedad que lleva años dominándote. Hoy es día de liberación. Hoy el Señor está rompiendo cadenas. Pero créelo. Si crees, verás la gloria de Dios. Estamos delante de Jesús sacramentado. Y el Señor está obrando en ti. Siente ese calor. Siente ese fuego que te está envolviendo. Es el fuego del Espíritu Santo. Bendito seas. Hoy, dilo, Señor.

Su nombre, Jesús de Nazaret. Edad, 33 años. Origen judío, profesión, carpintero. Se le acusa de predicar la verdad, de llamarse hijo de Dios y de enseñar a amar al prójimo como a sí mismo. Recompensa, salvación y vida eterna. Si lo encuentras, sigue sus pasos.

Señor Jesús, aunque pase por valles oscuros, sé que tú estás conmigo. Aunque a veces siento que mi mundo se acaba, sé que tú me das tu mano y me levantas, porque tú me has amado hasta el extremo, Señor, y en ti puedo encontrar la paz que el mundo me ha robado. Gracias, Jesús, amado mío, porque cuando más te necesito, tú siempre allí estás. Te amo, Jesús, con todo mi corazón.

0: Queremos comenzar a orar por ti. Queremos orar primero para que el Señor sane tu corazón. Oramos por esos corazones tristes, por esos corazones lastimados, por aquellos que en este momento se sienten quebrantados, por aquellos que han sido despreciados, por aquellos que han sido humillados. Oramos por el corazón de esa madre que sufre el alejamiento de su hijo o de su hija. Oramos por el corazón de esa madre que sufre la ofensa de su esposo. Señor, pon tu mano llagada en esos corazones. Queremos orar por aquellos que creen que no sirven para nada, por aquellos que se sienten fracasados. Hermano, hermana, te recordamos que Dios todo lo hizo bien. Bendito seas. Únete a nosotros.
1: Hoy,
0: dilo,
1: Señor Jesús,
0: confía en Él.
1: Vengo ante ti,
0: Santo Dios.

Sí, Señor. Queremos orar por aquellos que están enfermos en su cuerpo, porque el tiempo de los milagros no ha terminado. Porque Jesús sigue vivo, porque Jesús sigue obrando, porque el Dios que hoy está aquí es un Dios de poder. Cree en el Señor, confía en Jesús, no tengas miedo, porque esa enfermedad, porque ese problema servirá para que la gloria de Dios se manifieste. Porque los problemas de ahora son los testimonios que el día de mañana vamos a estar dando.

Queremos orar por aquel que está padeciendo un fuerte dolor. Si crees, verás la gloria de Dios. No importa lo que te han dicho. Lázaro llevaba ya 4 días enterrado. Y Jesús le dijo a Marta: si crees, verás la gloria de Dios. El tiempo de los milagros no ha terminado. No importa lo que los médicos te han dicho. El médico de médicos, el Señor de señores, no ha dicho la última palabra. Aquí está Jesús. Oramos por esa migraña. Oramos por ese dolor de cabeza. Oramos, Señor, por ese dolor en ese oído. Pon tu mano, Jesús. Pon tu mano, Señor, en esa cervical. Pon tu mano, Señor, en esa tiroides. Pon tu mano, Señor, en esa columna. Siente el poder de Jesús en este momento. Oh, alabado seas, Jesús, porque estás sanando, cree. Oh, alabado seas, Señor, porque estás haciendo experimentar ese calor y ese fuego. No tengas miedo. El Señor te está tocando. El Señor está obrando en ti. Porque el tiempo de los milagros no ha terminado. Sigue pidiendo. Sigue creyendo. Oramos por ti, hermano, hermana. A quien los médicos le han dicho que tienes cáncer. Recuerda que las enfermedades han sido nominadas por los hombres. Yo sé en quién he puesto mi confianza. Y en este momento, si crees, verás la gloria de Dios. Pon tu mano, Señor, llagada en ese cáncer. Pon tu mano, Señor, en ese pecho. Pon tu mano, Señor, en ese vientre. Quema con tu poder. Pon tu mano, Señor, en esas células que están muertas. Señor, todo es posible para el que cree. Y el que hizo caminar al paralítico, y el que hizo ver al ciego y oír al sordo está aquí. Y hoy está obrando en ti. No vaciles. El tiempo de los milagros no ha terminado. Dios está obrando en ti, hermano, hermana. No te acostumbres a vivir con la enfermedad. Dios quiere sanarte en este momento. Y darás testimonio. Y te levantarás de esa cama. Y el Señor permitirá que lo alabes, que lo bendigas. Y muchos creerán por el testimonio que vas a dar. Pon tu mano, Señor, en esa pierna. Pon tu mano, Señor, en ese brazo. Comienza a moverlo, hermano, hermana. No tengas miedo. En fe, Dios está obrando en este momento. Pon tu mano, Señor, en esa gastritis, en esa colitis, en esa enfermedad que lleva años dominándote. Hoy es día de liberación. Hoy el Señor está rompiendo cadenas. Pero créelo. Si crees, verás la gloria de Dios. Estamos delante de Jesús sacramentado. Y el Señor está obrando en ti. Siente ese calor. Siente ese fuego que te está envolviendo. Es el fuego del Espíritu Santo. Bendito seas. Hoy, dilo, Señor.

Su nombre, Jesús de Nazaret. Edad, 33 años. Origen judío, profesión, carpintero. Se le acusa de predicar la verdad, de llamarse hijo de Dios y de enseñar a amar al prójimo como a sí mismo. Recompensa, salvación y vida eterna. Si lo encuentras, sigue sus pasos.

Señor Jesús, aunque pase por valles oscuros, sé que tú estás conmigo. Aunque a veces siento que mi mundo se acaba, sé que tú me das tu mano y me levantas.

porque tú me has amado hasta el extremo, Señor. Y en ti puedo encontrar la paz que el mundo me ha robado. Gracias, Jesús, amado mío, porque cuando más te necesito, tú siempre allí estás. Te amo, Jesús, con todo mi corazón.

0: Queremos comenzar a orar por ti. Queremos orar primero para que el Señor sane tu corazón. Oramos por esos corazones tristes, por esos corazones lastimados, por aquellos que en este momento se sienten quebrantados, por aquellos que han sido despreciados, por aquellos que han sido humillados. Oramos por el corazón de esa madre que sufre el alejamiento de su hijo o de su hija. Oramos por el corazón de esa madre que sufre la ofensa de su esposo. Señor, pon tu mano llagada en esos corazones. Queremos orar por aquellos que creen que no sirven para nada, por aquellos que se sienten fracasados. Hermano, hermana, te recordamos que Dios todo lo hizo bien. Bendito seas. Únete a nosotros.
1: Hoy,
0: dilo,
1: Señor Jesús,
0: confía en Él.
1: Vengo ante ti,
0: Santo Dios.

Sí, Señor. Queremos orar por aquellos que están enfermos en su cuerpo, porque el tiempo de los milagros no ha terminado. Porque Jesús sigue vivo, porque Jesús sigue obrando, porque el Dios que hoy está aquí es un Dios de poder. Cree en el Señor, confía en Jesús, no tengas miedo, porque esa enfermedad, porque ese problema servirá para que la gloria de Dios se manifieste. Porque los problemas de ahora son los testimonios que el día de mañana vamos a estar dando.

Queremos orar por aquel que está padeciendo un fuerte dolor. Si crees, verás la gloria de Dios. No importa lo que te han dicho. Lázaro llevaba ya 4 días enterrado. Y Jesús le dijo a Marta: si crees, verás la gloria de Dios. El tiempo de los milagros no ha terminado. No importa lo que los médicos te han dicho. El médico de médicos, el Señor de señores, no ha dicho la última palabra. Aquí está Jesús. Oramos por esa migraña. Oramos por ese dolor de cabeza. Oramos, Señor, por ese dolor en ese oído. Pon tu mano, Jesús. Pon tu mano, Señor, en esa cervical. Pon tu mano, Señor, en esa tiroides. Pon tu mano, Señor, en esa columna. Siente el poder de Jesús en este momento. Oh, alabado seas, Jesús, porque estás sanando, cree. Oh, alabado seas, Señor, porque estás haciendo experimentar ese calor y ese fuego. No tengas miedo. El Señor te está tocando. El Señor está obrando en ti, porque el tiempo de los milagros no ha terminado. Sigue pidiendo, sigue creyendo. Oramos por ti, hermano, hermana, a quien los médicos le han dicho que tienes cáncer. Recuerda que las enfermedades han sido nominadas por los hombres. Yo sé en quién he puesto mi confianza. Y en este momento, si crees, verás la gloria de Dios. Pon tu mano, Señor, llagada en ese cáncer. Pon tu mano, Señor, en ese pecho. Pon tu mano, Señor, en ese vientre. Quema con tu poder. Pon tu mano, Señor, en esas células que están muertas. Señor, todo es posible para el que cree. Y el que hizo caminar al paralítico, y el que hizo ver al ciego y oír al sordo está aquí. Y hoy está obrando en ti. No vaciles. El tiempo de los milagros no ha terminado. Dios está obrando en ti, hermano, hermana. No te acostumbres a vivir con la enfermedad. Dios quiere sanarte en este momento. Y darás testimonio. Y te levantarás de esa cama. Y el Señor permitirá que lo alabes, que lo bendigas. Y muchos creerán por el testimonio que vas a dar. Pon tu mano, Señor, en esa pierna. Pon tu mano, Señor, en ese brazo. Comienza a moverlo, hermano, hermana. No tengas miedo. En fe, Dios está obrando en este momento. Pon tu mano, Señor, en esa gastritis, en esa colitis, en esa enfermedad que lleva años dominándote. Hoy es día de liberación. Hoy el Señor está rompiendo cadenas. Pero créelo. Si crees, verás la gloria de Dios. Estamos delante de Jesús sacramentado. Y el Señor está obrando en ti. Siente ese calor. Siente ese fuego que te está envolviendo. Es el fuego del Espíritu Santo. Bendito seas. Hoy, dilo, Señor.

Su nombre, Jesús de Nazaret. Edad, 33 años. Origen judío, profesión, carpintero. Se le acusa de predicar la verdad, de llamarse hijo de Dios y de enseñar a amar al prójimo como a sí mismo. Recompensa, salvación y vida eterna. Si lo encuentras, sigue sus pasos.

Señor Jesús, aunque pase por valles oscuros, sé que tú estás conmigo. Aunque a veces siento que mi mundo se acaba, sé que tú me das tu mano y me levantas, porque tú me has amado hasta el extremo, Señor. Y en ti puedo encontrar la paz que el mundo me ha robado. Gracias, Jesús, amado mío, porque cuando más te necesito, tú siempre allí estás. Te amo, Jesús, con todo mi corazón.

0: Queremos comenzar a orar por ti. Queremos orar primero para que el Señor sane tu corazón. Oramos por esos corazones tristes, por esos corazones lastimados, por aquellos que en este momento se sienten quebrantados, por aquellos que han sido despreciados, por aquellos que han sido humillados. Oramos por el corazón de esa madre que sufre el alejamiento de su hijo o de su hija. Oramos por el corazón de esa madre que sufre la ofensa de su esposo. Señor, pon tu mano llagada en esos corazones. Queremos orar por aquellos que creen que no sirven para nada, por aquellos que se sienten fracasados. Hermano, hermana, te recordamos que Dios todo lo hizo bien. Bendito seas, únete a nosotros.
1: Hoy,
0: dilo,
1: Señor Jesús,
0: confíen en
1: vengo ante ti,
0: Santo Dios.

Sí, Señor. Queremos orar por aquellos que están enfermos en su cuerpo, porque el tiempo de los milagros no ha terminado. Porque Jesús sigue vivo, porque Jesús sigue obrando, porque el Dios que hoy está aquí es un Dios de poder. Cree en el Señor, confía en Jesús, no tengas miedo, porque esa enfermedad, porque ese problema servirá para que la gloria de Dios se manifieste. Porque los problemas de ahora son los testimonios que el día de mañana vamos a estar dando.

Queremos orar por aquel que está padeciendo un fuerte dolor. Si crees, verás la gloria de Dios. No importa lo que te han dicho. Lázaro llevaba ya 4 días enterrado. Y Jesús le dijo a Marta: si crees, verás la gloria de Dios. El tiempo de los milagros no ha terminado. No importa lo que los médicos te han dicho. El médico de médicos, el Señor de señores, no ha dicho la última palabra. Aquí está Jesús. Oramos por esa migraña. Oramos por ese dolor de cabeza. Oramos, Señor, por ese dolor en ese oído. Pon tu mano, Jesús. Pon tu mano, Señor, en esa cervical. Pon tu mano, Señor, en esa tiroides. Pon tu mano, Señor, en esa columna. Siente el poder de Jesús en este momento. Oh, alabado seas, Jesús, porque estás sanando, cree. Oh, alabado seas, Señor, porque estás haciendo experimentar ese calor y ese fuego. No tengas miedo. El Señor te está tocando. El Señor está obrando en ti. Porque el tiempo de los milagros no ha terminado. Sigue pidiendo. Sigue creyendo. Oramos por ti, hermano, hermana. A quien los médicos le han dicho que tienes cáncer. Recuerda que las enfermedades han sido nominadas por los hombres. Yo sé en quién he puesto mi confianza. Y en este momento, si crees, verás la gloria de Dios. Pon tu mano, Señor, llagada en ese cáncer. Pon tu mano, Señor, en ese pecho. Pon tu mano, Señor, en ese vientre. Quema con tu poder. Pon tu mano, Señor, en esas células que están muertas. Señor, todo es posible para el que cree. Y el que hizo caminar al paralítico, y el que hizo ver al ciego y oír al sordo está aquí. Y hoy está obrando en ti. No vaciles. El tiempo de los milagros no ha terminado. Dios está obrando en ti, hermano, hermana. No te acostumbres a vivir con la enfermedad. Dios quiere sanarte en este momento. Y darás testimonio. Y te levantarás de esa cama. Y el Señor permitirá que lo alabes, que lo bendigas. Y muchos creerán por el testimonio que vas a dar. Pon tu mano, Señor, en esa pierna. Pon tu mano, Señor, en ese brazo. Comienza a moverlo, hermano, hermana. No tengas miedo. En fe, Dios está obrando en este momento. Pon tu mano, Señor, en esa gastritis, en esa colitis, en esa enfermedad que lleva años dominándote. Hoy es día de liberación. Hoy el Señor está rompiendo cadenas, pero créelo. Si crees, verás la gloria de Dios. Estamos delante de Jesús sacramentado y el Señor está obrando en ti. Siente ese calor, siente ese fuego que te está envolviendo. Es el fuego del Espíritu Santo, bendito seas. Hoy, dilo, Señor.

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0: Hermanos, bienvenidos sean todos ustedes a este curso que iniciamos en el nombre de Dios de Cristología. Bienvenidos, soy el padre José Antonio Román Baena, con gusto los recibimos. Gracias. Nuevamente les doy la bienvenida, les agradezco su presencia. Ojalá nos ayuden a compartir este primer video para que más gente que está interesada en un curso de Cristología pueda acceder a este medio. Compartamos. Una vez que hemos dado la introducción, vamos ahora a pasar a una afirmación. Vamos a comenzar con una afirmación. ¿Jesucristo realmente existió? ¿Qué dicen ustedes? Usted y yo, como somos personas católicas, vamos a decir que sí, que Él existió. Pero fíjense que hay mucha gente que no cree en Jesús, que no cree que resucitó, que no cree nada de eso. Y ellos van a decir que no existió. Pero ¿sabe qué? Nosotros vamos a defender que sí existió. Y vamos a defenderlo aquí, en esta lección. Y vamos a defenderlo con argumentos históricos. No solamente diciéndoles, no, sí existió, tienes que creer en Jesús. Sí existió porque la historia así nos lo manifiesta. ¿Cuál historia? Otros personajes que han dado testimonio de la existencia de este hombre Jesucristo, Jesús, el hijo de José, el hijo de María. ¿Quiénes son esos aquellos personajes? Por ejemplo, los escritores paganos. Fíjense que a principios del siglo II se hablaba de los llamados cristianos, como aquellos que profesan la fe en Cristo. Ahora bien, más o menos en el año 112, el historiador Plinio el Joven dice lo siguiente. Los cristianos se reúnen un día determinado antes de romper el alba y entonan un himno a Cristo como a un Dios. Fíjense nada más, fíjense lo que está citando este historiador del año 112, ¿sí? Está hablando de un grupito de personas, de cristianos, así se denominan, y que se reúnen en un día determinado antes de romper el alba. Imagínense, usted y yo que vamos a misa cada 8 días los domingos o si puede entre semana, nos reunimos. Ahora imagínense cómo los primeros cristianos que tuvieron la oportunidad de compartir, de vivir con el Señor Jesús, de ver los milagros, de escuchar su predicación, todos aquellos que heredaron por nuestros primeros padres la fe, se van reuniendo. Eso quiere decir entonces que si son cristianos, lo son porque existió un personaje que los convocó. Y estamos hablando del año 112, de un personaje llamado Plinio el Joven. Un escritor pagano, imagínense, un escritor pagano. Pero también existen escritores judíos, como uno llamado Flavio Josefo. ¿Quién fue Flavio Josefo? Era un historiador judío que de igual modo tiene y expresa lo siguiente. Voy a dar lectura textual. Por aquel mismo tiempo apareció Jesús, hombre sabio, sí es lícito llamarle hombre, pues hizo cosas maravillosas. Fue el maestro de los hombres que anhelan la verdad, atrayendo hacia sí a muchos judíos y a muchos gentiles. Él era el Cristo. Y como Pilato le hiciera crucificar por acusaciones de las primeras figuras de nuestro pueblo, no por eso dejaron de amarle los que le habían amado antes. Pues él se les apareció resucitado al tercer día, después de los divinos profetas habían predicho de él estas cosas y otros muchos prodigios sobre su persona. Hasta hoy dura la estirpe de los cristianos que tomaron de él su nombre. Esto que acabo de leer está en la obra Antiquitates en el capítulo 18, párrafo 3 de Flavio Josefo, historiador judío. Imagínense, estamos ubicados en el año 93 y ya un historiador judío está haciendo referencia que existió un hombre así dos.
1: No te importen las razas ni el color de la piel, ama a todos.
0: Cosas maravillosas. Fue el maestro de los hombres que anhelaban. Este Flavio Josefo, historiador judío, está dando testimonio de que existía un hombre que hizo todas estas cosas. Entonces, ya llevamos un escritor pagano, Plinio el Joven. Ya llevamos un escritor judío, Flavio Josefo, que dan testimonio de la existencia de un hombre llamado Jesús. Pero para nosotros los católicos, el mayor testimonio que tenemos es el testimonio cristiano. Usted y yo nos basamos por lo que tenemos revelado en la palabra de Dios, en la Sagrada Escritura. Los testimonios cristianos son los que más hablan de Jesús. Y es que para nosotros la Biblia, la palabra de Dios, es la fuente de la revelación en la cual nos vamos a fijar y vamos a sostener nuestra fe. Si hemos escuchado los testimonios de personajes, también tenemos que escuchar y con mayor atención el testimonio que nos da la palabra de Dios. Aquí tenemos un testimonio de manera especial en el Nuevo Testamento, porque en el Nuevo Testamento, en conjunto, los 27 escritos, cuatro evangelios, los Hechos de los Apóstoles, las 14 cartas de San Pablo, las 7 cartas llamadas católicas de Santiago, primera y segunda de Pedro, primera, segunda y tercera de San Juan y Judas Tadeo, y finalmente el Apocalipsis. Todos estos libros del Nuevo Testamento están dando referencia de Jesucristo como un personaje también que viene a cambiar nuestra historia. Entonces, retomando los personajes históricos, retomando los personajes paganos, los personajes judíos y retomando la fuente de revelación de la palabra de Dios, podemos afirmar que Jesucristo es una persona que sí existió y que existió históricamente, que vivió entre nosotros, que vivió en un lugar, que tuvo una familia, que predicó, que caminó en un lugar santo, en tierra santa, que existió en nuestro mundo, en nuestra tierra. Entonces, ¿Jesucristo realmente existió? ¿Qué dice usted? Sí, sí existió. Ya dimos argumentos que sí existió como un personaje histórico, pero no solamente histórico. Vamos a ir avanzando en este curso que Jesucristo existió como un personaje histórico. Pero también, y lo más esencial de este curso, es que existió como un personaje que se hizo hombre, pero es Dios. Ahí está el núcleo. Se hizo hombre para participar de nuestra historia, pero es Dios. Jesucristo. Jesús y Cristo. Qué alegría saber que Cristo existe. Muchos pueden decir, uy, eso ya lo sé, eso siempre me lo han dicho, que Cristo existe, pero ¿le habían presentado todos estos argumentos? ¿Usted lo sabía? Bueno, Cristo existió, Jesús existió. Ese personaje histórico en nuestro mundo estuvo aquí en la tierra. Ahora, vamos a hablar un poquito de en dónde se movió. ¿En dónde pasó los días? ¿En dónde pasó predicando? ¿En qué circunstancias? ¿Con quiénes? ¿Quiénes lo aceptaban? ¿Quiénes no lo aceptaban? Bien, primero que nada vamos a hablar de Palestina. ¿Cómo era Palestina en tiempos de Jesús? ¿Cómo era Palestina en tiempos del Señor Jesús? Bueno, Palestina, acordémonos que estaba dominado por Roma. La cultura dominante era la judía, aunque también hablaban griego, Y por lo tanto, al hablar griego, la cultura había hebrea, griega y romana. Era una mezcla, era una mezcla. Por eso, nosotros sabemos de que en Palestina había un representante romano para gobernar con una pequeña guardia, ¿sí? La vida de Jesús se va a desarrollar en el tiempo del emperador Augusto y Tiberio. Herodes el Grande se desarrolla en el tiempo en donde él es el rey de toda Palestina. Pero cuando Jesús nace, acuérdense. Luego, Herodes muere, enseguida deja a sus hijos en el reinado, distribuyendo el territorio. Y entonces Herodes Antipas va a heredar la parte de Galilea y Arquileo va a heredar la parte de Judea. Ya murió su padre, pero ahora se quedan sus hijos gobernando también. Sobre la situación social que se vivía en tiempo de Jesús, existían diferentes grupos religiosos. Entre ellos, la misma palabra de Dios lo va a atestiguar los fariseos. ¿Se acuerdan los fariseos? ¿Quiénes son los fariseos? Los fariseos es un grupo religioso al que pertenecen algunos sacerdotes, pero la mayoría eran laicos. Ellos cumplían con la ley de Moisés estrictamente, respetaban la tradición, el sábado, los ritos, la purificación, las oraciones, la limosna, los diezmos. ¿Se acuerdan que en el Evangelio, de manera especial, vamos a notar que Jesús tiene como un conflicto con los fariseos? Bueno, porque cuando Jesús se desarrolló, cuando él tenía de los 30 a los 33 años en su ministerio público, la situación social es que existía este grupo de llamado los fariseos, un grupo religioso que cumplían con todo esto que acabo de decir. Pero también existía otro grupo que se llaman los saduceos. ¿Quiénes son los saduceos? Bien, los saduceos es el grupo religioso al que pertenecen las familias sacerdotales más importantes, imagínense. O sea, los saduceos no era un grupo común y corriente, ¿no? Era un grupo de familias sacerdotales, pero de sumamente importancia. Ellos no creían en la resurrección y eran ricos. ¿Se acuerdan también que hay un conflicto con los saduceos por parte de Jesús? Porque su riqueza era enorme y porque no aceptaban la resurrección. Aparte, hay otros grupos que vamos a verlos en la palabra de Dios, como son, por ejemplo, los levitas. ¿Se acuerdan de los levitas? ¿Quiénes eran los levitas? Los levitas ayudaban a los sacerdotes, ¿sí? Por ejemplo, también los escribas. Los escribas eran los maestros y abogados. Los ancianos, ¿no? Los ancianos que eran los que tomaban sus decisiones y eran determinantes. Los publicanos. Los publicanos que unidos con los romanos cobraban los impuestos, eran ricos y odiados, considerados como pecadores. No cumplían la ley ni las purificaciones. Hay muchos grupitos sociales en donde Jesús se desarrolla de los 30 a los 33 años. Y con todos estos grupitos Jesús va a tener algunas diferencias. Porque la doctrina del Señor Jesús viene a ser una doctrina radical. Ahora, los grupos sociales que vivían, pero también Cristo histórico, Jesús que vivió entre nosotros, existían en aquel tiempo algunas instituciones religiosas. ¿Cuáles eran las instituciones religiosas? Solo por citar algunas. El Sanedrín. ¿Qué era el Sanedrín? ¿Qué era el Sanedrín en el tiempo del Señor Jesús? Era un senado compuesto por 65 miembros y presidido por el sumo sacerdote, formado por sacerdotes, por ancianos y escribas. Era un grupito donde entraban los diferentes grupitos sociales que existían, el Sanedrín. ¿Qué hacía el Sanedrín? ¿A qué se dedicaba el Sanedrín? Bueno, se dedicaba a juzgar y a castigar a los que cometían faltas en materia religiosa. Ahí está. ¿Quién creen que el que fue a juzgar a Jesús? ¿El Sanedrín? Porque no entendían la doctrina del Señor Jesús. Lo que él predicó de los 30 a los 33, no la entendían. Aunque para poder condenar a muerte el Sanedrín tenía que tener el permiso del representante romano. Porque creen que cuando Jesús está siendo juzgado lo llevan ante el representante romano. Pero el que lo está acusando es el Sanedrín. Bien. ¿Qué otra institución religiosa existe en el tiempo del Señor Jesús? La sinagoga. Y acuérdense que en la sinagoga era el lugar de reunión de los judíos. ¿Ustedes acuerdan ese pasaje del profeta Isaías donde dice que Jesús va a la sinagoga a leer un pasaje y dice: el Espíritu del Señor está sobre mí porque me ha ungido, me ha enviado? Y bueno, la sinagoga era el lugar de la reunión de los judíos, de manera especial los sábados. Y allí ellos rezaban, leían o escuchaban la escritura, la Torá. ¿Qué otra institución había? El templo. ¿Se acuerdan que Jesús, que participaba del templo también, llega un momento en donde se molesta? Porque se da cuenta que estaban convirtiendo la casa de su padre en un mercado, en el templo. Y entonces el templo es el centro de la actividad de la vida religiosa nacional. Otra de las cosas que también existían como instituciones religiosas en el tiempo del Señor Jesús, que le tocó vivir como persona histórica, son las fiestas religiosas. Las fiestas religiosas, ¿cuáles? El sábado, que empezaba ya desde el viernes por la tarde y que todo trabajo estaba prohibido. Por eso, si se dan cuenta, cuando Jesús curaba en sábado, era un lío por parte de los escribas, de los fariseos, de los saduceos, del Sanedrín. Era imperdonable que una persona, un judío o una persona en sábado, anduviera trabajando. Por eso le dicen a Jesús: el sábado está prohibido. Otra de las fiestas también era la Pascua. Y para hablar de la Pascua en tiempo de Jesús, vamos a tomar nuevamente la palabra de Dios. Quiero invitarle a que abra su Biblia en el capítulo 26 de Mateo. Vámonos al Evangelio de Mateo. En el capítulo 26, en el versículo primero. 26, capítulo 1, versículo del 1 al 5. Voy a dar lectura y usted en su casa también. Cuando Jesús terminó todos estos discursos, dijo a sus discípulos: ustedes saben que la Pascua cae dentro de 2 días y el Hijo del Hombre será entregado para ser crucificado. Por entonces, los jefes de los sacerdotes y las autoridades judías se reunieron en el palacio del sumo sacerdote, que se llamaba Caifás, y se pusieron de acuerdo para detener a Jesús con artimañas y darle muerte, pero se decían: no será durante la fiesta, para que el pueblo no se alborote. Bueno, Jesús era un hombre que participaba también de la Pascua. Lo acabamos de leer. Él le dice a sus discípulos, dijo a sus discípulos: ustedes saben que la Pascua cae dentro de 2 días. Es decir, él, como cualquier hombre judío, participaba de las fiestas de la Pascua, que era la fiesta principal que recuerda la liberación del pueblo de Egipto. Hay otras fiestas que también Jesús participaba, como la de Pentecostés, que era la

Esencialmente, había una relación y tenía que haber una relación por la razón de que Jesús de nacimiento era judío, pertenecía a la clase media baja por su oficio de artesano, vivía en la provincia de Galilea. De algún modo, entonces, todo esto donde él vivió, donde él se desarrolló, le hace participar en contacto con todos estos personajes o con todos estos grupos sociales. Fariseos, saduceos, pobres, publicanos, la relación que Jesús tiene es en general con todos. Hermanos, ese Jesús del cual estamos hablando es el mismo Jesús que usted y que yo conocemos. Es el mismo Jesús que la fe nos dice que Cristo realmente existió. Y que existió como un personaje histórico, pero que también existió como un personaje, como hijo de Dios. Cristo realmente existió. Como pertenece a la fe de que también Cristo murió por nosotros y que resucitó al tercer día. Nuestra fe en Cristo es una fe en una persona que se llama Jesús. Una persona que, de acuerdo a lo que profesamos en el credo, en un momento preciso de nuestra historia, se encarnó por obra del Espíritu Santo en María la Virgen y se hizo hombre, y que participó de nuestra historia. Una fe en un hombre singular, en un hombre concreto, se llama Jesús, Jesús el Nazareno. ¡Qué alegría! Qué alegría que estemos reflexionando sobre este hombre del cual nos tenemos que enamorar como Dios, pero también como el personaje histórico, como ese personaje que como nosotros nació, creció, murió, resucitó. A veces nos hemos quedado solamente en ver a Jesús como Dios, y lo es, porque Jesús es Dios, pero no se nos olvide que Jesús también fue hombre. Un personaje como nosotros, que se hizo semejante a nosotros en todo menos en el pecado, que nació como nosotros de una mujer llamada María, la Virgen, que creció, que tuvo un empleo como cualquier joven, que le ayudaba a su papá San José, que sufrió, que también lloró como nosotros cuando muere su amigo Lázaro, que también tuvo miedo como nosotros los humanos podemos tener miedo cuando estaba en el huerto de Getsemaní, que también tuvo dolor como nosotros, pues cuando le clavaron sus manos experimentó el dolor, cuando le pusieron la corona de espinas en su cabeza experimentó el dolor. Un hombre como nosotros en todo menos en el pecado, Jesucristo, el hombre histórico. Gracias. Gracias por acompañarnos en esta primera lección de Cristología. Esperemos que esta lección sea de gran utilidad para irnos enamorando más y más de este personaje histórico, de Jesús, el Hijo de Dios, que se hizo hombre como nosotros, que experimentó el dolor en la cruz. De todo corazón, gracias por este momento. Que Dios les bendiga, que Dios les acompañe y los esperamos. En las próximas lecciones vamos a procurar que todos los jueves sean lecciones cristológicas. Empezamos con este curso de cristología porque Cristo es el personaje central de nuestra fe. Si le gustó, si le ayudó, ayúdenos a compartir este video con la gente para ir pronto.

0: joven es el que sale el sábado a la noche. Y el que también trabaja de noche.
1: Joven es el que camina derecho y el que anda a los tropiezos.
2: Joven es el que se esfuerza por llegar alto.

0: deténganse, conviértanse.
1: Con este firme llamado, los traficantes de personas, León 14 cierra en Tenerife su viaje apostólico en España.
2: No pedimos privilegios, no pedimos compasión.
3: Una migrante de Senegal narra al Papa el drama de los que se ven obligados a dejar su tierra.
1: Por su parte, el Papa pide a los migrantes respetar las leyes, aprender la lengua del país que los recibe e integrarse.
3: En la solemnidad del Sagrado Corazón de Jesús, los obispos en Estados Unidos consagran la nación a su protección, resaltando que el futuro del país está en manos de Dios y no dentro de los planes políticos o humanos.
1: Miles en Brasil marchan en defensa por la vida y ante las elecciones presidenciales de octubre instan a votar por políticos que protejan este derecho fundamental. Hola Natalie, terminando la semana.
3: Así es, una semana histórica con el viaje del Papa a España. Bienvenidos amigos a su noticiero con enfoque católico EWTN Noticias. Yo soy Natalie Paredes.
1: Soy Eddie Rodríguez Morel, gracias por acompañarnos.
3: En la solemnidad del Sagrado Corazón de Jesús, iniciamos las noticias desde Tenerife, parte de las Islas Canarias y otra puerta de entrada marítima de migrantes a España y Europa, donde el Papa culminó este viernes su viaje apostólico. Esta mañana se reunió con migrantes en el Centro de Acogida a las Raíces. Ahí escuchó las palabras de las autoridades y el testimonio de un joven nigeriano y una mujer senegalesa. Luego, León dirigió un mensaje en francés, lengua mayoritaria de los acogidos. Expresó cercanía a los migrantes cuyos corazones están heridos por tantas dificultades y los animó a compartir el tesoro de la humanidad, de sueños y de cultura que llevan consigo. Tras este encuentro, presidió una multitudinaria misa en el recinto portuario de Santa Cruz. Antes de la bendición final, el Santo Padre regaló un cáliz a Monseñor Eloy Santiago, obispo de San Cristóbal de la Laguna, Tenerife. Escuchemos la advertencia que el Papa lanzó a los traficantes de personas que cometen este delito con los que buscan un futuro mejor.
0: Y desde esta plaza quiero dirigir una palabra clara a quienes se aprovechan de la desesperación, a quienes organizan rutas de muerte, trafican con personas, retienen documentos, explotan trabajadores, amenazan mujeres, engañan familias y convierten el sufrimiento ajeno en negocio. ¡Deténganse! ¡Conviértanse!
1: Y aquí el testimonio de Bouzo Diouf, mujer migrante originaria de Senegal, quien compartió su historia en el encuentro con el Papa León XIV.
2: Venimos de países donde la pobreza, la violencia, la guerra y la persecución y la falta de oportunidades nos obligaron a partir. Nadie abandona su tierra, su familia y sus raíces por voluntad propia. ¿Cuándo puedo vivir en paz? Muchos hermanos y hermanas perdieron la vida en el mar y otros siguen sufriendo en silencio, víctimas de mafias que se aprovechan de la necesidad y del sufrimiento humano. Santo Padre, su presencia en Canarias representa una luz para quienes muchas veces no tenemos voz. No pedimos privilegios, no pedimos compasión, pedimos respeto, humanidad y la oportunidad de vivir con dignidad. Muchas gracias.
3: El Papa León XIV concluye su viaje a España en un lugar especial, Canarias, las islas a donde cada año llegan miles de migrantes y refugiados africanos. Pidió que se les acoja con dignidad, pero también dejó un mensaje a los acogidos. Informa nuestro enviado especial en esta gira, Javier Romero.
4: En Canarias, el Papa homenajeó a los migrantes y refugiados que fallecieron en el mar intentando llegar a España. Lo hizo desde un lugar simbólico, el llamado Muelle de la Vergüenza. Allí, en 2020, ante un repunte de llegadas, las autoridades se vieron desbordadas. El resultado fue 2.600 migrantes y refugiados hacinados a la intemperie durante días y en condiciones inhumanas.
0: No podemos acostumbrarnos a contar muertos. La dignidad humana no tiene pasaporte ni pierde valor al cruzar una frontera.
4: Más tarde, en la ciudad de Las Palmas, León XIV celebró una misa muy emotiva para el pueblo canario. Nunca recibieron una visita papal, a pesar de que España ha sido uno de los países más visitados por los pontífices. Quizás uno de los gestos más representativos de esta última etapa del viaje fue este. Muchos de los migrantes provienen de países africanos francófonos y por eso el Papa no quiso hablar en español, sino en francés. Y luego fue a más, visitó el lugar donde duermen y saludó a los presentes uno a uno.
1: El Papa trató de salir al encuentro de refugiados inmigrantes con gestos como esos, pero también le recordó que tienen deberes que cumplir en los países en donde son acogidos.
4: León XIV dijo que los esfuerzos por la integración no deben ser solo en una dirección.
0: A ustedes, queridos hermanos migrantes, les corresponde una parte noble y necesaria de este camino: abrirse con confianza a la comunidad que les recibe, aprender su lengua, respetar sus leyes, conocer sus costumbres, participar en la vida común y ofrecer con gratitud sus dones.
4: La misa final del Papa en España fue aquí, en el puerto de Santa Cruz, un último evento en el que los fieles se volcaron para manifestar su afecto al primer Papa de la historia que vino a visitar las islas. En Tenerife, Javier Romero, EWTN Noticias.
1: ¿Qué piensa la gente de Canarias sobre la visita del Papa? Veamos.
5: Es la primera vez, a ver si esperamos que nos unamos más todo el pueblo a pueblo, todas las naciones, y seamos una sola para que se acabe tanta guerra.
6: Mira, es un reconocimiento pues a la gente canaria, ¿verdad? Al recibimiento que ha tenido a las personas que han llegado y también para todos los inmigrantes que recibe el canario, porque el canario recibe gente de todos lados. Entonces, bueno, yo creo que el Papa tiene un poco de ese sentimiento también a agradecernos pues esa receptividad que se ha tenido aquí en las islas.
7: Desde Galicia vengo a Madrid a ver al Papa. De Madrid mi hija me cogió los billetes de avión y los vengo a ver a Tenerife también. Les considero muy importante que venga aquí por la inmigración, por todo. Y soy muy católica. En Galicia me dedico a las iglesias, a ayudar a la gente.
3: Por otro lado, Estados Unidos fue consagrado al Sagrado Corazón de Jesús en el marco del 250 aniversario de la firma de la Declaración de la Independencia del país. La misa de consagración se realizó este jueves en la Asamblea Plenaria de Primavera del Episcopado en Orlando. El arzobispo William Lori exhortó en la homilía que el futuro pertenece a Dios, no a movimientos políticos, fuerzas económicas o planes humanos. Las peticiones de los obispos fueron leídas en inglés y en español. El presidente Donald Trump indicó en un mensaje que se unía con su esposa Melania a la consagración, que calificó como un conmovedor recordatorio de que Estados Unidos siempre ha sido guiado por la mano amorosa de Dios. Asimismo, resaltó los orígenes católicos del país. El arzobispo Alexander Sample, presidente del Comité Episcopal de Libertad Religiosa, explicó por qué se consagra Estados Unidos al Sagrado Corazón de Jesús.
8: Nuestra devoción al Sagrado Corazón nos exige que reflexionemos sobre cómo podemos fomentar la verdad, la justicia y la caridad en la vida estadounidense. Estamos llamados a plasmar nuestra fe en las acciones que realizamos y en la vida que llevamos en nuestras comunidades. Este aniversario y esta consagración nos brindan una oportunidad especial para promover la hermosa devoción al Sagrado Corazón.
9: Los ídolos vanos. Ciertamente que un ídolo no es solamente una imagen de un cuadro, de una pintura, de algo hecho de barro, de una imagen.
10: Laudes, lunes de la undécima semana del tiempo ordinario. Señor, abre mis labios,
11: y mi boca proclamará tu alabanza.
10: Salmo 99. Alegría de los que entran en el templo.
11: Entremos a la presencia del Señor, dándole gracias.
10: Aclama al Señor, tierra entera. Servid al Señor con alegría. Entrad en su presencia con aclamaciones.
11: Entremos a la presencia del Señor, dándole gracias.
10: Laudes, lunes de la undécima semana del tiempo ordinario. Señor, abre mis labios,
11: y mi boca proclamará tu alabanza.
10: Salmo 99. Alegría de los que entran en el templo.
11: Entremos a la presencia del Señor, dándole gracias.
10: Aclama al Señor, tierra entera. Servid al Señor con alegría. Entrad en su presencia con aclamaciones.
11: Entremos a la presencia del Señor, dándole gracias.
10: Sabed que el Señor es Dios, que Él nos hizo y somos suyos, su pueblo y ovejas de su rebaño.
11: Entremos a la presencia del Señor, dándole gracias.
10: Entrad por sus puertas con acción de gracias, por sus atrios con himnos, dándole gracias y bendiciendo su nombre.
11: Entremos a la presencia del Señor, dándole gracias.
10: El Señor es bueno, su misericordia es eterna, su fidelidad por todas las edades.
11: Entremos a la presencia del Señor, dándole gracias.
10: Gloria al Padre, y al Hijo, y al Espíritu Santo.
12: Como era en el principio, ahora y siempre, por los siglos de los siglos. Amén.
11: Entremos a la presencia del Señor, dándole gracias.
10: Himno. Eres la luz y siembras claridades. Abres los anchos cielos que sostienen como un pilar los brazos de tu Padre.
12: Arrebatada en rojos torbellinos, el alba apaga estrellas lejanísimas, la tierra se estremece de rocío.
10: Mientras la noche cede y se disuelve, la estrella matinal, signo de Cristo, levanta el nuevo día y lo establece.
12: Eres la luz total, día del día, el uno en todo, el trino todo en uno. Gloria a tu misteriosa teofanía. Amén. Salmodia. Dichosos los que viven en tu casa, Señor.
10: Salmo 83. Qué deseables son tus moradas, Señor de los ejércitos. Mi alma se consume y anhela los atrios del Señor. Mi corazón y mi carne retozan por el Dios vivo.
12: Hasta el gorrión ha encontrado una casa, la golondrina un nido, donde colocar sus polluelos. Tus altares, Señor de los ejércitos, Rey mío y Dios mío.
10: Dichosos los que viven en tu casa, alabándote siempre. Dichosos los que encuentran en ti su fuerza al preparar su peregrinación.
12: Cuando atraviesan áridos valles, los convierten en oasis, como si la lluvia temprana los cubriera de bendiciones. Caminan de baluarte en baluarte, hasta ver a Dios en Sión.
10: Señor de los ejércitos, escucha mi súplica. Atiéndeme, Dios de Jacob. Fíjate, oh Dios, en nuestro escudo. Mira el rostro de tu ungido.
12: Vale más un día en tus atrios que mil en mi casa, y prefiero el umbral de la casa de Dios a vivir con los malvados.
10: Porque el Señor es sol y escudo. Él da la gracia y la gloria. El Señor no niega sus bienes a los de conducta intachable.
12: Señor de los ejércitos, dichoso el hombre que confía en ti.
10: Gloria al Padre, y al Hijo, y al Espíritu Santo.
12: Como era en el principio, ahora y siempre, por los siglos de los siglos. Amén. Dichosos los que viven en tu casa, Señor. Venid, subamos al monte del Señor.
10: Cántico. Isaías capítulo 2, versículos 2 al 5. Al final de los días estará firme el monte de la casa del Señor, en la cima de los montes, encumbrado sobre las montañas.
12: Hacia él confluirán los gentiles, caminarán pueblos numerosos. Dirán, venid, subamos al monte del Señor, a la casa del Dios de Jacob.
13: Él nos instruirá en sus caminos y marcharemos por sus sendas. Porque de Sion saldrá la ley, de Jerusalén la palabra del Señor.
12: Será el árbitro de las naciones, el juez de pueblos numerosos.
13: De las espadas forjarán arados, de las lanzas podaderas. No alzará la espada pueblo contra pueblo. No se adiestrarán para la guerra.
12: Casa de Jacob, ven, caminemos a la luz del Señor.
13: Gloria al Padre, y al Hijo, y al Espíritu Santo.
12: Como era en el principio, ahora y siempre, por los siglos de los siglos. Amén. Venid, subamos al monte del Señor. Cantad al Señor, bendecid su nombre.
13: Salmo 95. Cantad al Señor un cántico nuevo. Cantad al Señor toda la tierra. Cantad al Señor, bendecid su nombre. Proclamad día tras día su victoria.
12: Contad a los pueblos su gloria, sus maravillas a todas las naciones, porque es grande el Señor y muy digno de alabanza, más temible que todos los dioses.
13: Pues los dioses de los gentiles son apariencia, mientras que el Señor ha hecho el cielo. Honor y majestad lo preceden. Fuerza y esplendor están en su templo.
12: Familias de los pueblos, aclamad al Señor. Aclamad la gloria y el poder del Señor. Aclamad la gloria del nombre del Señor. Entrad en sus atrios trayéndole ofrendas.
13: Postraos ante el Señor en el atrio sagrado. Tiemble en su presencia la tierra toda. Decid a los pueblos: el Señor es Rey. Él afianzó el orbe y no se moverá. Él gobierna a los pueblos rectamente.
12: Alégrese el cielo, goce la tierra. Retumbe el mar y cuanto lo llena. Vitoreen los campos y cuanto hay en ellos. Aclamen los árboles del bosque.
13: Delante del Señor que ya llega a regir la tierra. Regirá el orbe con justicia y los pueblos con fidelidad. Gloria al Padre, y al Hijo, y al Espíritu Santo.
12: Como era en el principio, ahora y siempre, por los siglos de los siglos. Amén. Cantad al Señor, bendecid su nombre.
13: Lectura breve. Santiago capítulo 2, versículos 12 al 13. Hablad y actuad como quienes han de ser juzgados por una ley de libertad, pues el juicio será sin misericordia para el que no practicó la misericordia. La misericordia se ríe del juicio.
12: Responsorio breve.
13: Bendito el Señor, ahora y por siempre.
12: Bendito el Señor, ahora y por siempre.
13: El único que hace maravillas.
12: Ahora y por siempre.
13: Gloria al Padre, y al Hijo, y al Espíritu Santo.
12: Bendito el Señor, ahora y por siempre.
13: Cántico evangélico.
12: Bendito sea el Señor Dios nuestro.
13: Bendito sea el Señor Dios de Israel, porque ha visitado y redimido a su pueblo, suscitándonos una fuerza de salvación en la casa de David su siervo, según lo había predicho desde antiguo por boca de sus santos profetas.
12: Es la salvación que nos libra de nuestros enemigos y de la mano de todos los que nos odian, realizando la misericordia que tuvo con nuestros padres, recordando su santa alianza y el juramento que juró a nuestro padre Abraham.
13: Para concedernos que, libres de temor, arrancados de la mano de los enemigos, le sirvamos con santidad y justicia en su presencia todos nuestros días.
12: Y a ti, niño, te llamarán profeta del Altísimo, porque irás delante del Señor a preparar sus caminos, anunciando a su pueblo la salvación, el perdón de sus pecados.
13: Por la entrañable misericordia de nuestro Dios nos visitará el sol que nace de lo alto, para iluminar a los que viven en tinieblas y en sombra de muerte, para guiar nuestros pasos por el camino de la paz. Gloria al Padre,
14: y al Hijo, y al Espíritu Santo.
12: Como era en el principio, ahora y siempre, por los siglos de los siglos. Amén. Bendito sea el Señor Dios nuestro. Preces.
15: Invoquemos a Dios que puso en el mundo a los hombres para que trabajasen concordes para su gloria, y pidamos con insistencia.
12: Haz que te glorifiquemos, Señor.
15: Te bendecimos, Señor, Creador del universo, porque has conservado nuestra vida hasta el día de hoy.
12: Haz que te glorifiquemos, Señor.
15: Míranos benigno, Señor, ahora que vamos a comenzar nuestra labor cotidiana. Haz que, obrando conforme a tu voluntad, cooperemos en tu obra.
12: Haz que te glorifiquemos, Señor.
15: Que nuestro trabajo de hoy sea provechoso para nuestros hermanos, y así todos juntos edifiquemos un mundo grato a tus ojos.
12: Haz que te glorifiquemos, Señor.
15: A nosotros y a todos los que hoy entrarán en contacto con nosotros, concédenos el gozo y la paz.
12: Haz que te glorifiquemos, Señor.
15: Llenos de alegría por nuestra condición de hijos de Dios, digamos confiadamente: Padre nuestro que estás en el cielo, santificado sea tu nombre. Venga a nosotros tu reino. Hágase tu voluntad en la tierra como en el cielo.
12: Danos hoy nuestro pan de cada día. Perdona nuestras ofensas, como también nosotros perdonamos a los que nos ofenden. No nos dejes caer en la tentación y líbranos del mal.
15: Oración final. Señor Dios, Rey de cielos y tierra, dirige y santifica en este día nuestros cuerpos y nuestros corazones, nuestros sentidos, palabras y acciones, según tu ley y tus mandatos, para que con tu auxilio alcancemos la salvación ahora y por siempre. Por nuestro Señor Jesucristo, tu Hijo, que vive y reina contigo en la unidad del Espíritu Santo y es Dios por los siglos de los siglos.
12: Amén.
15: El Señor nos bendiga, nos guarde de todo mal y nos lleve a la vida eterna.
12: Amén. Oh Señora mía, oh Madre mía, yo me ofrezco enteramente a vos y en prueba de mi filial afecto, os consagro en este día mis ojos, mis oídos, mi lengua y mi corazón, en una palabra, todo mi ser, ya que soy todo vuestro, oh Madre de bondad. Guardadme y protegedme como hijo y posesión vuestra. Amén.
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Mis queridos amigos y hermanos de TV Familia, bienvenidos a esta Santa Misa, un encuentro especial con el Dios de la Gloria, con el Dios vivo. Vamos a ofrecer esta Eucaristía por todas nuestras necesidades. Pidámosle al Señor que nos transforme y nos renueve el corazón. Nos unimos también en oración por las intenciones del Papa León XIV, por el aumento y perseverancia de todos los sacerdotes, seminaristas y religiosos, por las intenciones de todos ustedes, televidentes de nuestro canal, y también por las intenciones de cada uno de nuestros benefactores, por los enfermos, por los que agonizan, por los que sufren, por los tristes y abandonados, para que sientan en sus corazones el consuelo de Dios. Pedimos también por los proyectos de nuestro canal TV Familia, por todos los ministerios de música, especialmente los que prestan su servicio acá en nuestro canal. Pedimos por el eterno descanso de Luis Fernando Sandoval al cumplirse 3 años de su partida. También nos unimos en oración a las intenciones de la señora Ambreta, que pide por el eterno descanso de su esposo Efraín Llanes a 1 año de su partida física. Y por el eterno descanso de todas las benditas ánimas del purgatorio. En el nombre del Padre, y del Hijo, y del Espíritu Santo. Amén. La gracia de nuestro Señor Jesucristo, el amor del Padre, y la comunión del Espíritu Santo estén siempre con ustedes. Queridos hermanos, para participar dignamente de estos sagrados misterios, reconozcamos con humildad nuestras faltas, nuestros errores, nuestros pecados y pidámosle perdón al Señor por todas aquellas cosas que hemos cometido y que sabemos que no están bien a los ojos de Dios. Decimos juntos, yo confieso ante Dios Todopoderoso y ante ustedes, hermanos, que he pecado mucho de pensamiento, palabra, obra y omisión. Por mi culpa, por mi culpa, por mi gran culpa. Por eso ruego a Santa María, siempre Virgen, a los ángeles, a los santos y a ustedes, hermanos, que intercedan por mí ante Dios nuestro Señor. Y Dios, que es todopoderoso, tenga misericordia de nosotros, perdone nuestros pecados y nos lleve a la vida eterna. Amén.

0: Oremos. Dios nuestro, fuerza de todos los que en ti confían, ayúdanos con tu gracia, sin la cual nada puede nuestra humana debilidad, para que podamos serte fieles en la observancia de tus mandamientos. Por nuestro Señor Jesucristo, tu Hijo, que contigo vive y reina en la unidad del Espíritu Santo y es Dios por los siglos de los siglos. Amén. Escuchemos con atención la palabra de Dios.
1: Lectura del primer libro de los Reyes. Nabot de Jezreel tenía una viña junto al palacio de Ahab, rey de Samaria. Y Ahab le dijo a Nabot: dame tu viña para plantar allí una huerta, ya que está pegada a mi casa. Yo te doy por ella una viña mejor, o si prefieres, te pago con dinero. Nabot le respondió: Ahab, Dios me libre de darte la herencia de mis padres. Ahab se fue a su casa triste y enfurecido, porque Nabot le había dicho: no te daré la herencia de mis padres. Se acostó en su cama, se volvió la cara a la pared y no quiso comer. Entonces se acercó su esposa, Jezabel, y le dijo: ¿por qué estás de mal humor y no quieres comer? Le respondió: es que hablé con Nabot de Jezreel y le dije que me vendiera su viña, o que si prefería yo la cambiaría por otra mejor, pero él me respondió que no me daría su viña. Su esposa Jezabel le dijo: ¿no eres tú el rey poderoso que manda en Israel? Levántate, come y alégrate. Yo te daré la viña de Nabot. Entonces ella escribió unas cartas en nombre de Ahab, las selló con el sello del rey y las envió a los ancianos y hombres principales de la ciudad en que vivía Nabot. Las cartas decían: promulguen un ayuno, convoquen una asamblea y sienten a Nabot en primera fila. Pongan al frente de él a dos malvados, que lo acusen diciendo: ha maldecido a Dios y al rey. Luego lo sacan fuera de la ciudad y lo apedrean hasta la muerte. Los habitantes de la ciudad, los ancianos, los hombres principales que vivían cerca de Nabot, hicieron lo que Jezabel les había mandado, de acuerdo con lo escrito en las cartas que les había remitido. Promulgaron un ayuno y la asamblea sentaron a Nabot en primera fila. Llegaron los malvados, se sentaron frente a él y lo acusaron delante del pueblo diciendo: Nabot ha maldecido a Dios y a el rey. Luego lo sacaron fuera de la ciudad, lo apedrearon hasta morir. Enseguida le mandaron avisar a Jezabel que Nabot había muerto apedreado. Cuando Jezabel supo que Nabot había muerto apedreado, le dijo a Ahab: ve a tomar posesión de la viña de Nabot de Jezreel, que no quiso vendértela, pues Nabot ya no vive, ha muerto. Apenas oyó Ahab que Nabot había muerto, fue a tomar posesión de la viña de Nabot de Jezreel. Palabra de Dios.
0: Te alabamos, Señor.
1: Señor, atiende a mis gemidos.
0: Señor, atiende a mis gemidos.
1: Señor, oye mi voz, atiende a mis gemidos. Haz caso de mis súplicas, Rey y Dios mío.
0: Señor, atiende a mis gemidos.
1: Pues tú no eres un Dios al que pudiera la maldad agradarte, ni el malvado es tu huésped, ni ante ti puede estar el arrogante.
2: Señor, atiende a mis gemidos.
1: Al malhechor detestas y destruyes, Señor. Al embustero aborreces, al hombre sanguinario a quien es traicionero.
0: Señor, atiende a mis gemidos.

0: El Señor esté con ustedes. Lectura del Santo Evangelio según San Mateo. En aquel tiempo Jesús dijo a sus discípulos: Ustedes han oído que se dijo, ojo por ojo, diente por diente. Pero yo les digo que no hagan resistencia al hombre malo. Si alguno te golpea en la mejilla derecha, preséntale también la izquierda. Al que te quiera demandar en juicio para quitarte la túnica, cédele también el manto. Si alguno te obliga a caminar 1000 pasos en su servicio, camina con él 2000. Al que te pide, dale. Y al que quiere que le prestes, no le devuelvas la espalda. Palabra del Señor.
1: Gloria a ti, Señor.
0: Mis queridos hermanos, vamos a compartir una breve reflexión en torno a este evangelio que hemos escuchado. Y nos habla sobre la ley del talión, que era una ley conocida, muy famosa en tiempos de Jesús, una ley que conocía cabalmente el pueblo judío. Y Jesús toma esta ley y le da un giro absoluto que nos desarma por completo. Él lo dijo: ustedes han oído decir ojo por ojo y diente por diente, es decir, al que te hace daño, devuélvele tú también el mismo daño. Pero Jesús nos ha dicho: pero yo les digo que no hagan resistencia al hombre malo. Si alguno te golpea en la mejilla derecha, preséntale también la izquierda. ¿Será que Jesús nos está pidiendo que callemos ante la injusticia? ¿Qué nos estará pidiendo Jesús a través de estas palabras? ¿Será que Jesús quiere que nosotros tengamos una actitud pasiva ante las injusticias que nos suelen suceder a nosotros? De ninguna manera. Yo pienso que aquí la enseñanza más grande que nos da Jesús es que nosotros rompamos esa cadena del mal que a veces intenta imponerse en la sociedad. ¿Y cómo nosotros podemos romper esa cadena de maldad que hay hoy en día en nuestra sociedad? Bueno, sencillamente no formando parte de este sistema de injusticia. Porque el chisme, el odio, el rencor, la violencia y la injusticia es como una pelota que rebota. Cuando te la lanzan y tú la devuelves, se convierte en un juego del mal que nunca acaba. Entonces, el mal se acaba cuando yo sujeto esa pelota y no permito que vuelva al agresor. Entonces, nosotros tenemos que tomar conciencia de que no podemos, bajo ningún concepto, fomentar la venganza entre nosotros. Es decir, aquel que nos agrede, bueno, mirar al agresor con misericordia, con amor, y no caer en ese juego, no caer en ese terreno de la violencia o del mal que pueden hacernos a nosotros. Es decir, no rebajarnos a ese nivel de aquellos que procuran hacernos daño a nosotros. Al contrario, que nuestra actitud sea de reconciliación, de diálogo, de entendimiento y de perdón. Que podamos ser siempre fieles testigos del Evangelio donde nos encontremos. La reacción natural de cualquier ser humano al recibir algún daño, pues, es devolver lo mismo, ¿no? Es pagarle también con violencia, es enojarnos, es responderle con aquel mismo tono agresivo a aquellas personas que nos injurian, nos calumnian. Pero el Señor hoy nos invita a no caer en ese oscuro juego del mal. Al contrario, que cuando nos hagan daño, también podamos nosotros ser allí luz del mundo y sal de la tierra, ser testigos del Evangelio, asumiendo también nuestra vida de fe, nuestra vida cristiana, frente a cualquier situación de injusticia en la cual nosotros podemos inmiscuirnos. Que la Santísima Virgen nos ayude, mis queridos hermanos, a ser siempre fieles y dóciles a las palabras de Jesús. que así sea.

0: Oren, hermanos, para que este sacrificio que es mío y también de ustedes sea agradable a Dios Padre Todopoderoso.
1: Sea tus manos este sacrificio para alabanza y gloria de su nombre, para nuestro bien y el de toda su santa iglesia.
0: Dios nuestro, que en estos dones que te presentamos has otorgado al hombre el pan que lo alimenta y el sacramento que le da vida nueva, haz que nunca llegue a faltarnos este sustento del cuerpo y del alma. Por Jesucristo nuestro Señor.
1: Amén.
0: El Señor esté con ustedes.
1: Con tu espíritu.
0: Levantemos el corazón.
1: Lo tenemos levantado hacia el Señor.
0: Demos gracias al Señor nuestro Dios.
1: Es justo y necesario.
0: En verdad es justo y necesario, es nuestro deber y salvación. Darte gracias siempre y en todo lugar, Señor Padre Santo, Dios Todopoderoso y Eterno. Pues aunque no necesitas de nuestra alabanza, es don tuyo el que seamos agradecidos. Y aunque nuestras bendiciones no aumentan tu gloria, nos aprovechan para nuestra salvación, por Cristo nuestro Señor. Por eso, unidos a los ángeles, te aclamamos llenos de alegría.

Santo eres en verdad, Señor, fuente de toda santidad. Por eso te pedimos que santifiques estos dones con la efusión de tu Espíritu, de manera que sean para nosotros cuerpo y sangre de Jesucristo nuestro Señor, el cual, cuando iba a ser entregado a su pasión voluntariamente aceptada, tomó pan, dándote gracias, lo partió y lo dio a sus discípulos, diciendo: tomen y coman todos de él, porque esto es mi cuerpo que será entregado por ustedes.

Del mismo modo, acabada la cena, tomó el cáliz, y dándote gracias de nuevo, lo pasó a sus discípulos, diciendo: Tomen y beban todos de él, porque este es el cáliz de mi sangre, sangre de la alianza nueva y eterna, que será derramada por ustedes y por muchos para el perdón de los pecados. Hagan esto en conmemoración mía.

0: con nuestro obispo Juan Carlos Bravo y todos los pastores que cuidan de tu pueblo, llévala a su perfección por la caridad. Acuérdate también de nuestros hermanos que se durmieron en la esperanza de la resurrección y de todos los que han muerto en tu misericordia. Admítelos a contemplar la luz de tu rostro. Ten misericordia de todos nosotros y así con María, la Virgen, Madre de Dios, su esposo San José, los apóstoles y cuantos vivieron en tu amistad a través de los tiempos, merezcamos por tu Hijo Jesucristo compartir la vida eterna y cantar tus alabanzas. Por Cristo, con Él y en Él, a ti Dios Padre omnipotente, en la unidad del Espíritu Santo, todo honor y toda gloria por los siglos de los siglos. Amén. Fieles a la recomendación del Salvador y siguiendo su divina enseñanza, nos atrevemos a decir: Padre nuestro que estás en el cielo, santificado sea tu nombre, venga a nosotros tu reino, hágase tu voluntad en la tierra como en el cielo. Danos hoy nuestro pan de cada día. Perdona nuestras ofensas, como también nosotros perdonamos a los que nos ofenden. No nos dejes caer en la tentación y líbranos del mal. Líbranos de todos los males, Señor, y concédenos la paz en nuestros días, para que, ayudados por tu misericordia, vivamos siempre libres de pecado y protegidos de toda perturbación, mientras esperamos la gloriosa venida de nuestro Salvador Jesucristo.
1: Tuyo es el reino, tuyo es el poder y la gloria por siempre, Señor.
0: Señor Jesucristo, que dijiste a tus apóstoles: la paz les dejo, mi paz les doy. No tengas en cuenta nuestros pecados, sino la fe de tu Iglesia, y conforme a tu palabra, concédenos la paz y la unidad. Tú que vives y reinas por los siglos de los siglos.
1: Amén.
0: La paz del Señor Jesucristo esté siempre con ustedes. Dense fraternalmente la paz.

0: Hermanos, este es Jesucristo, el Cordero de Dios que quita el pecado del mundo. Dichosos los invitados a la cena del Señor.
1: Señor, no soy digno de entrar en casa, pero una palabra tuya bastará para sanar.

Jesús, mi Señor y Redentor, confío firmemente que estás aquí, que me ves y que me oyes. Te adoro, Señor, con profunda reverencia. Te pido perdón de mis pecados y la gracia para vivir con frutos este momento de oración. Madre mía Inmaculada, San José, patrón de la Iglesia, Ángel de la Guarda, rueguen e intercedan por mí. Quédate, Señor, conmigo. Has venido a visitarme como padre y como amigo. No me dejes nunca solo. Quédate, Señor, conmigo. Por el mundo envuelto en sombras, soy errante peregrino. Dame tu luz y tu gracia

0: Quédate, Señor, conmigo. En este precioso instante, abrazado estoy contigo, que esta unión nunca me falte. Quédate, Señor, conmigo. Acompáñame en la vida, tu presencia necesito. Sin ti, desfallezco y caigo. Quédate, Señor, conmigo. Cuando decline ya la tarde de mi vida, vaya corriendo hacia ti como un río, al hondo mar de la muerte, para resucitar contigo. Quédate, Señor, conmigo. En la pena y en el gozo, sé mi aliento mientras vivo, hasta que muera en tus brazos. Quédate, Señor, conmigo.
1: Oremos. Que nuestra participación en este sacramento, signo de la unión de los fieles en ti, contribuya, Señor, a la unidad de tu Iglesia, por Jesucristo nuestro Señor. Amén. Saludamos a nuestra Madre del Cielo, la Santísima Virgen María, pidiendo su amparo maternal para nosotros y para nuestra familia. Dios te salve, María, llena eres de gracia, el Señor es contigo. Bendita tú eres entre todas las mujeres, y bendito es el fruto de tu vientre, Jesús. Santa María, Madre de Dios, ruega por nosotros pecadores, ahora y en la hora de nuestra muerte. Amén. Estimados hermanos, fue un privilegio y un placer presidir esta Eucaristía para todos ustedes. Cuenten siempre con mis oraciones. Les pido también que ustedes oren por este sacerdote. ¿Quién les habla? El Padre José Manuel Sánchez, de la Arquidiócesis de Caracas. El Señor esté con ustedes. Y la bendición de Dios Todopoderoso, Padre, Hijo y Espíritu Santo, descienda sobre ustedes, sobre sus familias, y les acompañe siempre. Alegres en el Señor, pueden ir en paz.
2: Demos gracias a

0: Bendito y alabado sea Jesús en el santísimo y divinísimo sacramento del altar. Bendito y alabado sea Jesús en el santísimo y divinísimo sacramento del altar. Bendito y alabado sea Jesús en el santísimo y divinísimo sacramento del altar.
1: Sea por siempre.
0: Oh Dios, Rey omnipotente, en tus manos están puestas todas las cosas. Si tú quieres salvarnos, Señor, nadie puede resistirse a tu voluntad. Tú hiciste, Señor, el cielo, la tierra y todo en cuanto en ella se contiene. Tú eres el dueño de todas las cosas. ¿Quién podrá, Señor, resistirse a tu majestad? Señor Dios de nuestros padres, ten misericordia de nosotros, porque los enemigos del alma quieren perdernos y las dificultades que se nos presentan son muy grandes. Tú has dicho, Señor Jesús, pedid y se os dará. El que pide, recibe, pero pedid con fe. Escucha pues nuestras oraciones, perdona nuestros pecados y aleja de nosotros los castigos que merecemos. Y haz que nuestro llanto se convierta en alegría, para que viviendo alabemos tu santo nombre y continuemos alabándolo eternamente en el cielo. A ti el honor y la gloria por los siglos de los siglos. Amén.

Bienvenidos, queridos hermanos y hermanas, a nuestra celebración eucarística dominical desde la parroquia San Antonio de Padua del sector Gascue, en Santo Domingo, capital de la República Dominicana. Y a todos ustedes, queridos amigos y amigas televidentes, radioyentes y a todos los que nos siguen a través de las redes sociales. En este undécimo domingo del tiempo ordinario, nos reúne el Señor en torno a su mesa para alimentarnos de su palabra y de la Eucaristía, para escuchar su voz y como ovejas de su rebaño guardar su alianza. Con fe, esperanza y amor nos ponemos de pie para recibir a quien presidirá esta celebración eucarística, Reverendo Padre Miguel Ángel Cabrera, acompañado del reverendo diácono Fran Luna y servidores del altar. Iniciamos nuestra celebración con alegría y cantando.

0: el nombre del Padre, del Hijo y del Espíritu Santo.
1: Amén.
0: El Señor esté con ustedes.
1: Y con tu espíritu.
0: Nos encontramos en esta Santa Eucaristía. Venimos para escuchar la palabra del Señor. Venimos para alimentarnos de su mesa. Por eso vamos a mirar nuestra vida. Vamos a mirar nuestro testimonio. Y vamos a pedirle perdón a Dios por las veces que no hemos actuado como Él nos manda en su Evangelio, en su palabra. Pidamos perdón a Dios. Yo confieso ante Dios Todopoderoso y ante ustedes, hermanos, que he pecado mucho de pensamiento, palabra, obra y omisión. Por mi gran culpa. Por eso ruego a Santa María, siempre Virgen,
2: a los ángeles, a los santos y a ustedes, hermanos, que intercedan por mí ante Dios nuestro Señor.
0: Dios Todopoderoso tenga misericordia de nosotros, perdone nuestros pecados y nos lleve a la vida eterna.
1: Amén.

Estimados oyentes de la gran familia, reciban el cordial saludo del Padre José Mariano Gálvez, quien les acompaña en este breve informativo de todos los hechos que hasta esta hora han sido noticias desde el ámbito eclesial. Un abrazo fuerte a la distancia. De inmediato, los titulares. Hacia la Asamblea Eclesial 2028, Cevitepal abre curso virtual asincrónico para analizar el documento final del sínodo. Entre tanto, Vida Religiosa Hondureña denuncia violencia, impunidad y amenazas contra la tierra y comunidades. Comienza el Mundial. Obispos mexicanos invitan a construir relaciones fraternas dentro y fuera de la cancha. Desde Trinidad y Tobago, el CELAN exhorta al Caribe a ser de la diversidad riqueza. Por otro lado, Encuentro Regional del Caribe, Monseñor Gordón llama a transformar la sociedad desde el querigma. La Iglesia de Brasil expresa su dolor por el asesinato de Monseñor Osorio Sictora Alfonso y se solidariza con Monsambique. Diócesis de San Miguel prepara gran congreso eucarístico para fortalecer la fe en El Salvador. Encuentro Regional del Caribe, teóloga Ana Casapi alerta sobre desafíos regionales que interpelan a la Iglesia. Usted escucha toda la actualidad de la vida de la Iglesia a través

gratuita y becas de hasta el 40% en su oferta formativa. Por otro lado, Iglesia en México invita a pasar de la indiferencia a la corresponsabilidad.

inaugura Encuentro del Caribe con llamado a profundizar cursos Cevitepal. Consuelo Vélez propone fortalecer el liderazgo laical en clave de sino de inteligencia artificial, ayudar a construir.

0: de periferias para acompañarlos en la búsqueda de su vocación. Dilésite, superar los desiertos. La existencia humana actual, marcada por la productividad y el consumo, está absorbida por el activismo. El propio tiempo libre se convierte en algo funcional dentro de la producción. La vida religiosa en la República Dominicana se une a una multitudinaria jornada contra minería en Cordillera Septentrional. En Puerto Rico no podemos ser una iglesia encerrada en sí misma, advierten obispos en jubileo de Mayagüez. El cardenal Toribio Parco Ticona y los obispos bolivianos claman por el diálogo y la reconciliación en medio de la creciente crisis nacional. Monseñor Aurelio Pessoa en Corpus Christi: el camino para superar la crisis no es la confrontación ni el bloqueo, sino el encuentro verdadero y un diálogo sincero. Padre Francisco Hernández analiza el desafío de tejer redes en una iglesia sinodal, en un contexto global marcado por la complejidad, la polarización y el avance de modelos económicos de corte extractivista. La iglesia latinoamericana y caribeña busca consolidar modelo de organización. Nueva ley reconoce a la Virgen de Chiquinquirá, patrona de Colombia, con festivo día nacional. Conferencia Episcopal Argentina pide un periodismo que reconstruya confianza y diálogo social. Iglesia en Chile reunirá expertos internacionales para reflexionar sobre la inteligencia artificial y la comunicación de la fe. Senado de Brasil revoca resolución del CONADA tras llamado de los obispos en defensa de la vida y la familia. Día Mundial del Medio Ambiente: cuando las comunidades se convierten en la primera respuesta frente a la crisis climática. Obispos africanos exigen justicia tras asesinato de Monseñor Osorio y exigen investigación transparente. Por otro lado, el CELA participa en Encuentro Internacional de Misioneros Evangelizadores Digitales en Argentina. Juan proyecta nuevos pasos para una educación superior construida junto a los pueblos. Marcelo Lemos advierte que la muerte de los pobres dejó de escandalizar suficientemente al mundo. Se llama pide justicia y protección para las comunidades rurales tras masacre en Honduras. Mariles Tello y Maina, comunicar desde la Amazonía es defender la vida, la memoria y el territorio. Hermana Rosemary, María inspira liderazgo femenino, cercano, compasivo y sinodal en la Iglesia Latinoamericana. Las universidades católicas quieren ser casas comunes de paz en América Latina y el Caribe. La Conferencia Eclesial de la Amazonía resalta la cercanía del Papa León XIV con los pueblos amazónicos. Caritas alerta a retrocesos en migración y exige compromisos reales en foro global internacional. Reclamor y organizaciones católicas exigen gobernanza migratoria digna durante foro internacional celebrado esta semana en Nueva York. En audiencia con el Papa León XIV, la CLA recibe llamado a fortalecer comunión y compromiso social. 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El Papa León XIV cumple el sueño de Gaudí un siglo después. Uno de los hitos históricos de la visita del Papa León XIV a España ha sido la oportunidad del sueño de Gaudí un siglo después. El Papa León XIV comparte una importante selección futbolera a puertas de Madrid. más de 500,000 de migrantes fueron atendidos por misioneros escalabrinianos en el mundo en 2025. El Papa León XIV cumple el sueño de Gaudí un siglo después. El Papa León comparte una importante lesión futbolera a puertas de Mundial. Un abrazo del cielo, matrimonio español describe el tierno momento en que el Papa bendijo su pequeño hijo. Homilía desde el Papa León XIV en Santa Misa en la Basílica de la Sagrada Familia en Barcelona, España. La Abadía del Valle de los Caídos se desvincula de cualquier acto no litúrgico en el lugar. Un niño peruano cuya familia no llega a fin de mes pregunta al Papa por qué suceden cosas malas. Congreso Mundial de la Divina Misericordia reúne a 7,000 peregrinos en Vilna, Lituania. En el discurso del Papa León XIV en el encuentro con las realidades de caridad y asistencia diocesana de Barcelona. Miles de católicos ocuparon las calles de Madrid sin incidentes de tensiones o disturbios. Cuatro consejos de la Iglesia Católica para vivir cristianamente el Mundial de Fútbol. No he bajado de la nube el testimonio de la piloto española que compartió cabina con el Papa León XIV. El Papa León XIV alabó en Cataluña el deseo de toda España de alabar a Dios, el deseo de alabar a Dios y estar unidos. La oración del Papa León XIV realizada en la Abadía de Montserrat. El Papa León XIV consagra su pontificado a la Virgen de Montserrat, que María nos oriente siempre hacia Jesús. El Papa y la Sagrada Familia, levantemos el rostro de quienes yacen en el polvo. El Papa pide a Montserrat que la comunión sea más fuerte que toda división. Los errores de la vida no determinan la identidad de una persona. Las realidades invisibles que el Estado no logra entender. El Padre Luis Po, cantautor, relata su emoción al cantar ante el Papa León XIV. El párroco de San Agustín será una alegría recibir al Papa en esta parroquia. Las reclusas, el Papa, en la fe, nos hemos liberado del rencor. La visita del Papa recuerda que nadie queda fuera de la mirada de la Iglesia. Túril, en la Sagrada Familia, León XIV nos invitará a alzar la mirada hacia Cristo. La cuarta jornada de León XIV en España, Gran Canaria, se prepara para una histórica y emotiva primera visita papal. León XIV, en las noches de nuestra vida, no dejemos de buscar y dialogar con Dios. León XIV, a los agustinos de Cataluña, compartan su riqueza espiritual. Mes 26, Tensi, elevemos la mirada para contemplar un horizonte de paz. León XIV, a los ancianos, maestros de una vida que no se mide por la eficacia. Toda la actualidad de la vida de la Iglesia usted la escucha a través de este breve informativo de la estación de la Gran Familia. León XIV, en el Congreso, proteger toda vida humana y fortalecer el bien. El Rey de España reivindica la enorme labor social de la Iglesia Católica. Un niño de 6 años pregunta al Santo Padre si le gusta el fútbol y temas más serios. Él responde que si León XIV en Montserrat apunta al niño que no lleva armadura de fuerza desarmada y desarmante. León XIV a los presos de la cárcel del Gran Briansk. Dios te ama como eres, pero te sueña mejor. La carismática falta de carisma de León XIV. León XIV en Manchú, el grito del Papa frente al vacío y la ansiedad. Manchú agreciente el efecto León, alabanza y evangelización en otra gran vigilia con el Santo Padre. 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En la noche, acudir al Espíritu Santo y pedir vida nueva, el mensaje del Papa. Lee aquí los discursos íntegro León XIV en el Estadio Olímpico de Barcelona. En la Catedral de Barcelona, tres idiomas, lazos al pasado y trabajo por la unidad. Ana Iris y Carla Gestoy toman el guante pro vida del Papa en Ative. Nos vamos a llevar sorpresa. La primera misa en América la celebró un ermitaño de Montserrat, una virgen para dos mundos. El saludo inesperado entre León XIV y Van Boni y que marcó la noche del Bernabéu. Los voluntarios despiden al Papa. Alegría, música y una gran lección sobre la gratuidad cristiana. 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Con toda la actualidad de la vida de la Iglesia al momento, de lo que ocurre en la Iglesia en el mundo. 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El Papa, los errores de la vida no determinan la identidad de una persona. 10 de junio, día de trabajar por levantar la mirada. El Señor nos acoge a todo. 10 de junio, San Juan Dominici, cardenal.
1: Saludos, mis queridos amigos y amigas de Estela Maris, 90.6 FM. Comparto con ustedes un interesante...

0: Muy buenos días, bendiciones para todos ustedes, que el Señor les bendiga en abundancia, que tengan una excelente y bendecida jornada en este día. Muy buenos días para todos los que se levantan en esta hora de la mañana y ponen su confianza en el Señor. Yo soy el padre Carlos Paneso, sacerdote eudista del Minuto de Dios. Para mí es una alegría poder saludarlos en esta mañana y poder con ustedes iniciar este tiempo, esta jornada, este espacio de salvación, este tiempo de ponernos en manos de Dios. Hoy una jornada muy bendecida, una jornada llena de la misericordia, de la gracia del Señor. Así que vamos a comenzar en este día poniéndonos en sus manos, poniéndonos en el corazón de Dios y sintiendo en este día que el Señor camina con nosotros, que el Señor se mueve en medio de nosotros, que su misericordia nos abraza, nos llena y nos restaura. Señor, queremos darte gracias.
1: Saludos amigos y amigas, un privilegio saludarles en este momento.
0: Muy buenos días, bendiciones para todos ustedes, que el Señor les bendiga en abundancia, que tengan una excelente y bendecida jornada en este día. Muy buenos días para todos los que se levantan en esta hora de la mañana y ponen su confianza en el Señor. Yo soy el padre Carlos Paneso, sacerdote eudista del Minuto de Dios. Para mí es una alegría poder saludarlos en esta mañana y poder con ustedes iniciar este tiempo, esta jornada, este espacio de salvación, este tiempo de ponernos en manos de Dios. Hoy una jornada muy bendecida, una jornada llena de la misericordia, de la gracia del Señor. Así que vamos a comenzar en este día poniéndonos en sus manos, poniéndonos en el corazón de Dios y sintiendo en este día que el Señor camina con nosotros, que el Señor se mueve en medio de nosotros, que su misericordia nos abraza, nos llena y nos restaura. Señor, queremos darte gracias en este día, queremos poner nuestras vidas en tus manos, Señor. Queremos en esta mañana, Jesús, que tú seas el único dueño de nuestro corazón, el único dueño de nuestras vidas, que vengas a poner en orden todo lo que somos, todo lo que tenemos, todo lo que podemos, que hoy podamos ser fieles a ti, Señor, ser fieles a tu divino corazón, ser fieles a tu divina gracia. Hoy disponemos nuestro ser, nuestro presente, nuestra historia, nuestra vida, para que en todo podamos hacer siempre tu santa y divina voluntad. Señor, conoces nuestra vida, conoces nuestro corazón, y hoy venimos con humildad delante de ti en esta mañana para creer en ti, para confiar en ti. Hoy colocamos, Señor, todo nuestro caminar, el presente de nuestras vidas, el presente de nuestra historia, lo ponemos en este día en tus manos, Señor. Hoy, Jesucristo, cuando vemos tantas cosas en el mundo, sabemos que podemos confiar en ti, que podemos esperar en ti, que podemos confiar en lo que puedes hacer con nosotros e en nosotros. Ven, amado Señor, a transformar nuestro corazón, este corazón que a veces está duro, difícil, este corazón que muchas veces es cerrado, este corazón que muchas veces está en otra visión, en otra mirada, en otro proyecto, en otro sueño. Señor, ayúdanos a ubicarnos donde realmente debemos estar. Ayúdanos a poner en este día nuestra confianza en ti, Señor, nuestra esperanza en ti, Jesús. Te consagro la vida de cada persona que se va conectando, de todos los que en este momento están poniendo su confianza en tu corazón, Señor. Hoy queremos alabarte, bendecirte, adorarte y glorificarte, Señor, en esta mañana, porque estás derramando el fuego, la fuerza de tu amor sobre nosotros, porque somos revestidos de justicia, de santidad, porque somos abrazados por este fuego que no se detiene, este fuego que no para. Hoy somos sostenidos por ti, somos sostenidos por tu mirada.
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0: Muy buenos días, bendiciones para todos ustedes, que el Señor les bendiga en abundancia, que tengan una excelente y bendecida jornada en este día. Muy buenos días para todos los que se levantan en esta hora de la mañana y ponen su confianza en el Señor. Yo soy el padre Carlos Paneso, sacerdote eudista del Minuto de Dios. Para mí es una alegría poder saludarlos en esta mañana y poder con ustedes iniciar este tiempo, esta jornada, este espacio de salvación, este tiempo de ponernos en manos de Dios. Hoy una jornada muy bendecida, una jornada llena de la misericordia, de la gracia del Señor. Así que vamos a comenzar en este día poniéndonos en sus manos, poniéndonos en el corazón de Dios y sintiendo en este día que el Señor camina con nosotros, que el Señor se mueve en medio de nosotros, que su misericordia nos abraza, nos llena y nos restaura. Señor, queremos darte gracias en este día, queremos poner nuestras vidas en tus manos, Señor. Queremos en esta mañana, Jesús, que tú seas el único dueño de nuestro corazón, el único dueño de nuestras vidas, que vengas a poner en orden todo lo que somos, todo lo que tenemos, todo lo que podemos, que hoy podamos ser fieles a ti, Señor, ser fieles a tu divino corazón, ser fieles a tu divina gracia. Hoy disponemos nuestro ser, nuestro presente, nuestra historia, nuestra vida, para que en todo podamos hacer siempre tu santa y divina voluntad. Señor, conoces nuestra vida, conoces nuestro corazón, y hoy venimos con humildad delante de ti en esta mañana para creer en ti, para confiar en ti. Hoy colocamos, Señor, todo nuestro caminar, el presente de nuestras vidas, el presente de nuestra historia, lo ponemos en este día en tus manos, Señor. Hoy, Jesucristo, cuando vemos tantas cosas en el mundo, sabemos que podemos confiar en ti, que podemos esperar en ti, que podemos confiar en lo que puedes hacer con nosotros, en nosotros. Ven, amado Señor, a transformar nuestro corazón, este corazón que a veces está duro, difícil, este corazón que muchas veces es cerrado, este corazón que muchas veces está en otra visión, en otra mirada, en otro proyecto, en otro sueño. Señor, ayúdanos a ubicarnos donde realmente debemos estar. Ayúdanos a poner en este día nuestra confianza en ti, Señor, nuestra esperanza en ti, Jesús. Te consagro la vida de cada persona que se va conectando, de todos los que en este momento están poniendo su confianza en tu corazón, Señor. Hoy queremos alabarte, bendecirte, adorarte y glorificarte, Señor, en esta mañana, porque estás derramando el fuego, la fuerza de tu amor sobre nosotros, porque somos revestidos de justicia, de santidad, porque somos abrazados por este fuego que no se detiene, este fuego que no para. Hoy somos sostenidos por ti, somos sostenidos por tu mirada de amor. Señor mío, Gracias por esta jornada, gracias por este día y gracias por darnos en esta mañana más de ti y por arrancar del corazón todo lo que nos aparta de tu divino amor, de tu divina misericordia, de tu divina gracia. Te alabamos, Señor, y te bendecimos, te adoramos y te glorificamos, porque sigues derramando tu amor, sigues derramando tu misericordia sobre nosotros. Dios te salve María, llena eres de gracia, el Señor es contigo, bendita tú eres entre todas las mujeres, y bendito es el fruto de tu vientre, Jesús. Santa María, Madre de Dios, ruega por nosotros pecadores, ahora y en la hora de nuestra muerte. Amén. Bien, un saludito especial para todos ustedes en esta mañana. Que el Señor siga derramando su fuerza, su misericordia, su amor sobre tu vida. Les invito en esta mañana a que juntos compartamos la lectura, la palabra de este día, y que podamos leerlo y meditarlo en lo profundo del corazón. Del Evangelio según San Mateo, capítulo 5, versos del 38 al 42. En aquel tiempo, dijo Jesús a sus discípulos: han oído que se dijo ojo por ojo, diente por diente. Pero yo les digo, no hagan frente al que los agravia. Al contrario, si uno te abofetea en la mejilla derecha, preséntale también la otra. Al que obra, al que quiera ponerte pleito para quitarte la túnica, dale también el manto. A quien te requiera para caminar una milla, acompáñale dos. A quien te pide, dale. Y al que te pide prestado, no lo rehuyas. Palabra del Señor, gloria a ti, Señor Jesús. Bueno, ¿de dónde nace, de dónde viene, Padre, esta ley que se llama la ley del talión? La ley del talión viene de la era del bronce al hierro, cuando los pueblos, para poder defender su causa o sus cosas, entonces, por ejemplo, antes de esta ley, si de pronto alguien te robaba una oveja, tú le prendías fuego a su casa. Si alguien te empujaba, te quitaba, te golpeaba de alguna manera, entonces tú matabas a su familia. Es decir, la reacción era desproporcionada. Siempre las reacciones eran desproporcionadas. No había una proporción. No había una justa venganza, vamos a decirlo inicialmente. No existía una justa venganza, sino que era demasiado exagerado la forma como se respondía. Entonces se crea esta ley, llamada la ley del talión, para que de pronto cuando pasara alguna cosa, un conflicto, no se transgredieran esos límites. Y pues si me pegas en la mejilla, pues yo te pongo la otra y listo. Es decir, yo te golpeo también en la mejilla. Esa fue la forma como se concibió la ley del talión. Alguno podría decir, pero qué ley tan irracional, que no sirve para nada. En su momento sirvió para darle proporción a la respuesta, a la reacción. Cuando una persona te golpea, te dice, esa fue la manera, fue la forma en que se podían responder. Entonces, a partir de aquí, el Señor lo que está diciendo es que no se puede responder ni siquiera con ese tipo de violencia. No se puede responder con ese tipo de violencia. Entonces, miren lo que dice hoy la palabra de Dios. Dice, han oído que se dijo ojo por ojo y diente por diente. Pero yo le digo, no hagan frente al que los agravia. Es decir, la norma de Jesús es una norma de no violencia. Para poder conseguir mis propósitos, es mejor no atender a la violencia. No te hago frente, no te peleo, no te discuto, no compartimos los momentos de tensión, no me permito perder el control contigo. Jesús está planteando la no violencia. Y recuerden que en las exageraciones está la enseñanza central. Dice Jesús, si alguno te abofetea en la mejilla derecha, preséntale la otra. Entonces, ojo que un criterio para interpretar las parábolas, estas perícopas, estos textos pequeños, es precisamente las exageraciones. Jesús está diciendo, si alguien me pega una mejilla, yo le presento también la otra. Como una forma de decirle, no estoy dispuesto a la violencia. Entonces no está diciendo Jesús que usted tiene que poner la otra mejilla, no interprete mal. Lo que está poniendo Jesús es una exageración para plantear la forma en que el otro tiene que abrir los ojos y que lo que estás haciendo es injusto. Y entonces tú has podido tener la razón, has podido tener el derecho de pegarme, pero en el fondo el hecho de poner una mejilla y después poner la otra, lo que estás diciendo es no es necesario la violencia para resolver los conflictos. Desde el principio de la historia, la carrera armamentista es la que ha creado y forjado, junto con los gobiernos y junto con los poderes, ha creado las guerras como una forma de ganar dinero. La guerra es un negocio. La guerra no es simplemente una cuestión yo quiero conquistar este o aquel pueblo. No, hoy por hoy las guerras son un negocio, son una forma de ganar dinero. Son una forma de ganar dinero. Entonces, la violencia nunca puede ser una respuesta válida para nuestros propósitos. Entonces yo quiero invitarle a pensar un poquitico, invitarle a pensar en esta mañana en lo importante que es parar, detenernos, sobre todo en esos momentos en que sentimos que tenemos todo el derecho de ofender, de gritar, de abofetear, de juzgar, que hoy podamos comprender, entender que nuestra mayor y más grande opción tiene que ser ayudarle a entender al otro que con esto no vamos a obtener absolutamente nada. Y empezar un proceso de reconciliación. Proceso de reconciliación. De reconciliación. Fíjense en una de las cosas que hoy quiero compartirles, ¿no? Cuando empiezan estas calderas, estas peleas en casa, en nuestro hogar, con nuestra gente, con nuestra familia, cuando empiezan estas discusiones en las cuales tú me dices a mí algo que me duele y yo te respondo con algo que yo sé que te duele. Y la agresión va creciendo de tal forma, de tal manera, que llega un punto en que sencillamente como que cada uno da la vuelta porque no puede ser más grande la ofensa, ¿sí? Porque nos estamos sacando los trapitos al sol. Nos sacamos un trapito y decimos una cosa y decimos la otra y gritamos y juzgamos y ofendemos y laceramos, ¿sí? Y en el fondo estamos agrandando un problema, agrandando. Estamos satisfaciendo un morbo, un derecho, entre comillas, un derecho. Estamos satisfaciendo un tema animalesco que crece dentro de nosotros. Padre, ¿por qué una cuestión animalesca? Sí, claro. Porque de alguna forma estamos es respondiendo a las vísceras. Las vísceras están gritando, grítale, dígale, juzguele, peleele, confróntele, respóndale. Estamos respondiendo a las vísceras. Los santos, los padres de la iglesia decían una cosa durísima: el pecado viene del estómago, no porque venga propiamente del estómago, sino porque el pecado viene de ese dejarnos llevar, ese dejarnos llevar de lo que primeramente sentimos, de esa primera opción que nace dentro del corazón. Y es muy importante que uno pueda conocerse, ¿no? Conocerse tanto que uno pueda detenerse,

Por eso una persona cuando tiene rabia puede desde mandarle un chancletazo a la otra persona hasta matar, asesinar, perder la propia vida porque tengo tanta rabia que termina la persona colgándose, matándose, autoflagelándose, haciéndose violencia a sí mismo. Por eso mi invitación hoy es a que podamos aprender la no violencia, a tomar un respiro cuando las cosas están caldeadas, cuando están las cosas a punto de explotar, cuando las cosas están a punto, cuando sentimos que tenemos que responder porque es que me la hicieron. No violencia. La no violencia. No a la violencia. No al golpe, no a la discusión. ¿Para qué? ¿Para qué? No. Las cosas se arreglan conversando, poniendo criterios, puntos, poniendo la palabra necesaria en el momento necesario, sabiendo confrontar al que te agravia, al que te juzga, al que te dice cosas. Y a veces, y hay que darse cuenta que yo no puedo estar respondiendo todo el tiempo a lo que me nace de las vísceras. No puedo responder a lo que me nace de las vísceras. Esa es mi invitación para ustedes el día de hoy. Yo sé que no es fácil, yo sé que no es sencillo, porque siempre uno querría tener la razón en golpear, en responder, en gritar, en decir lo que nos sale de dentro, lo que nos sale desde las entrañas, de lo que nos sale desde el corazón. Y hoy mi invitación es a que no, a que no. A que no, ahí no es, ahí no es. El que ha nacido de Cristo, el que ha nacido de Dios, entiende muy bien que allí no está el centro, que allí no está el corazón de la vida, que allí no está la forma de satisfacer. Está satisfaciendo al hombre viejo, al hombre carnal, al hombre visceral. Está satisfaciendo a ese hombre viejo que no ha conocido de Dios, pero el hombre del Espíritu mira el conflicto, mira lo que está sucediendo y toma la decisión de parar, toma la decisión de detenerse, toma la decisión de no optar bajo ese criterio de violentar y de destruir al otro. Entonces, aquí está, mis queridos hermanos, lo que yo quisiera proponerles a ustedes el día de hoy. No importa. No sé lo que estás viviendo, no sé lo que estés pasando, no sé el momento que estés hoy viviendo. La mejor forma de dejar callado a un enemigo es tratando de resolver de otra manera, dialogando. A veces nos toca sencillamente parar, a veces nos toca sencillamente dejar de satisfacer miradas. Satisfacer a gente, ¿sí? Que nos pide ayuda, nos pide una palabra. Se la voy a poner así, miren, uno como se apega tanto, uno como vive tan apegado, uno como vive tan sujeto, ¿sí? Normalmente uno siente que la única forma de proteger es volviéndose un animal. La única forma de responder bien es siendo testimonio para los demás. Padre, pero eso puede llegar a decir la gente que uno es un bobo, que uno es un tonto, que uno es alguien que no tiene el suficiente carácter para pararse firme. Padre, es que la gente puede hablar mal de uno porque sencillamente no respondí como un varón. Un varón no es el que golpea, un varón no es el que anda gritando, un varón no es el que anda diciendo, un varón es el que sabe concertar en el momento indicado, un varón es el que sabe decir las cosas, una mujer de verdad es aquella que sabe resolver los conflictos. Eso es una mujer.

De verdad. Un hombre de valor no es el que golpea, un hombre de valor no es el que grita, un hombre de valor no es el que anda juzgando, un hombre de valor es el que se da el tiempo de abrazar, de perdonar, un hombre de valor es el que sana sus heridas, un hombre de valor es el que se calma, un hombre de valor es ese. Entonces, aquí está hoy, mis hermanos, la enseñanza del día de hoy. Amado Jesús, gracias por esta mañana, gracias por este día. Hoy te entrego, Señor, esos momentos en que la tensión, la visceralidad, la rabia, la ira, me hacen sacar lo peor de mí. Señor, cuán difícil muchas veces es esto. Cuán difícil, Señor, es a veces sentirnos tan aprisionados, tan ofendidos, tan burlados. Pero hoy te pedimos, Señor, que nos enseñes la no violencia. Especialmente en la crianza. Especialmente, Señor, en la vida común. En las peleas con los hermanos, con los amigos, con las personas que están cerca. Ayúdanos hoy, Señor, a tomar siempre las mejores decisiones. Regálanos sabiduría para confrontar al que nos agrede, al que nos grita. Que podamos tomar distancia. Que se diga mejor: aquí corrió, aquí huyó, aquí se fue. No por miedo, no por temor, sino porque no vale la pena. Perdónanos, Señor, por las veces en que hemos destruido, en que hemos acabado, en que hemos planeado la venganza, en que hemos planeado el destruir, el dañar a los demás. Solo tú conoces, Señor mío, solo tú conoces, Dios de mi corazón, las veces en que me exalto, en que pierdo el control, en que pierdo la capacidad de ver la vida con claridad. Hoy te pido que me ayudes, Jesús, que me acompañes, Señor, que extiendas tu mano sobre mí y me levantes, me renueves. Yo te alabo y te bendigo, Dios, porque sé que hoy llenas mi corazón, sé que hoy llenas mi vida. Sé que hoy me restauras, sé que hoy me sanas. Hoy te pido, Jesús de Nazaret, que nos acompañes, Señor, nos acompañes y nos ayudes a bajar esos ánimos que a veces nos hacen estar tan alerta. A veces estamos tan heridos, tan golpeados, a veces hemos sido tan violentados que nuestra mejor forma de responder siempre es la violencia. Pero hoy tú, Señor, nos das la fuerza necesaria, el ánimo necesario para mantenernos firmes, para mantenernos en vida, para mantenernos en fortaleza. Te alabo y te bendigo, Señor. Te adoro y te doy gracias, Dios, porque siempre nos llenas con la fuerza de tu misericordia. Bendito seas, Señor. Te entrego cada persona que se conecta en este live, de todos los que a esta hora están por aquí conectados, de todos los que estamos en este momento aquí compartiendo la palabra de Dios. Regálanos una jornada maravillosa, Señor. Abre caminos, abre sendas. Ayúdanos a encontrarnos en medio de las diferencias. Ayúdanos, Señor, a encontrar caminos, respuesta en medio de todas las situaciones que estamos viviendo. Sé tú el norte de nuestro camino, sé tú
la luz que ilumina nuestro camino, y regálanos siempre tu paz y tu bendición. Amén, amén y amén. Te amo, amantísimo Jesús. Te amo, bondad infinita. Te amo con todo mi corazón, con mi alma, con todas mis fuerzas, y quiero amarte más y más y más. Amén. Un abrazo para todos ustedes, mis queridos hermanos. Que Dios los bendiga. Que tengan una jornada muy bella, muy bonita, y que hoy puedan compartir con los suyos. Me dio mucho pesar no poder compartir con los hermanos en Miami. Bueno, ustedes saben que estaba en retiros espirituales. Me dolió mucho no poder estar con ustedes. Pero bueno, a veces la obediencia es la obediencia. La obediencia. A veces, la obediencia es compleja, muchachos. Pero bueno, así es. Pero yo soy de los que prefiero obedecer. Yo obedezco. Es lo que hay que hacer y bueno, lo que hay que estar. Y más cuando es un tema de comunidad, pues hay que estar con la comunidad. Hay que estar en las cosas. Pero bueno, es también, como digo yo, la obediencia habla mucho del carácter, ¿no? Del carácter. Y pues bueno, yo dije, bueno, hay que pudiendo hacer otra cosa, hay que obedecer. Pero bueno, entonces un abrazo para todos ustedes, que Dios los bendiga, que tengan una excelente jornada y que el Señor siga acompañándolos a cada uno de ustedes. Que Dios los bendiga. En dos semanitas vamos a estar en Canadá. Entonces, para que todos los que están en esa zona en Canadá, pues podamos encontrarnos en la zona de Calgary, en toda la zona de Edmonton, hasta Vancouver, si quiere subir a Edmonton, allí vamos a estar en esa ciudad. Más tardecito les subo imágenes en Edmonton.

0: es una fortaleza ver a Jesús como el autor de nuestra fe, la luz en las tinieblas, el Señor para obedecerle, el pastor para seguirlo, el maestro para servirle, el destino eterno que queremos alcanzar.
1: En ADN Celan hacemos un zoom al encuentro hacia una iglesia sinodal en red.
2: Haber venido aquí al encuentro de redes pastoral del Celan nos hace traer a todos aquellos por quienes trabajamos, que son los sujetos de nuestra pastoral carcelaria, y hacerles a ellos un lugar, un espacio dentro de la planificación pastoral de la iglesia, porque ellos son iglesia. Además de ello, el tejer redes es algo esperanzador porque nos permite librarnos de actuar aislados, algo que va en contra del evangelio, ¿no? 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

0: Bueno, muy buenas tardes, queridos hermanos. Estamos aquí nuevamente con el programa Dios y la Familia de la Pastoral Familiar de la Parroquia San Pablo Apóstol. Sean bienvenidos a un programa más de la Pastoral Familiar, que en este día lunes estén atentos al tema que les vamos a desarrollar en este día, que puedan reflexionar y poder entender cada una de sus de estas palabras que les vamos a decir en este tema, de las reflexiones que podamos tomar de este tema. Un saludo para todas las familias que nos escuchan y que siempre están pendientes de este programa Dios y la Familia. También invitándoles para que puedan comunicarse con nosotros a los teléfonos 2773-4158 o al celular 9789-4651 y a través de la página del Facebook de la Parroquia San Pablo Apóstol. Y para comenzar, vamos a ponernos en presencia del Señor.
1: En el nombre del Padre, del Hijo y del Espíritu Santo. Amén. Ven, Espíritu Santo.
2: En ellos el fuego de tu amor. Envíes tu espíritu y todo será nuevo creado. Y renovar la faz de la tierra. Oh Dios, que iluminaste los corazones de los hijos con la luz del Espíritu Santo, concédenos que sintamos rectamente el mismo espíritu y gocemos siempre de su consuelo. Por Cristo nuestro Señor. Amén. Amén. Padre nuestro que estás en el cielo, santificado sea tu nombre. Venga a nosotros tu reino. Hágase tu voluntad en la tierra como en el cielo. Danos hoy nuestro pan de cada día. Perdona nuestras ofensas, como también nosotros perdonamos a los que nos ofenden. No nos dejes caer en tentación y líbranos de todo mal. Amén. Gloria al Padre, y al Hijo, y al Espíritu Santo, como era en el principio, ahora y siempre, por los siglos de los siglos. Amén. En el nombre del Padre, del Hijo, y del Espíritu Santo. Amén.

0: Bueno. Bueno, continuando con el programa, en esta tarde vamos a tocar el tema Evangelio y dinero. Todo agricultor, después de la cosecha, dispone unos recursos para comprar los insumos necesarios para la siembra del año siguiente. Otra parte para el sostenimiento de su familia, otra más para los abonos o las resiembras que se hacen durante el año venidero. Otra parte para el ahorro que se genera después de un largo periodo de trabajo y una parte final se dispone tanto para el pago de los trabajadores que prestan su servicio en el tiempo de cosecha como para los gastos del dueño de los campos. Cuando el agricultor tiene la capacidad de pensar en los desafíos del futuro, puede planear de forma adecuada, de modo que a lo largo del año y frente a las diferentes adversidades, logre salir adelante y con la menor dificultad posible. Aunque no todos vivimos en la actualidad en el campo, este puede ser un buen ejemplo para aprender a disponer con sabiduría de los recursos de la familia. Todos nosotros tenemos más o menos bienes materiales para vivir y necesitamos sentarnos a pensar cuáles son esos bienes que tengo, para qué me sirven y cómo los voy a administrar para que me den los frutos que espero. En el Evangelio según San Lucas nos dice: el que es fiel en lo poco, también es fiel en lo mucho. Y el que es deshonesto en lo poco, también es deshonesto en lo mucho. Si ustedes no son fieles en el uso del dinero injusto, ¿quién les confiará el verdadero bien? Y si no son fieles con lo ajeno, ¿quién les confiará lo que les pertenece a ustedes? Ningún servidor puede servir a dos señores, porque aborrecerá a uno y amará al otro. O bien se interesará por el primero y menospreciará al segundo. No se puede servir a Dios y al dinero. Los fariseos, que eran amigos del dinero, escuchaban todo esto y se burlaban de Jesús. Él les dijo: ustedes aparentan rectitud ante los hombres, pero Dios conoce sus corazones, porque lo que es estimable a los ojos de los hombres resulta despreciable para Dios. Palabra del Señor.
1: Te alabamos, Señor.
0: Bueno, entonces en este tema lo que nos muestra es que tanto amo yo el dinero como yo estoy administrando los bienes que Dios me ha confiado. Leí al principio el ejemplo de un agricultor que dice que dispone de unos recursos para comprar insumos necesarios para el sostenimiento de su familia, para los abonos o las resiembras que hace durante el año, y un ahorro también para un largo periodo en donde no hay cosecha. Este es un ejemplo de cómo nosotros podemos administrar nuestros bienes, de cómo nosotros, con lo poco que tenemos o lo mucho que tenemos, ¿cómo sabemos administrar bien lo que Dios nos ha dado?
1: Y eso es lo que no hacemos, ¿verdad? Muchas veces no sabemos administrar, ¿verdad?, lo que tenemos.
0: El saber administrar con sabiduría lo que Dios nos ha dado, los bienes materiales que tenemos, ¿cómo debemos nosotros administrarlos en este tiempo en donde existe el consumismo, en donde todo lo que nosotros tenemos lo queremos malgastar? O si no, a veces deseamos más de lo que ya tenemos, de lo que Dios nos ha dado, y muchas veces es bueno tener dinero, pero muchas otras depende de cómo sea que lo utilicemos para poder desear más de lo que nosotros ya tenemos. Si Dios nos ha dado un bien material, es para que nosotros lo utilicemos o lo usemos con sabiduría, podamos administrar cada uno de los bienes que tenemos con sabiduría, no malgastar.
1: Y es que sé muchas veces que pasa, porque por ejemplo, yo no le digo al Señor, gracias Señor, ayúdeme a administrar esto que tú me has dado, y a veces eso me falta,
0: sí.
1: Pedir al Señor que me ayude a administrar lo que yo tengo.
0: Sí, porque a veces como no sabemos administrar, gastamos más de lo que tenemos y a veces empezamos a adquirir deudas innecesarias en nuestro hogar, en nuestra familia, que nos van llevando a veces hasta desconfiar de Dios, porque no tenemos fe que Él siempre está con nosotros, que todo lo que nosotros tenemos es porque Él nos lo ha dado.
1: Y es que muchas veces también no estamos conformes con lo que Dios nos da. Muchas veces yo tengo mi trabajo, pero si me sale trabajo por allá, también voy a trabajar allá.
0: En otro lugar.
1: En otro lugar. Sí. Entonces no estoy conforme con el trabajo que me ha dado el Señor.
0: Sí, porque entre más dinero tenemos, más queremos. Y de repente es porque no sabemos, como dice acá, administrar esos bienes que Dios nos ha dado. Como el Evangelio nos enseña que el dinero no es bueno ni malo en sí mismo, sino una herramienta de administración y una prueba de carácter, del carácter que nosotros podamos tener para apreciar lo que tenemos. En otra escritura nos dice que el amor al dinero es la raíz de muchos males. ¿Por qué? Porque muchas veces adquirimos dinero mal habido, a veces por estafa, por robarle al vecino, o porque de repente pedimos prestado y no pagamos, y así nos vamos acostumbrando a robar de esa forma. ¿Por qué? Porque cuando nosotros pedimos dinero prestado, debemos devolverlo en el tiempo y forma en que hemos adquirido ese dinero.
1: Y a veces no es necesidad quitar prestado. A veces tiene uno que comer. Lo que pasa es que no estoy conforme como lo que Dios me da.
0: Y como les decía antes, a veces adquirimos deudas innecesarias porque queremos de repente el celular último modelo y nos endeudamos en cosas que no son necesarias para nuestra familia, para nuestro hogar. ¿Cuál es lo necesario en nuestro hogar? La comida, el alimento, el vestir, el estudio de nuestros hijos. Eso es lo necesario, pero no un celular que no nos va a ayudar en nada, más bien nos ayuda a perder el tiempo.
1: A perderlos más.
0: Y hasta a veces a perder nuestra salvación.
1: Sí.
0: Porque, como dice el tema, ¿verdad? No es que sea malo tener dinero, sino en cómo nosotros utilizamos ese bien que Dios nos da. Porque, ¿cómo? ¿Por qué medio adquirimos el dinero? Por el trabajo que obtenemos nosotros, obtenemos dinero. Pero debemos de amar ese trabajo y de cuidar y saber administrar ese dinero que nos provee el trabajo, ¿verdad?
1: Y otro punto también que si tenemos bienes, ¿verdad? También estamos llamados a compartir.
0: Sí, ¿verdad? A la generosidad,
1: ¿sí?
0: A ayudar a las personas que necesitan. Si vemos una persona, una familia pobre, y nosotros, aunque tengamos poco, debemos compartirlo con aquellas familias que están necesitadas, ¿verdad? De un bien, de un alimento, puede ser.
1: Sí.
0: Pues está bien. Hola.
1: Hola, buenas tardes.
2: Con Max.
1: Hola, hola, buenas tardes.
2: No estoy al aire, ¿no?
1: No. Hola.
0: Hola.
1: No. Ya cortó la llamada. Bueno, lo que estamos hablando sobre el tema, ¿verdad? Pues el Señor pues siempre los da los bienes materiales, va, pero también sentarlos a compartir. Hola, hola, buenas tardes. Hola.
3: ¿Aló?
1: Hola, buenas tardes, le escuchamos.
3: Sí, lo estoy escuchando aquí en el barrio San Miguel.
1: Dígame, hermanito.
3: Sí,
1: hermano Jorge.
3: En primer lugar, un saludo para el coordinador Wilmer Rubio y ustedes que están en cabina. Siempre este programa siempre lo escucho, que es de familia, y yo me ayudo bastante y lo escuchamos con mi hija aquí en el barrio San Miguel, hermano.
1: Ajá.
3: Sí, solamente, hermano.
0: Bueno, muchas gracias, hermano, por su llamada y bendiciones, gracias. Para usted.
3: Gracias, gracias, hermano.
0: Bueno, continuando con el tema. El sentido de los bienes materiales. Frente a los bienes materiales existen muchas y grandes confusiones. En un mundo como el nuestro, en el que se ven diferencias tan escandalosas en la posesión y disfrute de los bienes materiales entre unos y otros, es bastante difícil comprender el auténtico sentido que tienen. Ellos están dispuestos para ayudarnos a vivir, compartir con los demás y conducirnos a Dios. Pero esto no siempre está claro. El problema no está en los bienes en sí mismos, sino en nuestro corazón, en las decisiones que tomamos respecto a ellos. Si la prioridad la tiene Dios y su designio de amor, estará más claro para nosotros el sentido de los bienes que tenemos. Pero si prima el afán de acumular y de poner la confianza, no en Dios, sino en esos bienes, terminamos creyendo que nosotros y las demás personas valen por lo que tienen y no por lo que son. Cuanto tienes, cuanto vales. Jesús, con su vida y su mensaje, nos enseñó el verdadero sentido de los bienes materiales. Él dio testimonio claro de eso, desde el nacimiento hasta la muerte. Nació en un pesebre, formó parte de una familia sencilla, vivió en un pueblo desconocido, se ganó el pan trabajando como carpintero, murió en una cruz en la que, después de haberlo entregado todo, entregó su propia vida. Así nos enseñó para qué sirven los bienes que recibimos. Bueno, ¿verdad? Como dice acá, que cómo nosotros tomamos en cuenta esos bienes que Dios nos ha dado, que son para nuestro vivir, para apoyarnos y ayudarnos cada día, que también son para compartir con los demás. Porque así nosotros, compartiendo con los demás, estamos ganando nuestra salvación. Si nosotros tratamos con amor a los demás y les damos con amor de lo poco que nosotros adquirimos, todo eso es un bien para nosotros.
1: Y eso es lo que pasa, que nosotros no queremos compartir.
0: Sí, nosotros no queremos compartir. Y muchas veces nos apegamos tanto a esos bienes materiales que ya los tomamos como que si fueran nuestro Dios, como que si solo eso existe, solo eso, el dinero nos puede salvar. Entonces le quitamos el puesto a Dios y tomamos nuestro dinero, nuestros bienes materiales como un Dios, como un ídolo. Y ahí estamos faltándole a Dios. Estamos siendo malagradecidos con lo que Dios nos da.
1: Sí, porque con eso de compartir, ¿verdad? Ahí le estamos dando gracias a Dios, ¿verdad? Pero muchas veces no nos acordamos del vecino, si tiene que comer. Muchas veces no voy a visitarlo si le pregunto qué necesita, ¿no? Ni me acuerdo. Entonces, muchas veces pensamos que los bienes los van a terminar porque le vamos a regalar. No, más bien los va a multiplicar si regalamos de lo que tenemos.
0: Sí, así es, porque todo lo que nosotros poseemos, nuestra vida, nuestros bienes materiales,

Bienes, don y responsabilidad. Todos los dones que recibimos de Dios, materiales o espirituales, son buenos y nos son dados para hacer algo bueno. El don que recibimos por sí solo no da fruto. Dios siempre espera una respuesta de nuestra parte, y esto queda claro en la parábola de los talentos. Cada don trae implícita una responsabilidad. La primera de ellas es tomar conciencia de los dones que tengo y agradecer por tenerlos. Otra es discernir para qué me sirven y qué es lo mejor que puedo hacer con ellos. Y finalmente, administrar.

0: administrarlo de la manera más prudente para nuestro bien y el de los demás. Todos recibimos bienes, ya sea materiales o espirituales, en mayor o en menor cantidad, pero recibimos y están orientados al servicio. Los recibimos para servirnos de ellos y para servir con ellos, no para enterrarlos o desperdiciarlos. Por eso Jesús es muy claro cuando afirma: al que se le dio mucho, se le pedirá mucho, y al que se le confió mucho, se le reclamará mucho, mucho más. Entonces estamos llamados a ser responsables con los bienes que Dios nos ha dado, con los dones que Dios nos ha dado. Si nosotros tenemos dones, debemos ponerlos al servicio de los demás. Debemos dar esa parte que nos corresponde a los demás. Debemos de multiplicar, de dar siempre lo que nosotros tenemos a esa persona necesitada, a la iglesia, servir con los dones que nosotros tenemos.
1: Qué bonito lo que dice ahí, va. Imagínense que por algo Dios le da dones a uno, ¿verdad? Lo que dice allí, y cosas materiales, ¿verdad? Para compartir. Y me llamaba la atención de que muchas veces no nos sentamos, que dice allí, va, ¿qué es lo que voy a hacer?
0: ¿Qué es lo que voy a hacer con lo que tengo?
1: Y a veces digo yo, si yo no tengo nada, ¿qué le voy a dar a aquel hermano? Pero dice ahí, podemos llevar la palabra de Dios, ¿verdad?
0: Un consejo.
1: Sí. O si tengo bastante ropa, pues llenar una bolsita y llevársela, ¿verdad? Si tengo zapatos, bastante, llevarle otro par de zapatos, ¿verdad? No tengo dinero, pero tengo ropa que no me pongo.
0: En una palabra decía, dar lo que más nos duele, a lo que más amamos, porque a veces tenemos ropa que sí nos gusta mucho, pero esa no la regalamos. Sí. A veces regalamos lo que no nos sirve, y eso no está bien, porque si vamos a dar algo, que sea con amor y que sea que le vaya a servir a la otra persona, que le vaya a servir a alguien, porque si nosotros damos lo que nos sirve, entonces estamos dando sobras, quizás, y eso no es lo que nos pide Dios, sino que lo que nosotros tenemos, que lo multipliquemos y lo compartamos con los demás.
1: Y creo que eso cuando uno lo hace de corazón, ¿verdad? Creo que lo sentimos bien, ¿verdad?
0: Sí.
1: Y eso es lo que Dios quiere de cada uno de nosotros, como dice ahí.
0: Que no le tengamos amor a esos bienes que Él nos ha dado, porque si sea amor que le tengamos para darlo también a los demás. Educarnos y educar en una disposición adecuada frente a los bienes. Nuestra disposición frente a los bienes puede ser diferente en cada persona y generalmente está influenciada por el medio en el que crecemos y la sociedad de consumo. Podemos desarrollar una avidez de acumular. Muchas veces estamos como queriendo acumular y acumular bienes, decimos porque ¿qué tal y el día de mañana no tengo y entonces tengo que acumular y acumular bienes para el día de mañana porque me voy a quedar, digámoslo así, sin dinero? Sí. Entonces tengo que orar y solo para mí. Entonces eso más bien es egoísmo.
1: Y muchas veces no sabemos si vamos a llegar hasta ese tiempo,
0: sí,
1: ¿verdad?
0: Sí, porque a veces no sabemos administrar. Y eso es lo que nos pasa, porque nos volvemos egoístas y no compartimos con los demás. Para guardar los excedentes y asegurarnos el futuro, dice, o tener la filosofía de vida del túmbate, come, bebe y date buena vida, parecida al comamos y bebamos que mañana moriremos. Derrochando los bienes en vez de administrarlos de acuerdo a las necesidades propias y las de quienes nos rodean. Sea cual sea nuestra disposición, todos podemos educarnos en una sana actitud frente a los bienes, en la que junto a reconocer la necesidad que tenemos de ellos y de trabajar para conseguirlos honestamente, necesitamos cultivar una actitud de sano desprendimiento, de libertad frente a ellos, y como San Pablo poder decir un día, sé andar escaso y sobrado, estoy avezado a todo y en todo, a la saciedad y al hambre, a la abundancia y a la privación. O sea, que nos acostumbremos a tener y al no tener, al dar gracias a Dios porque tenemos y dar gracias también cuando no los tenemos, ¿verdad? Porque los bienes materiales se acaban, pero nuestra vida de salvación no. Tenemos que luchar por eso, por nuestra salvación a través de todos esos bienes que Dios nos ha dado. Saberlos, como decíamos anteriormente, administrar y no ser avaros de querer tener y tener solo para tener, digamos, un poder.
1: Pero creo que si nosotros compartimos, no se va a acabar porque estamos compartiendo. Y muchas veces se los acaba porque no queremos compartir, sí, tanto porque, que se cuida.
0: Porque como dice acá, no tenemos una sana disposición y no nos educamos frente a esos bienes que tenemos, porque derrochamos mucho y a veces, como dicen, va, queremos vivir la vida, gastar y gastar y gastar, y luego nos quedamos sin nada. ¿Y quién nos ayuda ante esto, ante estas situaciones? A veces es bien difícil ver a una persona que ha tenido muchos bienes, pero no ha sabido administrarlos, los ha malgastado, ha sido irresponsable, pues.
1: Y muchas veces, como estamos hablando, no los ponemos en presencia del Señor, pues, ¿verdad? Sí. Que nos ayude a administrar, y por eso es que los ponemos así, pues, ¿no? Vivimos así sin Dios. Sí. Que a veces pienso que eso lo tengo porque yo he trabajado, ¿no? Porque Dios me lo ha dado.
0: Porque Dios nos da fuerzas para poder trabajar, nos da esa fortaleza.
1: Sí.
0: Y a veces por eso perdemos esos bienes, porque solo pensamos en nosotros mismos. Porque pensamos que solo nosotros somos los fuertes, que podemos tenerlo todo y no nos va a pasar nada.
1: Así
0: y cuando
1: es.
0: Nos enfermamos... Sí. Caemos en esa depresión por no tener dinero, por no tener todo lo que queremos, por no tener cosas que no necesitamos.
1: Así es.
0: Economía y presupuesto familiar. A lo largo del Evangelio, Jesús, a través de su propio testimonio, de parábolas y de historias reales, llamó la atención a sus discípulos sobre las diferentes actitudes que se pueden tener frente al dinero y la manera de administrarlo bien. Los exhorto a hacerse bolsas que no se desgasten a donde no llega la polilla ni los ladrones. Exaltó el desprendimiento de la viuda pobre y dejó muy claro que no se puede servir a Dios y al dinero, aclarando que el dinero no puede ocupar el lugar de Dios en nuestra vida. Estos y muchos otros pasajes seguramente los hemos escuchado y hasta nos han conmovido. Pero el dinero es concreto y nuestra disposición frente a él debe ser concreta y realista. Un buen ejercicio que nos puede ayudar a administrar con realismo los bienes que recibimos de Dios puede ser la elaboración de un presupuesto familiar que nos permita tomar conciencia de los ingresos personales y familiares, los gastos que tenemos y el nivel de prioridades de cada uno. El balance que hay entre ambos, la posibilidad que tenemos de ayudar a otras personas o familias que pasan por dificultades económicas y evaluar si podemos hacer alguna inversión o ahorrar, aunque sea un poco, para enfrentar los imprevistos que la vida siempre tiene. Dice acá que para poder administrar nuestros bienes o nuestro presupuesto familiar, debemos de saber administrarlo con un presupuesto familiar. Eso es lo que quiere decir el tema acá, ¿verdad? Que hagamos un buen ejercicio de un presupuesto familiar, cuáles son los gastos, puede ser semanales, quincenales, mensuales, sobre gastos de comida, gastos de medicinas, gastos de escolares de los hijos, sobre ropa o alimentos. De todo eso se puede sacar un presupuesto familiar, ya sea según su salario, según lo que usted gane semanal, quincenal o mensual. Porque así, de esa forma, usted puede administrar bien esos bienes.
1: Y otro punto que me llama la atención, que también si nosotros tenemos, vaya a decir allá, se va a administrar también, si viene el vecino y necesita también, ¿verdad? Decirle, no, aquí tengo un dinero.
0: Sí, si un sirve, ahorro, como un dice ahorro, acá, para, ¿verdad?, poder ayudar a las personas que, ¿sí?, necesitan.
1: Pero muchas veces yo puedo tener, pero si hay alguien, mire que necesito, por decirlo así, 100 lempiras, no tengo, y teniendo, ¿verdad?
0: Sí, a veces también porque nos nace esa desconfianza de que no nos van a pagar, y de repente si es alguna persona muy necesitada, creo que no debemos estar pensando en que nos va a devolver ese dinero o esas cosas que nos ha pedido prestadas. Sí. Nosotros debemos, dice acá, soltar ese apego que tenemos a los bienes materiales.
1: Y qué bonito tener, va, para alguien que necesite, va, y tenga.
0: Sí, enseñarles a nuestros hijos a compartir con las personas necesitadas, porque a veces nosotros en familia compartimos con nuestros hijos, pero no les enseñamos a compartir con los demás, a compartir con el que está allá afuera, con el necesitado. No les enseñamos. Entonces, esa generosidad que ellos puedan tener fuera de la casa, fuera del hogar, lo aprende del hogar, lo aprende de sus padres.
1: Así es. Y todo eso, el Señor nos va a pedir todo eso a nosotros. Cuenta ya, ¿qué hicimos con los bienes?
0: Así es. ¿Ya?
1: Si les enseñamos a nuestros hijos también a compartir todo eso.
0: Sí, porque muchas veces eso es lo que nos pasa, no sabemos compartir y administrar nuestros bienes. Más que todo los administramos, pero solo para nosotros mismos.
1: Así
0: en
1: es.
0: El malgastar.
1: Sí.
0: Sí. No, no nos desapegamos también. Muchas veces tenemos mucho apego a esos bienes materiales. Y lo que dice acá, no debemos poner el dinero o nuestros bienes materiales en primer lugar, más que a Dios. No debemos tomarlo como un ídolo.
1: Y eso es lo que pasa en este tiempo de hoy también.
0: Sí, porque no tenemos tiempo para Dios. Tenemos tiempo para el trabajo, tenemos tiempo para a salir allá o a dar un paseo, pero no tenemos tiempo para Dios. Cuando a veces nos piden colaborar en un grupo o ayudar en la iglesia también con necesidades, nosotros siempre decimos no tenemos tiempo, no tenemos dinero, no podemos, estoy escasa de dinero y así.
1: Sí, y también a veces decimos, no, ya no ir a la iglesia porque mucho dinero.
0: Mucho dinero piden.
1: Mucho dinero. Y a veces estamos haciéndolo malo, ¿verdad? Porque para eso Dios nos ha dado el dinero, ¿verdad? Para compartir.
0: Para compartirlo. Porque
1: no hay que renegar.
0: El dinero nos ayuda a vivir en la vida diaria, pero no es que lo vamos a tomar como lo más principal. Si lo más principal es Dios.
1: Así
0: ya les
1: es,
0: decía anteriormente, todos los bienes que nosotros tenemos le pertenecen a Dios, porque Él nos los ha dado mientras nosotros tengamos vida, y debemos aprovecharlos y administrarlos con sabiduría y de la manera más correcta para poder en sí ganar nuestra salvación y poder también ayudar a los más necesitados.
1: Y muchas veces eso se queda, los quedamos diciendo, ¿y qué se hizo lo que tenía? No, porque como no compartía, entonces por eso no lo tengo.
0: Así es. No creo que hemos llegado al final del programa. Estar agradecido con todos los que han estado pendientes del programa, ¿verdad? Y a todos los hermanos, a todas esas familias que nos han escuchado en esta tarde, darles las gracias. Espero que este tema haya sido de mucha reflexión para todos ustedes. Saludar a todos los hermanos de la pastoral familiar, a mi familia allá en casa que nos están escuchando y a la familia Duarte Domínguez allá en Guarajao, que siempre nos escuchan, ¿verdad? Y están pendientes del programa de la pastoral familiar todos los lunes.
1: También yo quiero saludar también a mis hijos, ¿verdad?, que escuchan el programa. También voy a saludar al hermano Jorge Cepeda también, que él siempre está pendiente de este programa también. Él siempre lo escucha, ¿verdad? Un saludo ahí para el hermano también, ¿verdad? Que Dios lo bendiga y que siempre siga adelante el hermano, ¿verdad? También le queremos hacer la invitación también todos los jueves, ¿verdad? La pastoral familiar a las 6 de la tarde. Para los hermanos que quieran
0: integrarse
1: al grupo,
0: sí, integrarse, ¿verdad?, al grupo, sí, todos, sí, los jueves. Y si tiene niños también puede llevarlos, porque también los niños se atienden aparte, se les da un tema y ellos también van aprendiendo del evangelio.
1: Sí, así es. También un saludo para el hermano, la familia Rubio, ¿verdad?, también en San Juan, ¿verdad?, también que lo están escuchando. La hermana Cecilia también siempre escucha el programa.
0: Sí, están pendientes todos
1: ellos. Así es, así es. Entonces, esto fue todo por hoy, ¿verdad?
0: Sí, muchas gracias por su atención.
1: Así es. En el nombre del Padre, del Hijo, del Espíritu Santo. Amén. Sagrada Familia, ruega por nuestras familias.

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Gracias te damos, Señor, porque estás aquí, porque nos enviaste a tu Santo Espíritu para que Él nos renueve, para que Él derrame sobre nosotros bendiciones y de esa manera podamos estar más llenos de ti, más llenos de tu amor, para transmitirlo a las demás personas. Por eso, hoy queremos pedirte, Señor, que nos ayudes a seguir aquí, a seguir a tu lado, para llevarte a ti, a todas esas personas que no saben que te aman, que no saben que te necesitan, que no saben cuán necesario es estar a tu lado. Ayúdanos, Señor, a llevar las palabras que ellos necesitan para que comprendan tu amor.

y todo te lo pedimos, porque tuyo es el reino. Hola amigos de Querigmatizando, mi nombre es Johnny Sánchez de Querigma Digital. Hoy te traigo el tema, derrama tu bendición. Pues le pediremos a nuestro Dios que derrame sobre nosotros sus bendiciones, para que estemos cada vez más llenos de Él y que podamos llevar su palabra.

Visites nuestra página web www.arricardocrespo.com, que se unió a un cantante nuevo acá en Querigmatizando, que para nosotros sea difícil de entender. Debemos entregarle todo a él, porque él sabe por qué nos llama. Escuchemos.

0: Escuchamos a Proyecto Oblación. Ellos nos interpretaron esa hermosa canción que tenía por nombre Envía tu Espíritu, Señor. Pues realmente necesitamos que nuestro Señor nos envíe su Espíritu para que nos transforme, para que nos ayude a ser más firmes en nuestra fe. Por eso es que ahora escucharemos al grupo Doble Bendición. Ellos nos interpretan esta hermosa canción que tiene por nombre Con Fe. Pues debemos hacerlo todo con fe, confiando en nuestro Señor Jesús y en la misión que Él nos ha encomendado. Escuchemos.
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0: Escuchamos una excelente canción de Alejandra Bernés, quien se unió a Gerson Pérez para traernos esta alegre e impresionante canción que tenía por nombre Qué linda es la vida. Y es que realmente es linda, hay que saber disfrutarla y ver todo lo bello que ella nos da. Pero más hermoso es quien nos ha dado esa vida. Por eso es que escucharemos ahora una canción de Efetá. Ellos nos traen esta excelente canción que tiene por nombre Esto que soy, eso te doy. Y es que así debe ser. Muchas veces no comprendemos por qué Dios nos llama a nosotros, por qué Él nos escoge. Pero si Él lo hace, es porque realmente nuestro Señor sabe que esa es una misión que nosotros podemos hacer. Meditemos esta excelente canción.
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0: Escuchamos Llaves de Fernando Ugarte, una canción que nos expresa la alegría de poder ver, de poder reconocer ese amor de Dios, esas bendiciones que Él nos deja llegar a través de su Espíritu Santo. Por eso, escucharemos ahora también a Pablo Martínez, quien nos trae esta otra hermosa canción que tiene por nombre Rúa, que quiere decir viento suave, o también Espíritu Santo, donde le pedimos al Espíritu Santo que venga sobre nosotros. Escuchemos.
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0: de escuchar la canción Soldado de Sum 41. Un excelente recuerdo que nos ayuda a concientizar y a darnos cuenta que nuestro Dios nos invita a ser sus soldados, a que nosotros seamos quienes llevemos la palabra de Dios a los demás. Y es que esa es la misión que nuestro Señor nos está encomendando: llevar su palabra a todos los que estén deseosos y a los que no saben que realmente lo desean. Ahora escucharemos a Dumas y Mari con una excelente canción que tiene por nombre Todo Tuyo, Madre, Quiero Ser. Una canción dedicada a María, donde le pedimos que ella nos lleve a nuestro Señor Jesús. Escuchemos.
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Y de esta forma estamos llegando al final de nuestro programa Querigmatizando. Antes de irnos, recordarte que visites nuestra página web www.querigmadigital.com. Mi nombre es Johnny Sánchez de Querigma Digital y espero que el Querigma haya llegado a lo más profundo de tu corazón para que te animes a dejar que el Espíritu Santo se derrame sobre ti. Para finalizar, queremos dejarte con una última canción a cargo del Padre Carlos de Jesús, que se unió a gran cantidad de cantantes, entre ellos Mónica Cabrales, José Morales, Unión 3, Caro Ramírez, Paulina Rojas, Marlin Murillo, Comunicadoras Eucarísticas, el grupo Ecos y el grupo Emanuel, para traernos una hermosa canción y reflexión acerca de cuidar la vida humana. La canción tiene por nombre Que la vida viva, y te invitamos a que lleves la palabra de Dios y nuestra creencia católica a las demás personas. Nos escuchamos la próxima semana, si Dios lo permite. Bendiciones.

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1: Buenos días con alegría. Oye, estoy como despelucaíni. Despelucaíni, mira, faltó el departamento. No pasé por el departamento. El departamento de. ¡Ay! ¿Qué dices? ¿Viste? ¡Ay! Cuando le dicen a uno las verdades, dice que como tú estabas tarde ahí. Estoy como Shakira, que ayer no llegó al show de. Bueno, mira con quién me comparo, ¿no? Dice que al show del mundial llegó tarde y por eso se puso lente. Entonces, pues estaban diciendo que no era ella.

¿Viste? Aquí voy digna, así mismo. No, buenos días, con alegría. Empezamos nuestro cafecito con la fe, muy contentos, contentos completamente. Y bueno, tomándonos nuestro cafecito. Oye, pero aquí yo tengo aquí ya en otro contexto mi cafecito, porque ajá, la taza estaba ya y no la tenía por acá. Pero bueno, contenta porque terminamos esta semana arrancando lo que es el fútbol, arrancando la alegría del fútbol, de compartir con diferentes países, de tantas cosas que se van a vivir, pues, estos días. Pero como dijo el Papa León, así como que darse cuenta que no es una cosa de uno solo, ¿no?, sino de equipo. Y así para la vida misma, darnos cuenta de que no podemos vivir ensimismados, viviendo así como que solitos, sino que el Señor nos llama a amar unos a otros y a vivir en comunidad. Y qué desafío más grande aquel, el de jugar en equipo, de verdad que sí, porque tenemos que morir muchas veces como a nuestros propios quereres, esperar la voluntad de Dios y sobre todo amar al hermano tal cual y como es. Entonces esa parte es bien difícil. Aparte de eso, ¿saben lo que? El desafío que es cuando tú quieres que algo sea, yo le contaba ayer a mi hija, le decía, una cosa que uno debe saber cómo manejar es como cuando las personas no hacen exactamente lo que yo quiero cuando yo quiero. Eso tenemos que saberlo manejar, ¿verdad? Entonces, a veces, en los desafíos de la vida, el Señor nos va dando esa inteligencia emocional a través de la fe y el amor, ¿no? Entonces, todo eso, ¿no? Un proceso. Y bueno, te invito a ir a misa hoy, cuando terminamos el café con la fe. Empieza la misa acá en el santuario, 8:30 en puntito, y en los horarios relacionados, ¿no? Así que, bueno, vamos a hacer una oración para pedirle al Señor que esté aquí con nosotros, ahorita que vamos a leer, y podamos llevar pues toda esta palabra en nuestra mente y en nuestro corazón, ¿ok? En el nombre del Padre, del Hijo y del Espíritu Santo, amén. Ven Espíritu Santo, ven por medio de la poderosa intercesión del Inmaculado Corazón de María, tu amadísima esposa. Ven Espíritu Santo, ven por medio de la poderosa intercesión del Inmaculado Corazón de María, tu amadísima esposa. Ven Espíritu Santo, ven por medio de la poderosa intercesión del Inmaculado Corazón de María, tu amadísima esposa. Ven Espíritu Santo, inunda nuestros corazones, nuestras mentes. Espíritu Santo de Dios, te pedimos esta mañana que estés con nosotros, que habites en nosotros, que nos ayudes a leer esta lectura con amor, con esa sabiduría, con ese entendimiento que tú solamente sabes dar. Y que podamos transmitir a los hermanos lo que exactamente necesitan escuchar cada uno de ellos y nosotros mismos, Señor, que somos los primeros en recibir al momento que nos disponemos a dar de ti. Te lo pedimos en el nombre de Jesús. Amén. Si es así, que no, apenas nos disponemos a dar del Señor, nosotros somos los primeritos que recibimos del Señor, ¿verdad? Y una llenura infinita, una llenura maravillosa. Vamos a entrar en la primera lectura del día de hoy. Desde el Vatican News, para ver si lo tenemos por ahí, por allá, por allá, por allá. Ya, voy a ponerlo aquí. Si no lo pongo ahí, o tú me lo pones ahí como en versión. Marisa, por favor, lee, porque dale, pónmelo ahí mejor, porque lo prefiero leer de allá visualmente, porque ajá, a nadie le digan que tengo la miopía. Ajá. Ay, estamos en una solemnidad. La solemnidad del Sagrado Corazón de Jesús. Venía escuchando que Santa María de Alacop, ¿verdad? ¿Lo estoy diciendo bien? ¿Lo estoy diciendo bien? Creo que sí. Ella se le presenta esta imagen, ¿no? En un momento en el que precisamente la iglesia estaba en esa lucha en la que se creía en ese Dios que tenía una misericordia infinita, infinita, infinita. O sea, tenían como esa discusión, ¿no? Los jesuitas decían que es la misericordia de Dios infinita. Y definitivamente, pues, esa que no se agota. Y el temor de la iglesia como tal era que, pues, se abusara de esa misericordia, de que se perdiera lo que es el temor de Dios. Pero por otro lado, hay quienes querían resaltar lo que es el temor de Dios, ¿verdad? El temor a equivocarse, al pecado, etcétera, ¿no? Pero el Señor se muestra en esta imagen con el Sagrado Corazón de Jesús a Santa María de Alacop, sencillamente para mostrar que esa misericordia no se acaba nunca y que su amor es infinito.
Llegó Samir. Mira, entonces hay café, Samir, para todos. Mira, dile a Jesús que te comparta, dice. No, pero contentos de recibir de ese amor infinito del Señor. Y hay muchas formas de dar de ese amor infinito del Señor. Y Él nos muestra eso. Mira qué lindo, también contábamos el otro día, la visita del Papa Francisco al momento de estar con los presos, que les decía, no importa el pasado, o sea, no importa lo que realmente hayas hecho o qué tanto te hayas equivocado, nada te puede separar del amor de Dios, ¿verdad? La mirada de Dios no se mueve. Entonces es así. Pero si leemos la que sea. Ah, porque no varía, no sé si varía en la Eucaristía. No varía, ¿verdad? Ah, tenemos de primera y segunda lectura porque es solemnidad. Ya viste, Jesús contra. Me va recordando todo así perfectamente. Entonces vamos a leer esta. Lectura del libro del Deuteronomio. En aquel tiempo habló Moisés al pueblo y le dijo, eres un pueblo consagrado al Señor, tu Dios. Él te ha elegido a ti para que seas pueblo suyo entre todos los pueblos de la tierra. El Señor se ha comprometido contigo y te ha elegido, no por ser tú el más numeroso de todos los pueblos, ya que al contrario eres el menos numeroso. Más bien te ha elegido por el amor que te tiene y para cumplir el juramento hecho a tus padres. Por eso el Señor, con mano firme, te sacó de la esclavitud y del poder del faraón, rey de Egipto. Reconoce, pues, que el Señor tu Dios es el Dios verdadero y fiel. Él guarda su alianza y su misericordia hasta mil generaciones para los que lo aman y cumplen sus mandamientos, pero castiga a quienes lo odian y lo hacen perecer sin demora. Guarda pues los mandamientos, preceptos y leyes que yo te mando hoy poner en práctica. ¿Qué más sigue por allí? Palabra de Dios. Ah, es una sola lectura entonces. Ah, primera del libro de Juan, ok. Palabra de Dios, te alabamos, Señor. La siguiente es lectura de la primera carta de Juan. Sí. Queridos hijos, amémonos los unos a los otros porque el amor viene de Dios y todo el que ama ha nacido de Dios y conoce a Dios. El que no ama no conoce a Dios porque Dios es amor. El amor que Dios nos tiene se ha manifestado en que envió al mundo a su Hijo unigénito para que vivamos por Él. El amor consiste en esto, no en que nosotros hayamos amado a Dios, sino que Él nos amó primero y nos envió a su Hijo como víctima de expiación por nuestros pecados. Si Dios nos ha amado tanto, también nosotros debemos amarnos los unos a los otros. A Dios nadie lo ha visto nunca, pero si nos amamos los unos a los otros, Dios permanece en nosotros y su amor en nosotros es perfecto. En esto conocemos que permanecemos en Él y Él en nosotros, en que nos ha dado su Espíritu. Nosotros hemos visto y de ello damos testimonio, que el Padre envió a su Hijo como Salvador del mundo. Quien confiesa que Jesús es el Hijo de Dios, permanece en Dios y Dios en él. Nosotros hemos conocido el amor de Dios que Dios nos tiene y hemos creído en ese amor. Dios es amor. Y quien permanece en el amor, permanece en Dios y Dios en él. Palabra de Dios. Te alabamos, Señor. Y ahora nos vamos con el Evangelio del día de hoy. Y dice así. Lectura del Santo Evangelio según San Mateo. Gloria a ti, Señor. En aquel tiempo Jesús exclamó, te doy gracias, Padre, Señor del cielo y de la tierra, porque has escondido estas cosas a los sabios y entendidos y has revelado a la gente sencilla. Y las has revelado a la gente sencilla. Gracias, Padre, porque así te ha parecido bien. El Padre ha puesto todas las cosas en mis manos. Nadie conoce al Hijo sino el Padre. Y nadie conoce al Padre sino el Hijo y aquel a quien el Hijo se lo quiere revelar. Vengan a mí todos los que están fatigados y agobiados de la carga, y yo les daré alivio. Tomen mi yugo sobre ustedes y aprendan de mí, que soy manso y humilde de corazón, y encontrarán descanso, porque mi yugo es suave y mi carga ligera. Palabra del Señor. Gloria a ti, Señor Jesús. Mira, aquí lo tengo también. Y bueno,
El Señor nos muestra claramente ese amor infinito, más que todo a través de esta solemnidad maravillosa del Sagrado Corazón de Jesús, su infinito amor hacia nosotros. También que el hecho de que Él se nos haya revelado, que su mirada esté puesta en nosotros, es una gracia inmerecible, una gracia maravillosa. Tener clara que la misericordia de Dios es eso, es inmerecida. Nos hace caminar con ese temor de Dios justo donde tiene que estar. Porque si antes la iglesia estuvo en esa disputa de que la gente perdiera el temor de Dios, el corazón de Dios, ese creer en la divina misericordia de Dios, definitivamente pues es como la gracia de Dios viene a ser como ese ajuste exacto entre permanecer en gracia, permanecer en esa comunión con Dios, permanecer en esa cercanía con Dios a través de conocer su infinita misericordia, aquella que no finaliza. Entonces eso nos hace no pensar en un Dios que se va a separar de nosotros, pero más bien por relación, por oído, por amor mismo, viene entonces esa obediencia, viene entonces esa sujeción a Dios, viene entonces ese servicio. A veces dicen, pero ¿por qué estás en la iglesia tanto? ¿Por qué quieres tanto? No sé qué, porque si estás cansado, ¿qué importa? Quédate, Dios te va a querer igual. O sea, no es el punto. El punto es que por ese mismo amor voy a estar con Jesús. Por ese mismo amor vengo a ese encuentro con Él. Por ese mismo amor escucho su palabra. Por ese mismo amor que me sostiene y me mantiene a mí, a mi familia y a todo lo que hago. Por esa misma relación y por esa misma vivencia de esa palabra. Entonces es que como Dios se hace vida en nuestra vida, empezamos a caminar en esa fe. Empezamos a caminar en esa obediencia. Empezamos a caminar en ese itinerario. Entonces todo es producto de esa gracia y esa misericordia infinita que se va mostrando a través de nuestra vida. Cómo somos consolados también, consolados todo el tiempo por Dios, ¿verdad? Cómo Él viene y nos abraza o se queda con nosotros o nosotros sentimos esa paz al momento de encontrarnos con Él. Mira lo que dice hoy, venid a mí todos los que estén fatigados y cansados, que yo os haré descansar. Pero es un descanso verdadero. Y el Señor nos llama a eso, a encontrarnos con Él. A veces permite que se nos presenten aquellas pruebas, aquellas cosas que nos permitan también a nosotros poner la mirada donde la tenemos que mirar. Porque muchas veces estamos distraídos. ¿Distraídos por qué? Por tantas cosas del mundo, tantos ídolos que tenemos, cosas materiales, qué sé yo, que nacen desde el mundo espiritual. Si nuestro mundo espiritual, nuestra vida misma, nuestro espíritu está como así, tú sabes, ahí apachado, ahí apolimado, diría yo, como deshidratado, como una fruta deshidratada, así, que necesita mucha agua, que necesita mucho aceite, que necesita crecer, así mismo se va a ver reflejado toda nuestra vida en todo lo que hacemos. Entonces necesitamos alimentar el espíritu. En la primera lectura del libro del Deuteronomio, el Señor habla, eres un pueblo consagrado al Señor, tu Dios. Él te ha elegido a ti para que seas pueblo suyo entre todos los pueblos de la tierra. O sea, tú, Él te ha elegido a ti. Por eso dice que yo cuando busqué a Cristo, cuando yo busco a Dios, no, Dios te buscó y te encontró. Y hay que darle gracias por eso, por poner esa mirada constante en nosotros. El Señor te ha prometido contigo, se ha comprometido contigo y te ha elegido. Entonces, Él ya puso la mirada en nosotros y ya hay un compromiso de Papá Dios con nosotros. Entonces, no podemos, como quien dice, quitar la mirada de ahí, ¿verdad? Otra cosa hermosa de esta lectura que podemos rescatar, que el Señor tu Dios es fiel, verdadero y fiel. Y nada, guarda los mandamientos y preceptos. Pero ¿cómo se guarda eso? Como hablamos hace un rato, no de una forma ahí humana. Humanamente no es posible. Ayer también en esta conversación, yo amo mi maternidad porque me ayuda, porque yo a mí me aprendo y a medida que hablo o puedo conversar con mis hijas, también entonces me doy cuenta cómo el amor de Dios me ayuda a poder orientar también. Yo hablaba de las provocaciones y hablaba de la parte humana y la parte no humana, o sea, como ¿dónde viene la parte no humana y sobresale la sobrenaturalidad de Dios? Donde nosotros empezamos a tener un dominio propio ante provocaciones, ante situaciones de violencia que ameritan más violencia, ¿verdad? Porque dice que bueno, violencia, bueno, entonces yo también, ay, como decimos los niños en la escuela, tú pega, bueno, pégale tres veces o pégale tú primero, o sea, malas orientaciones, ¿no?
No, o sea, si me provocan, ¿cómo qué pide el Señor? Pones la otra mejilla, ¿verdad? Ay, que yo voy a ser el más idiota, el más tonto. Nosotros podemos, como cristianos, manso pero no menso, como decimos, con sabiduría establecer límites sanos, pero tampoco nunca dejarnos llevar por el calor del momento, ¿verdad? Entonces es tan importante guardar los mandamientos y preceptos a medida que nosotros vamos viviendo esa sobrenaturalidad de Dios en nuestra vida. Él nos ayuda, es un tema de el Espíritu Santo en nosotros, ese que recibimos en el bautismo. Entonces se pone con el switch on a medida que nosotros lo mantenemos activo. Y reconocemos que aquellas vivencias y obstáculos que se atraviesan a lo largo de nuestra vida, precisamente son cosas que nos llaman a ese encuentro con Dios en ese exacto momento. O sea, es como que, oh my God, muy, muy crazy, pero así mismo es estar en esa continua presencia de Dios que nos permite que Él se haga presente y tú dices, esto fue papá Dios, esto fue papá Dios, esto fue el Señor, estas son cosas del Señor. O sea, y reconocerlo, ¿no? En todo el caminar y darle gracias a Él hasta de las adversidades, porque esa cruz, esa enfermedad, estas situaciones difíciles que pasamos, pues precisamente es donde el Señor muestra ahí nuestra fortaleza, nuestro apostolado, donde muestra que realmente ahí nos hacemos morimos, ¿no? Por esa cruz vamos hacia la luz, ¿verdad? Queridos hijos, dice aquí, amémonos los unos a los otros. Esto es la segunda lectura. Y el amor consiste en esto, nos dice Juan. No es que nosotros hayamos amado a Dios, sino que Él nos amó primero y nos envió a su Hijo como víctima de expiación por nuestros pecados. O sea, el Señor nos amó primero. Por eso es que a veces cuando decimos yo amo a Dios o todo esto, pues sabemos que es que Él puso la mirada en nosotros, como hablábamos hace un rato. Y bueno, hemos creído en ese amor y estas palabras, pues definitivamente, pues que hoy nos deja el Señor, también con respecto a cómo se revela en la vida de nosotros, porque dice, has escondido esto a los sabios, a los entendidos, porque sencillamente al que más conocimiento tiene o el que más intelectualmente quiere crecer, no es precisamente el que más espiritualmente venga evolucionando y que Dios se le vaya revelando. Entonces, busquemos del Señor, busquemos del Señor. No es que el Señor nos quiera ignorantes, ¿no? Pero el conocimiento va unido a la fe. Y ponemos ese conocimiento al servicio de la fe para que el Señor entonces se muestre en nosotros, o sea, no dejar de un lado. Vamos a leer la palabra de los papas para que nos orienten un poquito más, para que nos dé un poquito de más luces, para que definitivamente podamos compartir un poquito más. Vamos a leer. Dice, por acá, a ver si lo tienes allá o lo pongo por acá, vamos a ver. Dice, y también para que los hermanos sigan ahí la lecturita. Dice, aprended de mí que soy manso y humilde de corazón. Mateo 11, 29. Quizá una sola vez el Señor nos ha llamado con sus palabras al propio corazón y ha puesto de relieve este único rasgo, mansedumbre y humildad. Como si quisiera decir que solo por este camino quiere conquistar al hombre, que quiere ser el rey de los corazones mediante la mansedumbre y la humildad. Todo el misterio de su reinado está expresado en estas palabras. La mansedumbre y la humildad encubren en cierto sentido toda la riqueza del corazón redentor. Pero también esa mansedumbre y humildad lo desvelan plenamente y nos permiten conocerlo y aceptarlo mejor. Lo hacen objeto de suprema admiración. Las hermosas letanías del Sagrado Corazón de Jesús están compuestas por muchas palabras semejantes, más aún por las exclamaciones de admiración ante la riqueza del corazón de Cristo. Meditémoslas con atención. Así, al final de este fundamental ciclo litúrgico de la Iglesia, que comenzó con el primer domingo de Adviento y ha pasado por el tiempo de Navidad, luego por el de Cuaresma, de la Resurrección hasta Pentecostés, Domingo de la Santísima Trinidad y Corpus Christi, se presenta discretamente la fiesta del corazón divino, del Sagrado Corazón de Jesús. Todo este ciclo se encierra definitivamente en Él, en el corazón del Dios hombre, de él también irradia cada año toda la vida de la Iglesia. Este corazón es fuente de vida y de santidad.
Este fue San Pablo II, el Papa San Pablo II, en la audiencia general del 20 de junio de 1979. Ay, el año que yo nací. Pero qué lindo, ya tiré la cédula, ¿viste? Qué lindo pues poder tener el Sagrado Corazón de Jesús en nuestras vidas. Y vamos a leer esas letanías que te parece hoy, las meditamos juntos, ¿verdad? Bueno, tengamos eso ahí de tarea. Entonces, hermanos, nos vamos entonces, vamos a hacer una oración para cerrar. Gracias, Padre, en nombre del Padre, el Hijo y el Espíritu Santo, amén. Gracias, Padre, por permitirnos estar en este encuentro, este café con la fe. Gracias, Señor, por tu infinita misericordia, por tu amor. Gracias, Padre, por permitirnos compartir como hermanos. Te pedimos que esta palabra se quede en nosotros y podamos llevarla en nuestro corazón durante todos estos días, donde sea que estemos, en lo que hagamos, podamos, pues, Señor, reflejar tu rostro. Te lo pedimos en el nombre de Jesús. Amén. Bueno, hermanos, ánimo y a vivir el Evangelio. Nos vemos entonces el día, no sé, el lunes, Dios primero. Y eso sí, bueno, pues nos quedamos para que ya viene la Eucaristía. La van a transmitir ya desde la bendición de lo que es Radio Claret TV Digital por acá. ¡Chao!

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1: Un saludo muy especial para todos. Bienvenidos a la parroquia San Felipe Apóstol. Desde aquí, la edición 319 de nuestro noticiero arquidiocesano, La Iglesia en Acción.

0: Nos alegra saludarlos una vez más en este, el informativo de nuestra Arquidiócesis de Medellín, en esta ocasión desde la parroquia San Felipe Apóstol. Esta parroquia lleva acompañando a esta comunidad desde 1991, 35 años siendo una respuesta pastoral para la comunidad de la vereda La Doctora del municipio de Sabaneta. Corresponde al arciprestazgo San Marcos de la Vicaría Sur, y si ustedes quieren conocer más sobre esta parroquia y su vida pastoral, lo pueden hacer el próximo domingo a las 4:30 de la tarde por el canal Televid. Desde aquí toda la información de lo que acontece en nuestra iglesia particular. Comenzamos con una invitación que tenemos para el próximo domingo 14 de junio. Marchar juntos con el corazón de Jesús como lo hacemos hace 140 años en la gran marcha de la fe y el amor. Es Monseñor Ricardo Tobón Restrepo, nuestro arzobispo, quien nos extiende esta invitación.
1: El próximo domingo vamos a celebrar una vez más la marcha de la fe y del amor. Son 140 años realizando esta peregrinación que comenzamos a las 9:30 en la Plaza de Boston y concluimos con la celebración de la Eucaristía en la Catedral. 140 años contemplando el corazón de Cristo para aprender a vivir y amar. 140 años consagrando la patria, la arquidiócesis, las familias, nuestras vidas al corazón de Cristo. 140 años suplicando la paz, la reconciliación, la vida nueva del Evangelio para todos nosotros. Yo los quiero invitar a que participemos en la marcha de la fe y del amor. Domingo 14 de junio, a partir de las 9:30. E invito a que en las parroquias y en las familias hagamos eco a esta gran celebración que busca poner en cada uno de nosotros el mismo corazón de Cristo.
0: La Delegación Arzobispal para los Ministerios Litúrgicos Confiados a los Laicos tienen una tarea concreta: acompañar la formación de estos laicos que acompañan y dan vida a la liturgia. Aquí tienen una invitación especialmente para los proclamadores de la palabra.
2: Un saludo muy especial desde la Delegación para los Ministerios Litúrgicos Confiados a los Laicos. Tenemos una experiencia de formación para los grupos parroquiales de proclamadores de la Palabra de Dios.
3: ¿Eres lector o proclamador? A veces pensamos que es lo mismo.
4: Por eso, los invitamos a una experiencia formativa de 6 módulos, en donde recibiremos técnicas de lectoescritura, sin olvidar los fundamentos bíblicos y los documentos del Magisterio de la Iglesia.
3: Aprenderemos a proclamar con claridad, sentido y profundidad.
4: Porque la palabra no se lee, se proclama después de pasar por una experiencia de vida. Te invitamos.
2: Las parroquias interesadas en acoger esta experiencia formativa, les pedimos se comuniquen con nosotros en la oficina 326 de la Curia Arquidiocesana. Que Dios los bendiga.
0: El Papa León XIV nos ha invitado a que en este mes de junio nos unamos en oración por los valores del deporte. Hacer de los escenarios deportivos un lugar en el que también experimentemos la fraternidad y el corazón de Cristo. Veamos.

E nel nome del Padre, e dell'Hijo e dello Spirito Santo. Amen. Señor de la vida, te damos gracias por el don del deporte, por quienes glorifican a Dios con el ejercicio de sus cuerpos, por las amistades que nacen en la cancha y la alegría de jugar en equipo. Tú nos enseñas que en la vida, como en el juego, nadie se salva solo. Necesitamos del otro para crecer, para aprender a respetar, superar límites y celebrar juntos los logros alcanzados.

Te pedimos que el deporte sea siempre escuela de fraternidad y no de rivalidad vacía, espacio de encuentro y no de exclusión, camino de paz y no de violencia.

Haz que quienes practican, entrenan o animan, descubran en el deporte un lenguaje universal que acerca culturas, une pueblos y siembra respeto, solidaridad y superación personal. Señor Jesús, que cada deporte sea parábola de una vida vivida contigo, colaborando con esfuerzo y alegría, viviendo con humildad en la derrota y gratitud en la victoria que nos ofreces en tu resurrección.

Que nunca falte a nosotros tu Espíritu, que nos hace un solo equipo unido contigo para construir comunión y fraternidad en la historia. Amén.

Vamos llegando al final de esta edición de nuestro noticiero arquidiocesano. Recuerden la cita que tenemos el próximo domingo 14 de junio a las 9:30 de la mañana en el Parque de Boston. Juntos vivir la marcha de la fe y el amor. 140 años marchando con el corazón de Cristo por la paz. Gracias a ustedes por seguirnos siempre. Recuerden que nuestras redes sociales están abiertas para ustedes. Estamos en Instagram como ARQ Medellín 1, en Facebook y en YouTube como Arquidiócesis de Medellín y nuestro sitio web www.arqmedellin.co. Recuerden que subimos desde la parroquia San Felipe Apóstol y si quieren conocer más sobre ella, lo pueden hacer el próximo domingo en el día con la iglesia a las 4:30 de la tarde. Dirige Santiago Roldán, produce Juan David López y Eni Ramírez. Valentina Vélez quien les habla. Bendiciones para todos.

0: Bueno, hola, muy buenas tardes a todos nuestros queridísimos amigos de Sembrar Valores. Esperemos que estén todos muy bien, que hayan pasado un lindísimo fin de semana. Hoy tenemos un tema muy delicado, pero bueno, tenemos a dos invitados de lujo que nos van a poder traer mucha información al respecto, que es la disforia de género. Pero antes de empezar el programa queríamos dos cosas. Por un lado, contarles que hoy y mañana tenemos el encuentro anual de ACDE, que se está llevando adelante, así que les deseamos muchísima suerte. Se van a estar tocando temas como, bueno, el tema de la persona y el trabajo, la familia. Así que es un encuentro realmente muy especial porque va a tocar temas que hasta ahora no se habían tocado. Así que, bueno, mucha suerte a todos los de ACDE que la semana pasada estuvieron acá en el programa con nosotros. Por otro lado, queríamos mandarle un beso enorme a nuestra queridísima amiga Marichu Zeitún, que es amiga de la casa, que también ha estado en nuestro programa en más de una oportunidad. Ella recibió una nominación para un premio de columnista de Ciencia, Salud y Vida Sana. Ahí estamos viendo la foto el otro día en la noche de Martín Fierro, así que, bueno, por La Nación. Así que un beso muy grande, Marichu, realmente felicitaciones. Bueno, un reconocimiento a un trabajo de años, ¿no? Marichu es pionera en todos estos temas de familia. Ahí tenemos un videíto, me parece, ¿no? Euge, de ese momento, a ver.
1: Salud y Vida Sana. 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Infobae.com.
0: Bueno, acá están todos los nominados.
1: Norberto Abdala. Clarín.com. Doctor Daniel López Rossetti. Infobae.com.
0: Bueno, tal cual, este es un médico súper conocido.
1: Juli Puente. El Puente. Infobae.com.
2: Porque bueno, yo como creadora del cardio de la felicidad.
1: Marichu.
0: Y ahora viene Marichu, ahí está Marichu, una genial.
1: Com.ar.
0: Bueno, muchísimas felicitaciones, de verdad. Portales web, Martín Fierro, 2026.
2: Al columnista de Ciencia, Salud y Vida Sana 2025 es Daniel López Rossetti, Infobae.
0: Bueno, le mandamos un beso enorme también a Daniel, que también muy merecido el premio, pero bueno, no queríamos dejar de contar esto de esta denominación de Marichu, que es, bueno, amiga de la casa, y que trabaja tanto por todo lo que tiene que ver con la familia, con los vínculos y demás. Así que bueno, dicho todo esto, y les recuerdo las redes, por si nos quieren escribir algún mensaje, a nuestro WhatsApp, es el 11-5577-8303. Así que bueno, espera, lo repito de vuelta porque siempre me dicen que lo digo muy rápido. 11-5577-8303. Bueno, escríbanos ahí cualquier duda que tengan en el transcurso del programa. Acuérdense que estamos en vivo y que tenemos a nuestros invitados de lujo para que les quiten todas las dudas que les vayan surgiendo. Bueno, dicho esto, presento a nuestros invitados. Buenas tardes, ¿cómo les va?
3: Buenas tardes.
0: Patricia Galarza, de Fundación Manada, y Mariano Salomón, de Padres Unidos. Muy
4: Correcto.
0: Bienvenidos.
4: Muchas gracias.
0: Bueno, ¿cómo llegaron? ¿Bien?
3: Bien, muy bien.
0: Todo en orden. Bueno, escúchenme, queríamos empezar primero, bueno, con vos, Patricia. Sabemos que, bueno, tenés un testimonio, bueno, que te atraviesa, obviamente, porque tiene que ver con un hijo, una hija tuya. Y, bueno, queríamos saber un poco cómo había empezado todo esto, lo que vos nos quieras contar. Primero, bueno, obviamente, agradecerte por estar hoy acá.
3: No, gracias por la invitación.
0: Sabemos que, bueno, es difícil, pero venís con esa generosidad, entendiendo que, bueno, puedes ayudar un montón con tu testimonio y sobre todo concientizando y dando información que quizás en ese momento vos no tuviste, ¿no? Que a vos te faltó. Así que, bueno, nada, ¿cómo se dieron cuenta ustedes de este tema de la disforia de género por la que estaba atravesando tu hija, ¿no?
3: Yo no sabía que existía esto. Para mí fue una sorpresa enorme. En el 2021, mi hija, vamos a ponerle, porque si no siempre, no quiero dar su nombre, pero vamos a poner María. Mi hija María, a los 11 años, quinto grado, entrando en las vacaciones de invierno, me dijo: mamá, tengo que hablar con vos, quiero ser varón, me siento varón. Y yo la quedé mirando, o sea, si bien no soy mojigata ni nada por el estilo, pero ¿qué pasó? ¿Por qué lo decís? Es lo que yo siento, pero ¿y de dónde lo sacaste? Y lo dije en el colegio a la seño, y la seño ya se lo dijo a todos, a los profesores, y todos me tratan en masculino, así que te voy a pedir que me trates en masculino, y si no te sale, en inclusivo. Y yo la quedé mirando, ¿no? Y no creo que me salga, pero no sé de qué se trata, déjame que investigue, porque me estás tomando de sorpresa. Me preocupé mucho, me acuerdo que lo hablé con mi psicóloga en ese momento y no le llamó la atención. Y empecé, yo también soy counselor, si bien no ejerzo, traté de, o sea, ¿a dónde voy? ¿No? ¿A qué médico voy? ¿A quién me dice qué está pasando? Porque necesitaba ayudar a mi hija.
0: Perdón, un paréntesis. Vos me decís que lo hablaste con tu psicóloga, ¿no? Entonces, tu psicóloga, entendiendo, cuando vos decís, como que no...
3: No, no le llamó la atención.
0: O sea, ¿no te dijo nada?
3: No. Ah, bueno, o sea, pero no ya, yo lo miro ahora en retrospectiva y no puedo entender cómo se sucedieron los hechos. Es como que yo no estuve ahí, ¿no? Y entiendo que yo tuve que salirme de mi eje para poder atravesar esa etapa. Porque en esa etapa te dicen, tenés que hacer el duelo de tu hija. Es la única manera, hacer el duelo para poder aceptar el varón.
0: ¿Quién te dice eso?
3: Los médicos. Los médicos en salud, el pediatra, la psicóloga, la coordinadora de otros grupos.
0: ¿Cómo fueron los pasos?
3: Es un chantaje emocional muy grande.
0: Patricia, ¿cómo fueron los pasos tratando de entender, no?
3: Sí.
0: ¿Tu hija te cuenta eso?
3: Sí.
0: ¿Vos los pasos fueron primero consultaste a tu psicóloga?
3: Sí.
0: ¿Después que fuiste al colegio? ¿Acudiste a un profesional de la salud? ¿Cómo fueron los pasos?
3: Con distintos contactos que tengo, ya tengo por el counseling, pido a ver a dónde voy, ¿dónde voy? Era la pregunta, o sea, ¿con quién lo trato? Y me pasan un número, es del Hospital Elizalde. A mí me da ternura ese lugar por mi historia. Y dije, bueno, aparte Hospital Elizalde, el hospital de pediatría por excelencia. Entonces me pasan un número de WhatsApp, hablo, escribo y, bueno, me contestan y demás. Y me dicen, sí, perfecto, tenés que venir tal día con el papá y tu hija. Y cuando llegamos los tres, lo que más me llamó la atención fue en el segundo piso del Hospital Elizalde, el cartel de Departamento de Infancias y Adolescencias Trans. Yo no sabía que eso existía. Yo pensé que eso pasaba en la gente grande. Y cuando nos atendió el pediatra, tampoco es que era recién recibido, ¿viste? Un señor de unos 60 años, le preguntó a mi hija por qué se sentía así y mi hija solamente le dijo... Porque no quiero menstruar y porque quiero tener la voz gruesa.
0: Esa fue la explicación que ella le dio del por qué quería ser varón, digamos.
3: Eso fue necesario para que el doctor nos diga tienen un hijo trans. Y el papá de mi hija, que estamos separados, pero tenemos una excelente relación, le dijo al doctor, doctor, disculpe, yo sé que usted es el que sabe, pero yo estuve leyendo al respecto. ¿Puede ser que lo que tenga mi hija sea disforia de género? Y el doctor se lo queda mirando y le responde, ¿cómo se atreve a patologizar a su hija? La culpa, ¿viste? ¿Cómo se atreve a patologizar a su hija? Tienen un hijo trans. ¿Te cambiaste el nombre? No me cambié el nombre, le dijo mi hija. Bueno, te insto a que te vayas a empadronar al hospital y ya pienses un nombre para vos, un nombre de varón. Y así fue como del segundo piso a planta baja, en ese lapso, mi hija pensó un nombre para empezar a ser quien es esa falsa, no es una identidad tampoco, es una fantasía. Pero en ese momento, el sentir del niño no se discute. es palabra santa. Y esto me acuerdo que lo leí en este libro. El sentir del niño es palabra santa y no se discute. Entonces, yo pedí

Su nombre, Jesús de Nazaret. Edad, 33 años. Origen judío, profesión, carpintero. Se le acusa de predicar la verdad, de llamarse hijo de Dios y de enseñar a amar al prójimo como a sí mismo. Recompensa, salvación y vida eterna. Si lo encuentras, sigue sus pasos.

Señor Jesús, aunque pase por valles oscuros, sé que tú estás conmigo. Aunque a veces siento que mi mundo se acaba, sé que tú me das tu mano y me levantas, porque tú me has amado hasta el extremo, Señor. Y en ti puedo encontrar la paz que el mundo me ha robado. Gracias, Jesús, amado mío, porque cuando más te necesito, tú siempre allí estás. Te amo, Jesús, con todo mi corazón.

0: Queremos comenzar a orar por ti. Queremos orar primero para que el Señor sane tu corazón. Oramos por esos corazones tristes, por esos corazones lastimados, por aquellos que en este momento se sienten quebrantados, por aquellos que han sido despreciados, por aquellos que han sido humillados. Oramos por el corazón de esa madre que sufre el alejamiento de su hijo o de su hija. Oramos por el corazón de esa madre que sufre la ofensa de su esposo. Señor, pon tu mano llagada en esos corazones. Queremos orar por aquellos que creen que no sirven para nada, por aquellos que se sienten fracasados. Hermano, hermana, te recordamos que Dios todo lo hizo bien. Bendito seas, únete a nosotros.
1: Hoy,
0: dilo,
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0: confíen en
1: vengo ante ti,
0: Santo Dios.

Sí, Señor. Queremos orar por aquellos que están enfermos en su cuerpo, porque el tiempo de los milagros no ha terminado. Porque Jesús sigue vivo, porque Jesús sigue obrando, porque el Dios que hoy está aquí es un Dios de poder. Cree en el Señor, confía en Jesús, no tengas miedo, porque esa enfermedad, porque ese problema servirá para que la gloria de Dios se manifieste. Porque los problemas de ahora son los testimonios que el día de mañana vamos a estar dando.

Queremos orar por aquel que está padeciendo un fuerte dolor. Si crees, verás la gloria de Dios. No importa lo que te han dicho. Lázaro llevaba ya 4 días enterrado. Y Jesús le dijo a Marta: si crees, verás la gloria de Dios. El tiempo de los milagros no ha terminado. No importa lo que los médicos te han dicho. El médico de médicos, el Señor de señores, no ha dicho la última palabra. Aquí está Jesús. Oramos por esa migraña. Oramos por ese dolor de cabeza. Oramos, Señor, por ese dolor en ese oído. Pon tu mano, Jesús. Pon tu mano, Señor, en esa cervical. Pon tu mano, Señor, en esa tiroides. Pon tu mano, Señor, en esa columna. Siente el poder de Jesús en este momento. Oh, alabado seas, Jesús, porque estás sanando, cree. Oh, alabado seas, Señor, porque estás haciendo experimentar ese calor y ese fuego. No tengas miedo. El Señor te está tocando. El Señor está obrando en ti, porque el tiempo de los milagros no ha terminado. Sigue pidiendo, sigue creyendo. Oramos por ti, hermano, hermana, a quien los médicos le han dicho que tienes cáncer. Recuerda que las enfermedades han sido nominadas por los hombres. Yo sé en quién he puesto mi confianza. Y en este momento, si crees, verás la gloria de Dios. Pon tu mano, Señor, llagada en ese cáncer. Pon tu mano, Señor, en ese pecho. Pon tu mano, Señor, en ese vientre. Quema con tu poder. Pon tu mano, Señor, en esas células que están muertas. Señor, todo es posible para el que cree. Y el que hizo caminar al paralítico, y el que hizo ver al ciego y oír al sordo está aquí. Y hoy está obrando en ti. No vaciles. El tiempo de los milagros no ha terminado. Dios está obrando en ti, hermano, hermana. No te acostumbres a vivir con la enfermedad. Dios quiere sanarte en este momento. Y darás testimonio. Y te levantarás de esa cama. Y el Señor permitirá que lo alabes, que lo bendigas. Y muchos creerán por el testimonio que vas a dar. Pon tu mano, Señor, en esa pierna. Pon tu mano, Señor, en ese brazo. Comienza a moverlo, hermano, hermana. No tengas miedo. En fe, Dios está obrando en este momento. Pon tu mano, Señor, en esa gastritis, en esa colitis, en esa enfermedad que lleva años dominándote. Hoy es día de liberación. Hoy el Señor está rompiendo cadenas. Pero créelo. Si crees, verás la gloria de Dios. Estamos delante de Jesús sacramentado. Y el Señor está obrando en ti. Siente ese calor. Siente ese fuego que te está envolviendo. Es el fuego del Espíritu Santo. Bendito seas. Hoy, dilo.

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2: Lunes 15 de junio. Sean todos y todas bienvenidos al informativo Contacto Sur de la Asociación Latinoamericana de Educación y Comunicación Popular, ALER. Les saludamos desde Radio Ceibo, en República Dominicana. A partir de este momento les presentamos las noticias más relevantes compartidas por nuestras emisoras socias de ALER en toda América Latina. Comenzamos con los titulares. Haití regresa a la Copa del Mundo después de décadas de ausencia. Muertes y condiciones inhumanas agravan crisis carcelaria en Venezuela. Niñeces y juventudes comparten experiencias audiovisuales en México. Y Estados Unidos.

0: Ceilán anuncian acuerdo que abre una nueva etapa de negociaciones de paz.
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0: Gracias por continuar con nosotros. Vamos con los detalles. Estados Unidos e Irán informaron sobre un acuerdo preliminar que podría abrir el camino hacia el fin de las tensiones militares entre ambos países. El presidente estadounidense Donald Trump aseguró que Washington levantará el bloqueo naval impuesto a Irán, mientras que autoridades iraníes confirmaron que el texto del acuerdo ya fue finalizado y que sus compromisos comenzarán a aplicarse en los próximos días. Según lo anunciado, la firma de un memorando de entendimiento dará paso a un nuevo periodo de negociaciones de 60 días con el objetivo de alcanzar una solución definitiva al conflicto. Sin embargo, persisten focos de tensión en la región. Trump cuestionó recientes acciones militares de Israel en Beirut, mientras que autoridades iraníes reiteraron que la situación en el Líbano constituye una de las principales líneas rojas dentro de las conversaciones diplomáticas.
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3: La presencia de Haití en el Mundial 2026 marca un acontecimiento histórico para el deporte de esa nación. Su regreso al máximo escenario futbolístico mundial ha despertado entusiasmo dentro y fuera de sus fronteras. Con un análisis de esta participación y su impacto para el país, nos informa Lucas López desde Radio Santa María en República Dominicana.
4: 52 años después, Haití volvía a un mundial de fútbol. Así sonaba este sábado su himno nacional, antes de su debut contra Escocia. Efectivamente, la última vez fue en 1974. Desde entonces han pasado dictaduras y terremotos, crisis política y una violencia que hoy mantiene desplazadas a más de 1 millón de personas. Por eso, para muchos haitianos, esta clasificación vale mucho más que un resultado deportivo. El propio primer ministro, Alix Didier Fils-Aimé, conversó con los granaderos, así se les conoce popularmente, para asegurar que el país estaría pendiente de ellos, que eran un ejemplo, y fíjense que hasta los pastores y los sacerdotes estarían rezando.
5: Y de nuevo, en nombre del pueblo haitiano, te digo que eres un ejemplo. Te estamos observando y contamos contigo. Créeme, mañana los pastores estarán orando, los sacerdotes estarán en la iglesia.
4: La alegría, sin embargo, llegó acompañada de cierta polémica, porque a pocos días del debut, la FIFA obligó a modificar la camiseta oficial de Haití, porque incluía una ilustración inspirada en la batalla de Nantes, la victoria militar que abrió el camino a la independencia del país en 1804. La FIFA consideraba que podía interpretarse como un mensaje político. La Federación Haitiana y la empresa fabricante respondiendo que era simplemente un homenaje a la historia y a la resistencia del pueblo haitiano, pero efectivamente cambiaron la camiseta. En medio del debate, el seleccionador Sebastián Migné recordó que su equipo no llegó al Mundial para ser un invitado de piedra, que eran una nueva generación, era una nueva era y que de ellos dependía el resultado. Y desde la diáspora, líderes comunitarios como Rutsilo Allen, concejala de Boston, subrayaron que el torneo ofrece una oportunidad única para que el mundo vea otra cara de Haití. Ella personalmente se encargó de organizar la acogida del equipo haitiano en su ciudad.
6: Bueno, quería asegurarme. Trabajamos mucho para que fueran dignamente recibidos. Fue complicado, tuve que hablar con el gobernador, tuve que hablar con el alcalde para asegurarme de que los haitianos pudieran celebrar y honrar a nuestro equipo. Y miren la alegría y la gente que está aquí. Así que estoy muy emocionada y feliz de que hayamos podido lograrlo.
4: Esa misma esperanza inspira al programa Team Mundial, el Pequeño Mundial 2026, promovido por la ONG Viva Río Haití. A través del fútbol, niños y jóvenes participan en actividades educativas y comunitarias. De la Noa Cristel, responsable pedagógica de Viva Río, lo explicaba así.
7: Team Mundial 2026 es muy importante para nosotros y representa un partido por la paz. Utilizamos este lema en relación con el objetivo del equipo mundial. Este torneo busca que los jóvenes se diviertan de verdad, pero es importante recordar que no se trata solo de los estudiantes que vienen desde sus casas, sino también de la dificultad de acceso a sus escuelas y la inaccesibilidad.

Porque para Haití, este mundial no es solamente una competición deportiva, es también una ocasión para recuperar orgullo, fortalecer convivencia y recordar que el futuro del país puede escribirse de otra manera. Soy Lucas López desde Radio Santa María en República Dominicana para leer.

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1: La crisis penitenciaria en Venezuela. Con los detalles, José Blanco, de Radio Fe y Alegría Venezuela.
2: Los traslados de las personas privadas de libertad del helicoide se realizó sin dar información clara a los familiares, así lo aseguró el periodista Oscar Murillo, coordinador general de Provea, quien agregó que la falta precisa de los detalles complica aún más la situación de los detenidos y de su grupo familiar.
3: De las personas que se encontraban privadas de libertad, ilegítimamente, por cierto, hay que decirlo, en el helicoide, se repite un esquema de opacidad y de falta de transparencia que raya también en el sentido, digamos, de vulnerar, ¿verdad?, aún más el sufrimiento y el dolor que ya atraviesan las víctimas y los familiares. Aquí lo que estamos pidiendo, y creemos que además entran dentro de los estándares internacionales, pero yo creo que además es un sentido común, informar, consultar, notificar a tiempo a las familias. Imagínate lo que significa una familia que primero que le impiden ver a su familiar que está detenido injustamente y luego llegan unos autobuses y se lo llevan. ¿Cuál es el trasfondo de este traslado? ¿Por qué no se notifica a la familia? ¿Por qué no se hace de una manera transparente?
2: El defensor de los derechos humanos enumeró las dificultades que están presentes en el sistema carcelario.
3: Primero, un hacinamiento crónico. Segundo, falta de higiene y de atención médica que coloca en riesgo de perder la vida a la población reclusa venezolana. Tercero, retardos procesales. ¿Okay? No hay clasificación, personas que ya han prácticamente cumplido su condena y siguen allí. Lo cuarto, ya sabemos cuáles son las precarias situaciones en la que se encuentran la infraestructura carcelaria de este país. Cuatro problemas que yo creo que perfectamente arrastran más de 3 décadas.
2: Para Murillo, la solución pasa por cumplir con la Constitución Nacional en materia de derechos humanos. Desde Caracas, Venezuela, les reportó José Blanco para Contacto Sur.
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1: En la Sierra Norte de Puebla se llevó a cabo el Encuentro Regional de Niñeces y Juventudes, Tejiendo el Audiovisual, un espacio de intercambio y aprendizaje entre participantes de distintas comunidades. Durante la jornada, niñas, niños y jóvenes compartieron experiencias en producción radiofónica y audiovisual, fortaleciendo la comunicación comunitaria y la difusión de los saberes de sus territorios. Reporta Maribel Vázquez, de Radio Tzinaca.
4: Saludos amigos y amigas de América Latina y el Caribe. En esta ocasión desde Radio Comunitaria Tzinaca les compartimos las actividades que se realizaron en el Encuentro de Infancias Tejiendo el Audiovisual aquí en San Miguel Tzinacapan del 12, 13 y 14. Y bueno, esta actividad fue organizada por Redes AC y Radio Tzinaca, también con la participación del colectivo Coyomes. Y pues por acá tenemos algunas de las participantes. ¿Nos puede decir tu nombre y de dónde eres?
5: Yo me llamo Suri Gabriela Vázquez Lima y soy de acá, de San Miguel Tzinacapan.
6: Hola, mi nombre es Fernanda Michelle Martínez Marreros y vengo de la comunidad de Tecoltémic.
7: Hola, mi nombre es Carla Abigail Romano Luna y vengo de la comunidad de Ocotla.
4: ¿Qué están haciendo? ¿Qué han hecho durante estos talleres aquí en Radio Tzinaca y aquí en San Miguel Tzinacapan?
7: Pues vemos así películas, radiorevistas, radiocartas que hacen y ahorita pues estábamos haciendo una película pero con fotos.
4: Y el día de ayer que estuvieron también trabajando algo de radio, ¿qué actividades hicieron? ¿Te acuerdas?
6: Sí, hicimos una historia que debíamos de transmitir un mensaje y debíamos de grabarlo en radio y para exponerlo el día de hoy.
4: A ver, Carla, tú cuéntanos, ¿qué te ha parecido?
7: A mí me ha parecido bien porque, bueno, aquí me dio mucha alegría llegar a conocer el Radio Tzinaca.
6: Pues es muy divertido conocer a otras personas. Nos habían contado que había más niños que hacían lo mismo que nosotros y a nosotros nos daba mucha emoción conocerlas y poder convivir juntos y hacer lo mismo, pero ya en grupo con ellos. Aprendí a trabajar con otros niños que traen diferentes ideas de otros territorios. Aprendí que es más divertido trabajar en persona y los elementos que se necesitan para crear una producción radiofónica y ya.
4: ¿Qué invitación les haces a los niños y niñas que a lo mejor ahorita pues no pudieron venir, no pudieron participar, pero que en alguna otra ocasión les inviten a algún taller? ¿Tú qué les dirías a esos niños y niñas?
7: Pues que viniera porque yo sentí una experiencia muy bonita. Bueno, sentí emoción por saber la riqueza de los demás pueblos, de lo que hacen, sus costumbres.
8: Pues que no tengan miedo y que pues no tengan pena porque no se los van a comer. Participen porque estos talleres están divertidos. Y pues es alegre también conocer otras personas, niños y niñas.
4: Desde Radio Comunitaria Tzinaca, en la Sierra Norte de Puebla, les informó Maribel Vázquez.
1: Llegamos al final de esta edición de Contacto Sur. Gracias por acompañarnos y por mantenerse informados a través de la Asociación Latinoamericana de Educación y Comunicación Popular. Desde Radio Ceibo, en República Dominicana. Les invitamos a seguir en nuestra sintonía y a encontrarnos en una próxima entrega con más información de interés para nuestros pueblos. Que tengan una excelente jornada. Hasta la próxima.
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1: Buenos días con alegría. Oye, estoy como despelucaíni. Despelucaíni, mira, tan sarantan. Faltó el departamento. No pasé por el departamento. El departamento de. ¡Ay! ¿Qué dices? ¿Viste? ¡Ay! Cuando le dicen a uno las verdades, dice que como tú estabas tarde ahí. Estoy como Shakira, que ayer no llegó al show de. Bueno, mira con quién me comparo, ¿no? Dice que al show del mundial llegó tarde y por eso se puso lente. Entonces después estaban diciendo que no era ella. ¿Viste? Aquí voy digna, así mismo. No, buenos días con alegría. Empezamos nuestro cafecito con la fe. Muy contentos, contentos completamente. Y bueno, tomándonos nuestro cafecito. Oye, pero aquí yo tengo aquí ya en otro contexto mi cafecito porque, ajá, la taza estaba ya y no la tenía por acá. Pero bueno, contenta porque terminamos esta semana arrancando lo que es el fútbol, arrancando la alegría del fútbol, de compartir con diferentes países, de tantas cosas que se van a vivir, pues, estos días. Pero como dijo el Papa León, así como que darse cuenta que no es una cosa de uno solo, ¿no? Sino de equipo. Y así para la vida misma, darnos cuenta de que no podemos vivir ensimismados, viviendo así como que solitos, sino que el Señor nos llama a amar unos a otros y a vivir en comunidad. Y qué desafío más grande aquel, el de jugar en equipo, de verdad que sí, porque tenemos que morir muchas veces como a nuestros propios quereres, esperar la voluntad de Dios y sobre todo amar al hermano tal cual y como es. Entonces esa parte es bien difícil. Aparte de eso, ¿saben lo que? El desafío que es cuando tú quieres que algo sea, yo le contaba ayer a mi hija, le decía, una cosa que uno debe saber cómo manejar es como cuando las personas no hacen exactamente lo que yo quiero cuando yo quiero. Eso tenemos que saberlo manejar, ¿verdad? Entonces, a veces, en los desafíos de la vida, el Señor nos va dando esa inteligencia emocional a través de la fe y el amor, ¿no? Entonces, todo eso, ¿no? Un proceso. Y bueno, te invito a ir a misa hoy, cuando terminamos el café con la fe. Empieza la misa acá en el santuario, 8:30 en puntito, y en los horarios relacionados, ¿no? Así que, bueno, vamos a hacer una oración para pedirle al Señor que esté aquí con nosotros ahorita que vamos a leer y podamos llevar pues toda esta palabra en nuestra mente y en nuestro corazón, ¿ok? En el nombre del Padre, del Hijo y del Espíritu Santo, amén. Ven Espíritu Santo, ven por medio de la poderosa intercesión del Inmaculado Corazón de María, tu amadísima esposa. Ven Espíritu Santo, ven por medio de la poderosa intercesión del Inmaculado Corazón de María, tu amadísima esposa. Ven Espíritu Santo, ven por medio de la poderosa intercesión del Inmaculado Corazón de María, tu amadísima esposa. Ven Espíritu Santo, inunda nuestros corazones, nuestras mentes. Espíritu Santo de Dios, te pedimos esta mañana que estés con nosotros, que habites en nosotros, que nos ayudes a leer esta lectura con amor, con esa sabiduría, con ese entendimiento que tú solamente sabes dar. Y que podamos transmitir a los hermanos lo que exactamente necesitan escuchar cada uno de ellos y nosotros mismos, Señor, que somos los primeros en recibir al momento que nos disponemos a dar de ti. Te lo pedimos en el nombre de Jesús. Amén. Si es así, que no, apenas nos disponemos a dar del Señor, nosotros somos los primeritos que recibimos del Señor, ¿verdad? Y una llenura infinita, una llenura maravillosa. Vamos a entrar en la primera lectura del día de hoy. Desde el Vatican News, para ver si lo tenemos por allá, ya, voy a ponerlo aquí, si no lo pongo ahí, o tú me lo pones ahí como en versión, Marisa, por favor, lee, porque, dale, pónmelo ahí mejor, porque lo prefiero leer de allá, visualmente, porque, ajá, a nadie le digan que tengo la miopía, ajá, ay, estamos en una solemnidad, la solemnidad del Sagrado Corazón de Jesús. Venía escuchando que Santa María de Alacop, ¿verdad? ¿Lo estoy diciendo bien? Creo que sí. Ella se le presenta esta imagen, ¿no? En un momento en el que precisamente la iglesia estaba en esa lucha en la que se creía en ese Dios que tenía una misericordia infinita. O sea, tenían como esa discusión, ¿no? Los jesuitas decían que es la misericordia de Dios infinita. Y definitivamente, pues, esa que no se agota. Y el temor de la iglesia como tal era que pues se abusara de esa misericordia, de que se perdiera lo que es el temor de Dios. Pero por otro lado, y hay quienes querían resaltar lo que es el temor de Dios, ¿verdad? El temor a equivocarse, al pecado, etcétera, ¿no? Pero el Señor se muestra en esta imagen con el Sagrado Corazón de Jesús a Santa María de Alacoc, sencillamente para mostrar que esa misericordia no se acaba nunca y que su amor es infinito. ¡Eh! ¡Llegó Samir! Mira, entonces hay café, Samir, para todos. Mira, dile a Jesús que te comparta, dice. No, pero contentos de recibir de ese amor infinito del Señor. Y hay muchas formas de dar de ese amor infinito del Señor. Y Él nos muestra eso. Mira qué lindo, también contábamos el otro día, la visita del Papa Francisco al momento de estar con los presos, que les decía, no importa el pasado, o sea, no importa lo que realmente hayas hecho o qué tanto te hayas equivocado, nada te puede separar del amor de Dios, ¿verdad? La mirada de Dios no se mueve. Entonces es así. Pero si leemos la que sea. Porque no varía, no sé si varía en la Eucaristía. No varía, ¿verdad? Tenemos primera y segunda lectura porque es solemnidad. Ya viste, Jesús contra. Me va recordando todo así perfectamente. Entonces vamos a leer esta. Lectura del libro del Deuteronomio. En aquel tiempo habló Moisés al pueblo y le dijo, eres un pueblo consagrado al Señor, tu Dios. Él te ha elegido a ti para que seas pueblo suyo entre todos los pueblos de la tierra. El Señor se ha comprometido contigo y te ha elegido, no por ser tú el más numeroso de todos los pueblos, ya que al contrario eres el menos numeroso. Más bien te ha elegido por el amor que te tiene y para cumplir el juramento hecho a tus padres. Por eso el Señor, con mano firme, te sacó de la esclavitud y del poder del faraón, rey de Egipto. Reconoce, pues, que el Señor tu Dios es el Dios verdadero y fiel. Él guarda su alianza y su misericordia hasta mil generaciones para los que lo aman y cumplen sus mandamientos, pero castiga a quienes lo odian y lo hacen perecer sin demora. Guarda pues los mandamientos, preceptos y leyes que yo te mando hoy poner en práctica. ¿Qué más sigue por allí? Palabra de Dios. Es una sola lectura entonces. Primera del libro de Juan, ok. Palabra de Dios, te alabamos, Señor. La siguiente es lectura de la primera carta de Juan. Queridos hijos, amémonos los unos a los otros porque el amor viene de Dios y todo el que ama ha nacido de Dios y conoce a Dios. El que no ama no conoce a Dios porque Dios es amor. El amor que Dios nos tiene se ha manifestado en que envió al mundo a su Hijo unigénito para que vivamos por él. El amor consiste en esto, no en que nosotros hayamos amado a Dios, sino que Él nos amó primero y nos envió a su Hijo, como víctima de expiación por nuestros pecados. Si Dios nos ha amado tanto, también nosotros debemos amarnos los unos a los otros. A Dios nadie lo ha visto nunca, pero si nos amamos los unos a los otros, Dios permanece en nosotros y su amor en nosotros es perfecto. En esto conocemos que permanecemos en Él y Él en nosotros, en que nos ha dado su Espíritu. Nosotros hemos visto y de ello damos testimonio, que el Padre envió a su Hijo como Salvador del mundo. Quien confiesa que Jesús es el Hijo de Dios, permanece en Dios y Dios en él. Nosotros hemos conocido el amor de Dios que Dios nos tiene y hemos creído en ese amor. Dios es amor, y quien permanece en el amor, permanece en Dios y Dios en él. Palabra de Dios. Te alabamos, Señor. Y ahora nos vamos con el Evangelio del día de hoy y dice así. Lectura del Santo Evangelio según San Mateo. Gloria a ti, Señor. En aquel tiempo Jesús exclamó, te doy gracias, Padre, Señor del cielo y de la tierra, porque has escondido estas cosas a los sabios y entendidos y has revelado a la gente sencilla. Y las has revelado a la gente sencilla. Gracias, Padre, porque así te ha parecido bien. El Padre ha puesto todas las cosas en mis manos. Nadie conoce al Hijo sino el Padre. Y nadie conoce al Padre sino el Hijo, y aquel a quien el Hijo se lo quiere revelar. Vengan a mí todos los que están fatigados y agobiados de la carga, y yo les daré alivio. Tomen mi yugo sobre ustedes y aprendan de mí, que soy manso y humilde de corazón, y encontrarán descanso, porque mi yugo es suave y mi carga ligera. Palabra del Señor. Gloria a ti, Señor Jesús. Mira, aquí lo tengo también. Y bueno, el Señor nos muestra claramente ese amor infinito, más que todo a través de esta solemnidad maravillosa del Sagrado Corazón de Jesús, su infinito amor hacia nosotros. También que el hecho de que Él se nos haya revelado, que su mirada esté puesta en nosotros, es una gracia inmerecible, una gracia maravillosa. Tener clara que la misericordia de Dios es eso, es inmerecida. Nos hace caminar con ese temor de Dios justo donde tiene que estar. Porque si antes la iglesia estuvo en esa disputa de que la gente perdiera el temor de Dios, el corazón de Dios, ese creer en la divina misericordia de Dios, definitivamente pues es como la gracia de Dios viene a ser como ese ajuste exacto, entre permanecer en gracia, permanecer en esa comunión con Dios, permanecer en esa cercanía con Dios, a través de conocer su infinita misericordia, aquella que no finaliza. Entonces eso nos hace no pensar en un Dios que se va a separar de nosotros, pero más bien por relación, por oído, por amor mismo, viene entonces esa obediencia. Viene entonces esa sujeción a Dios, viene entonces ese servicio. A veces dicen, pero ¿por qué estás en la iglesia tanto? ¿Por qué quieres tanto? No sé qué, porque si estás cansado, ¿qué importa? Quédate, Dios te va a querer igual. O sea, no es el punto. El punto es que por ese mismo amor voy a estar con Jesús, por ese mismo amor vengo a ese encuentro con Él, por ese mismo amor escucho su palabra, por ese mismo amor que me sostiene y me mantiene a mí, a mi familia y a todo lo que hago, por esa misma relación y por esa misma vivencia de esa palabra, entonces es que como Dios se hace vida en nuestra vida, empezamos a caminar en esa fe, empezamos a caminar en esa obediencia, empezamos a caminar en ese itinerario. Entonces todo es producto de esa gracia y esa misericordia infinita que se va mostrando a través de nuestra vida. Como somos consolados también, consolados todo el tiempo por Dios, ¿verdad? Como Él viene y nos abraza o se queda con nosotros o nosotros sentimos esa paz al momento de encontrarnos con Él. Mira lo que dice hoy, venid a mí todos los que estén fatigados y cansados, que yo os haré descansar. Pero es un descanso verdadero. Y el Señor nos llama a eso, a encontrarnos con Él. A veces permite que se nos presenten aquellas pruebas, aquellas cosas que nos permitan también a nosotros poner la mirada donde la tenemos que mirar. Porque muchas veces estamos distraídos. ¿Distraídos por qué? Por tantas cosas del mundo. Tantos ídolos que tenemos, cosas materiales, qué sé yo, que nacen desde el mundo espiritual. Si nuestro mundo espiritual, nuestra vida misma, nuestro espíritu está como así, tú sabes, ahí apachado, ahí apalimado, diría yo, como deshidratado, como una fruta deshidratada, así, que necesita mucha agua, que necesita mucho aceite, que necesita crecer, así mismo se va a ver reflejado toda nuestra vida en todo lo que hacemos. Entonces necesitamos alimentar el espíritu. En la primera lectura del libro del Deuteronomio, el Señor habla, eres un pueblo consagrado al Señor, tu Dios. Él te ha elegido a ti para que seas pueblo suyo entre todos los pueblos de la tierra. O sea, tú, Él te ha elegido a ti. Por eso dice que yo cuando busqué a Cristo, cuando yo busco a Dios, no, Dios te buscó y te encontró. Y hay que darle gracias por eso, por poner esa mirada constante en nosotros. El Señor te ha prometido contigo y se ha comprometido contigo y te ha elegido. Entonces, Él ya puso la mirada en nosotros y ya hay un compromiso de Papá Dios con nosotros. Entonces, no podemos, como quien dice, quitar la mirada de ahí, ¿verdad? Otra cosa hermosa de esta lectura que podemos rescatar, que el Señor tu Dios es fiel, verdadero y fiel. Y nada, guarda los mandamientos y preceptos. Pero ¿cómo se guarda eso? Como hablamos hace un rato, no de una forma ahí humana, humanamente no es posible. Ayer también en esta conversación, yo amo mi maternidad porque me ayuda, porque yo a mí me aprendo y a medida que hablo o puedo conversar con mis hijas, también entonces me doy cuenta cómo el amor de Dios me ayuda a poder orientar también. Yo hablaba de las provocaciones y hablaba de la parte humana y la parte no humana, o sea, como dónde viene la parte no humana y sobresale la sobrenaturalidad de Dios, donde nosotros empezamos a tener un dominio propio ante provocaciones, ante situaciones de violencia que ameritan más violencia, ¿verdad? Porque dice que, bueno, violencia, bueno, entonces yo también, ay, como decimos los niños en la escuela, tú pegas, bueno, pégale tres veces o pégale tú primero, o sea, malas orientaciones, ¿no? No, o sea, si me provocan, ¿cómo que pide el Señor? Pones la otra mejilla, ¿verdad? Ay, que yo voy a ser el más idiota, el más tonto. Nosotros podemos, como cristianos, manso pero no menso, como decimos, con sabiduría establecer límites sanos, pero tampoco nunca dejarnos llevar por el calor del momento, ¿verdad? Entonces es tan importante guardar los mandamientos y preceptos a medida que nosotros vamos viviendo esa sobrenaturalidad de Dios en nuestra vida. Él nos ayuda, es un tema de el Espíritu Santo en nosotros, ese que recibimos en el bautismo. Entonces se pone con el switch on a medida que nosotros lo mantenemos activo. Y reconocemos que aquellas vivencias y obstáculos que se atraviesan a lo largo de nuestra vida, precisamente son cosas que nos llaman a ese encuentro con Dios en ese exacto momento. O sea, es como que, oh my God, muy, muy crazy, pero así mismo es estar en esa continua presencia de Dios que nos permite que Él se haga presente y tú dices, esto fue papá Dios, esto fue el Señor, estas son cosas del Señor. O sea, y reconocerlo, ¿no?, en todo el caminar y darle gracias a Él hasta de las adversidades, porque esa cruz, esa enfermedad, estas situaciones difíciles que pasamos, pues precisamente es donde el Señor muestra ahí nuestra fortaleza, nuestro apostolado, donde muestra que realmente ahí nos hacemos morimos, ¿no? Por esa cruz vamos hacia la luz, ¿verdad? Queridos hijos, dice aquí, amémonos los unos a los otros. Esto es la segunda lectura. Y el amor consiste en esto, nos dice Juan. No es que nosotros hayamos amado a Dios, sino que Él nos amó primero y nos envió a su Hijo como víctima de expiación por nuestros pecados. O sea, el Señor nos amó primero. Por eso es que a veces cuando decimos, yo amo a Dios o todo esto, pues sabemos que es que Él puso la mirada en nosotros, como hablábamos hace un rato. Y bueno, hemos creído en ese amor, y estas palabras, pues definitivamente, pues que hoy nos deja el Señor, también con respecto a cómo se revela en la vida de nosotros, porque dice, has escondido esto a los sabios, a los entendidos, porque sencillamente al que más conocimiento tiene o el que más intelectualmente quiere crecer, no es precisamente el que más espiritualmente venga evolucionando y que Dios se le vaya revelando. Entonces, busquemos del Señor. No es que el Señor nos quiera ignorantes, ¿no? Pero el conocimiento va unido a la fe. Y ponemos ese conocimiento al servicio de la fe para que el Señor entonces se muestre en nosotros. O sea, no dejar de un lado. Vamos a leer la palabra de los papas para que nos orienten un poquito más, para que nos dé un poquito de más luces, para que definitivamente podamos compartir un poquito más. Vamos a leer. Dice, por acá, a ver si lo tienes allá o lo pongo por acá, vamos a ver. Dice, y también para que los hermanos sigan ahí la lecturita. Dice, aprended de mí que soy manso y humilde de corazón. Mateo 11, 29. Quizá una sola vez el Señor nos ha llamado con sus palabras al propio corazón y ha puesto de relieve este único rasgo, mansedumbre y humildad. Como si quisiera decir que solo por este camino quiere conquistar al hombre, que quiere ser el rey de los corazones mediante la mansedumbre y la humildad. Todo el misterio de su reinado está expresado en estas palabras. La mansedumbre y la humildad encubren en cierto sentido toda la riqueza del corazón redentor. Pero también esa mansedumbre y humildad lo desvelan plenamente y nos permiten conocerlo y aceptarlo mejor. Lo hacen objeto de suprema admiración. Las hermosas letanías del Sagrado Corazón de Jesús están compuestas por muchas palabras semejantes, más aún por las exclamaciones de admiración ante la riqueza del corazón de Cristo. Meditémoslas con atención. Así, al final de este fundamental ciclo litúrgico de la Iglesia, que comenzó con el primer domingo de Adviento y ha pasado por el tiempo de Navidad, luego por el de Cuaresma, de la Resurrección hasta Pentecostés, Domingo de la Santísima Trinidad y Corpus Christi, se presenta discretamente la fiesta del corazón divino, del Sagrado Corazón de Jesús. Todo este ciclo se encierra definitivamente en él, en el corazón del Dios hombre. De él también irradia cada año toda la vida de la Iglesia. Este corazón es fuente de vida y de santidad. Este fue San Pablo II, el Papa San Pablo II, en la Audiencia General del 20 de junio de 1979. ¡Ay, el año que yo nací! Pero qué lindo, ya tiré la cédula, ¿viste? Qué lindo puedes poder tener el Sagrado Corazón de Jesús en nuestras vidas. Y vamos a leer esas letanías que te parece hoy, las meditamos juntos, ¿verdad? Bueno, tengamos eso ahí de tarea. Entonces, hermanos, nos vamos entonces, vamos a hacer una oración para cerrar. Gracias, Padre, en nombre del Padre, el Hijo y el Espíritu Santo, amén. Gracias, Padre, por permitirnos estar en este encuentro, este café con la fe. Gracias, Señor, por tu infinita misericordia, por tu amor. Gracias, Padre, por permitirnos compartir como hermanos. Te pedimos que esta palabra se quede en nosotros y podamos llevarla en nuestro corazón durante todos estos días, donde sea que estemos, en lo que hagamos, podamos, pues, Señor, reflejar tu rostro. Te lo pedimos en el nombre de Jesús. Amén. Bueno, hermanos, ánimo y a vivir el Evangelio. Nos vemos entonces el día, no sé, el lunes, Dios primero. Y eso sí, bueno, pues nos quedamos para que ya viene la Eucaristía. La van a transmitir ya desde la bendición de lo que es Radio Claret TV Digital por acá. ¡Chao!

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0: Nos alegra saludarlos una vez más en este, el informativo de nuestra Arquidiócesis de Medellín, en esta ocasión desde la parroquia San Felipe Apóstol. Esta parroquia lleva acompañando a esta comunidad desde 1991, 35 años siendo una respuesta pastoral para la comunidad de la vereda La Doctora del municipio de Sabaneta. Corresponde al arciprestazgo San Marcos de la Vicaría Sur, y si ustedes quieren conocer más sobre esta parroquia y su vida pastoral, lo pueden hacer el próximo domingo a las 4:30 de la tarde por el canal Televid. Desde aquí toda la información de lo que acontece en nuestra iglesia particular. Comenzamos con una invitación que tenemos para el próximo domingo 14 de junio. Marchar juntos con el corazón de Jesús como lo hacemos hace 140 años en la gran marcha de la fe y el amor. Es Monseñor Ricardo Tobón Restrepo, nuestro arzobispo, quien nos extiende esta invitación.
1: El próximo domingo vamos a celebrar una vez más la marcha de la fe y del amor. Son 140 años realizando esta peregrinación que comenzamos a las 9:30 en la Plaza de Boston y concluimos con la celebración de la Eucaristía en la Catedral. 140 años contemplando el corazón de Cristo para aprender a vivir y amar. 140 años consagrando la patria, la arquidiócesis, las familias, nuestras vidas al corazón de Cristo. 140 años suplicando la paz, la reconciliación, la vida nueva del Evangelio para todos nosotros. Yo los quiero invitar a que participemos en la marcha de la fe y del amor. Domingo 14 de junio, a partir de las 9:30. E invito a que en las parroquias y en las familias hagamos eco a esta gran celebración que busca poner en cada uno de nosotros el mismo corazón de Cristo.
0: La Delegación Arzobispal para los Ministerios Litúrgicos Confiados a los Laicos tienen una tarea concreta: acompañar la formación de estos laicos que acompañan y dan vida a la liturgia. Aquí tienen una invitación especialmente para los proclamadores de la palabra.
2: Un saludo muy especial desde la Delegación para los Ministerios Litúrgicos Confiados a los Laicos. Tenemos una experiencia de formación para los grupos parroquiales de proclamadores de la Palabra de Dios.
3: ¿Eres lector o proclamador? A veces pensamos que es lo mismo.
4: Por eso, los invitamos a una experiencia formativa de 6 módulos, en donde recibiremos técnicas de lectura y escritura, sin olvidar los fundamentos bíblicos y los documentos del Magisterio de la Iglesia.
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4: Porque la palabra no se lee, se proclama después de pasar por una experiencia de vida. Te invitamos.
2: Las parroquias interesadas en acoger esta experiencia formativa, les pedimos se comuniquen con nosotros en la oficina 326 de la Curia Arquidiocesana. Que Dios los bendiga.
0: El Papa León XIV nos ha invitado a que en este mes de junio nos unamos en oración por los valores del deporte. Hacer de los escenarios deportivos un lugar en el que también experimentemos la fraternidad y el corazón de Cristo. Veamos.

nel nome del Padre, e dell'Hijo e dello Spirito Santo. Amen. Señor de la vida, te damos gracias por el don del deporte, por quienes glorifican a Dios con el ejercicio de sus cuerpos, por las amistades que nacen en la cancha y la alegría de jugar en equipo. Tú nos enseñas que en la vida, como en el juego, nadie se salva solo. Necesitamos del otro para crecer, para aprender a respetar, superar límites y celebrar juntos los logros alcanzados.

Te pedimos que el deporte sea siempre escuela de fraternidad y no de rivalidad vacía, espacio de encuentro y no de exclusión, camino de paz y no de violencia.

Haz que quienes practican, entrenan o animan, descubran en el deporte un lenguaje universal que acerca culturas, une pueblos y siembra respeto, solidaridad y superación personal. Señor Jesús, que cada deporte sea parábola de una vida vivida contigo, colaborando con esfuerzo y alegría, viviendo con humildad en la derrota y gratitud en la victoria que nos ofreces en tu resurrección.

nunca falte en nosotros tu Espíritu, que nos hace un solo equipo unido contigo para construir comunión y fraternidad en la historia. Amén.

Vamos llegando al final de esta edición de nuestro noticiero arquidiocesano. Recuerden la cita que tenemos el próximo domingo 14 de junio a las 9:30 de la mañana en el Parque de Boston. Juntos vivir la marcha de la fe y el amor. 140 años marchando con el corazón de Cristo por la paz. Gracias a ustedes por seguirnos siempre. Recuerden que nuestras redes sociales están abiertas para ustedes. Estamos en Instagram como ARQ Medellín 1, en Facebook y en YouTube como Arquidiócesis de Medellín y nuestro sitio web www.arqmedellin.co. Recuerden que subimos desde la parroquia San Felipe Apóstol y si quieren conocer más sobre ella, lo pueden hacer el próximo domingo en el día con la iglesia a las 4:30 de la tarde. Dirige Santiago Roldán, produce Juan David López y Eni Ramírez. Valentina Vélez quien les habla. Bendiciones para todos.

Mis queridos amigos y hermanos de TV Familia, bienvenidos a esta Santa Misa, un encuentro especial con el Dios de la Gloria, con el Dios vivo. Vamos a ofrecer esta Eucaristía por todas nuestras necesidades. Pidámosle al Señor que nos transforme y nos renueve el corazón. Nos unimos también en oración por las intenciones del Papa León XIV, por el aumento y perseverancia de todos los sacerdotes, seminaristas y religiosos, por las intenciones de todos ustedes, televidentes de nuestro canal, y también por las intenciones de cada uno de nuestros benefactores, por los enfermos, por los que agonizan, por los que sufren, por los tristes y abandonados, para que sientan en sus corazones el consuelo de Dios. Pedimos también por los proyectos de nuestro canal TV Familia, por todos los ministerios de música, especialmente los que prestan su servicio acá en nuestro canal. Pedimos por el eterno descanso de Luis Fernando Sandoval al cumplirse 3 años de su partida. También nos unimos en oración a las intenciones de la señora Ambreta, que pide por el eterno descanso de su esposo Efraín Llanes a 1 año de su partida física. Y por el eterno descanso de todas las benditas ánimas del purgatorio. En el nombre del Padre, y del Hijo, y del Espíritu Santo. Amén. La gracia de nuestro Señor Jesucristo, el amor del Padre, y la comunión del Espíritu Santo estén siempre con ustedes. Queridos hermanos, para participar dignamente de estos sagrados misterios, reconozcamos con humildad nuestras faltas, nuestros errores, nuestros pecados y pidámosle perdón al Señor por todas aquellas cosas que hemos cometido y que sabemos que no están bien a los ojos de Dios. Decimos juntos, yo confieso ante Dios Todopoderoso y ante ustedes, hermanos, que he pecado mucho de pensamiento, palabra, obra y omisión. Por mi culpa, por mi culpa, por mi gran culpa. Por eso ruego a Santa María, siempre Virgen, a los ángeles, a los santos y a ustedes, hermanos, que intercedan por mí ante Dios nuestro Señor. Y Dios, que es todopoderoso, tenga misericordia de nosotros, perdone nuestros pecados y nos lleve a la vida eterna. Amén.

Oremos. Dios nuestro, fuerza de todos los que en ti confían, ayúdanos con tu gracia, sin la cual nada puede nuestra humana debilidad, para que podamos serte fieles en la observancia de tus mandamientos. Por nuestro Señor Jesucristo, tu Hijo, que contigo vive y reina en la unidad del Espíritu Santo.

0: Cuando Jezabel supo que Nabot había muerto apedreado, le dijo a Ahab: ve a tomar posesión de la viña de Nabot de Jezreel, que no quiso vendértela, pues Nabot ya no vive, ha muerto. Apenas oyó a Ahab que Nabot había muerto, fue a tomar posesión de la viña de Nabot de Jezreel. Palabra de Dios.
1: Te alabamos, Señor.
0: Señor, atiende a mis gemidos.
1: Señor, atiende a mis gemidos.
0: Señor, oye mi voz, atiende a mis gemidos. Haz caso de mis súplicas, Rey y Dios mío.
1: Señor, atiende a mis gemidos.
0: Pues tú no eres un Dios al que pudiera la maldad agradarte, ni el malvado es tu huésped, ni ante ti puede estar el arrogante.
1: Señor, atiende a mis gemidos.
0: Al malhechor detestas y destruyes, Señor. Al embustero aborreces, al hombre sanguinario a quien es traicionero.
1: Señor, atiende a mis gemidos.

0: El Señor esté con ustedes. Lectura del Santo Evangelio según San Mateo. En aquel tiempo Jesús dijo a sus discípulos: Ustedes han oído que se dijo, ojo por ojo, diente por diente. Pero yo les digo que no hagan resistencia al hombre malo. Si alguno te golpea en la mejilla derecha, preséntale también la izquierda. Al que te quiera demandar en juicio para quitarte la túnica, cédele también el manto. Si alguno te obliga a caminar 1000 pasos en su servicio, camina con él 2000. Al que te pide, dale. Y al que quiere que le prestes, no le devuelvas la espalda. Palabra del Señor.
1: Gloria a ti, Señor.
0: Mis queridos hermanos, vamos a compartir una breve reflexión en torno a este evangelio que hemos escuchado. Y nos habla sobre la ley del talión, que era una ley conocida, muy famosa en tiempos de Jesús, una ley que conocía cabalmente el pueblo judío. Y Jesús toma esta ley y le da un giro absoluto que nos desarma por completo. Él lo dijo: ustedes han oído decir ojo por ojo y diente por diente, es decir, al que te hace daño, devuélvele tú también el mismo daño. Pero Jesús nos ha dicho: pero yo les digo que no hagan resistencia al hombre malo. Si alguno te golpea en la mejilla derecha, preséntale también la izquierda. ¿Será que Jesús nos está pidiendo que callemos ante la injusticia? ¿Qué nos estará pidiendo Jesús a través de estas palabras? ¿Será que Jesús quiere que nosotros

¿Y cómo nosotros podemos romper esa cadena de maldad que hay hoy en día en nuestra sociedad? Bueno, sencillamente no formando parte de este sistema de injusticia. Porque el chisme, el odio, el rencor, la violencia y la injusticia es como una pelota que rebota. Cuando te la lanzan y tú la devuelves, se convierte en un juego del mal que nunca acaba. Entonces, el mal se acaba cuando yo sujeto esa pelota y no permito que vuelva al agresor. Entonces, nosotros tenemos que tomar conciencia de que no podemos, bajo ningún concepto, fomentar la venganza entre nosotros. Es decir, aquel que nos agrede, bueno, mirar al agresor con misericordia, con amor, y no caer en ese juego, no caer en ese terreno de la violencia o del mal que pueden hacernos a nosotros. Es decir, no rebajarnos a ese nivel de aquellos que procuran hacernos daño a nosotros. Al contrario, que nuestra actitud sea de reconciliación, de diálogo, de entendimiento y de perdón. Que podamos ser siempre fieles testigos del Evangelio donde nos encontremos. La reacción natural de cualquier ser humano al recibir algún daño, pues, es devolver lo mismo, ¿no? Es pagarle también con violencia, es enojarnos, es responderle con aquel mismo tono agresivo a aquellas personas que nos injurian, nos calumnian. Pero el Señor hoy nos invita a no caer en ese oscuro juego del mal. Al contrario, que cuando nos hagan daño, también podamos nosotros ser allí luz del mundo y sal de la tierra, ser testigos del Evangelio, asumiendo también nuestra vida de fe, nuestra vida cristiana frente a cualquier situación de injusticia en la cual nosotros podemos inmiscuirnos. Que la Santísima Virgen nos ayude, mis queridos hermanos, a ser siempre fieles y dóciles a las palabras de Jesús. Que así sea.

0: Oren, hermanos, para que este sacrificio que es mío y también de ustedes sea agradable a Dios Padre Todopoderoso.
1: Sea tus manos este sacrificio para alabanza y gloria de su nombre, para nuestro bien y el de toda su santa iglesia.
0: Dios nuestro, que en estos dones que te presentamos has otorgado al hombre el pan que lo alimenta y el sacramento que le da vida nueva, haz que nunca llegue a faltarnos este sustento del cuerpo y del alma. Por Jesucristo nuestro Señor.
1: Amén.
0: El Señor esté con ustedes.
1: Con tu espíritu.
0: Levantemos el corazón.
1: Lo tenemos levantado hacia el Señor.
0: Demos gracias al Señor nuestro Dios.
1: Es justo y necesario.
0: En verdad es justo y necesario, es nuestro deber y salvación, darte gracias siempre y en todo lugar, Señor Padre Santo, Dios Todopoderoso y Eterno. Pues aunque no necesitas de nuestra alabanza, es don tuyo el que seamos agradecidos. Y aunque nuestras bendiciones no aumentan tu gloria, nos aprovechan para nuestra salvación, por Cristo nuestro Señor. Por eso, unidos a los ángeles, te aclamamos llenos de alegría.

Santo eres en verdad, Señor, fuente de toda santidad. Por eso te pedimos que santifiques estos dones con la efusión de tu Espíritu, de manera que sean para nosotros cuerpo y sangre de Jesucristo nuestro Señor, el cual, cuando iba a ser entregado a su pasión voluntariamente aceptada, tomó pan, dándote gracias, lo partió y lo dio a sus discípulos, diciendo: tomen y coman todos de él, porque esto es mi cuerpo que será entregado por ustedes.

Del mismo modo, acabada la cena, tomó el cáliz, y dándote gracias de nuevo, lo pasó a sus discípulos, diciendo: Tomen y beban todos de él, porque este es el cáliz de mi sangre, sangre de la alianza nueva y eterna, que será derramada por ustedes y por muchos, para el perdón de los pecados. Hagan esto en conmemoración mía.

0: Este es el sacramento de nuestra fe.
1: Anunciamos tu muerte, proclamamos tu resurrección. Ven, Señor Jesús.
0: Así pues, Padre, al celebrar ahora el memorial de la muerte y resurrección de tu Hijo, te ofrecemos el pan de vida y el cáliz de salvación y te damos gracias porque nos haces dignos de servirte en tu presencia. Te pedimos humildemente que el Espíritu Santo congregue en la unidad a cuantos participamos del cuerpo y la sangre de Cristo. Acuérdate, Señor, de tu Iglesia extendida por toda la tierra, y con el Papa León XIV, con nuestro obispo Juan Carlos Bravo, y todos los pastores que cuidan de tu pueblo, llévala a su perfección por la caridad. Acuérdate también de nuestros hermanos que se durmieron en la esperanza de la resurrección, y de todos los que han muerto en tu misericordia, admítelos a contemplar la luz de tu rostro. Ten misericordia de todos nosotros, y así con María, la Virgen, Madre de Dios, su esposo San José, los apóstoles y cuantos vivieron en tu amistad a través de los tiempos, merezcamos, por tu Hijo Jesucristo, compartir la vida eterna y cantar tus alabanzas. Por Cristo, con Él y en Él, a ti Dios Padre omnipotente, en la unidad del Espíritu Santo, todo honor y toda gloria por los siglos de los siglos. Amén. Fieles a la recomendación del Salvador y siguiendo su divina enseñanza, nos atrevemos a decir: Padre nuestro que estás en el cielo, santificado sea tu nombre. Venga a nosotros tu reino. Hágase tu voluntad en la tierra como en el cielo. Danos hoy nuestro pan de cada día. Perdona nuestras ofensas, como también nosotros perdonamos a los que nos ofenden. No nos dejes caer en la tentación y líbranos del mal. Líbranos de todos los males, Señor, y concédenos la paz en nuestros días, para que, ayudados por tu misericordia, vivamos siempre libres de pecado y protegidos de toda perturbación, mientras esperamos la gloriosa venida de nuestro Salvador Jesucristo.
1: Tuyo es el reino, tuyo es el poder y la gloria por siempre, Señor.
0: Señor Jesucristo, que dijiste a tus apóstoles: la paz les dejo, mi paz les doy. No tengas en cuenta nuestros pecados, sino la fe de tu Iglesia, y conforme a tu palabra, concédenos la paz y la unidad. Tú que vives y reinas por los siglos de los siglos.
1: Amén.
0: La paz del Señor Jesucristo esté siempre con ustedes. Dense fraternalmente la paz.

0: Hermanos, este es Jesucristo, el Cordero de Dios que quita el pecado del mundo. Dichosos los invitados a la cena del Señor.
1: Señor, no soy digno de entrar en casa, pero una palabra tuya bastará para sanar.

0: Jesús, mi Señor y Redentor, confío firmemente que estás aquí, que me ves y que me oyes. Te adoro, Señor, con profunda reverencia. Te pido perdón de mis pecados y la gracia para vivir con frutos este momento de oración. Madre mía Inmaculada, San José, patrón de la Iglesia, Ángel de la Guarda, rueguen e intercedan por mí. Quédate, Señor, conmigo. Has venido a visitarme como padre y como amigo. No me dejes nunca solo. Quédate, Señor, conmigo. Por el mundo envuelto en sombras, soy errante peregrino. Dame tu luz y tu gracia. Quédate, Señor, conmigo. En este precioso instante, abrazado estoy contigo. Que esta unión nunca me falte. Quédate, Señor, conmigo. Acompáñame en la vida, tu presencia necesito. Sin ti, desfallezco y caigo. Quédate, Señor, conmigo. Cuando decline ya la tarde de mi vida, vaya corriendo hacia ti como un río, al hondo mar de la muerte, para resucitar contigo. Quédate, Señor, conmigo. En la pena y en el gozo, sé mi aliento mientras vivo, hasta que muera en tus brazos. Quédate, Señor, conmigo.
1: Oremos. Que nuestra participación en este sacramento, signo de la unión de los fieles en ti, contribuya, Señor, a la unidad de tu Iglesia, por Jesucristo nuestro Señor. Amén. Saludamos a nuestra Madre del Cielo, la Santísima Virgen María, pidiendo su amparo maternal para nosotros y para nuestra familia. Dios te salve, María, llena eres de gracia, el Señor es contigo. Bendita tú eres entre todas las mujeres, y bendito es el fruto de tu vientre, Jesús. Santa María, Madre de Dios, ruega por nosotros pecadores, ahora y en la hora de nuestra muerte. Amén. Estimados hermanos, fue un privilegio y un placer presidir esta Eucaristía para todos ustedes. Cuenten siempre con mis oraciones. Les pido también que ustedes oren por este sacerdote. Quien les habla, el Padre José Manuel Sánchez de la Arquidiócesis de Caracas. El Señor esté con ustedes. Y la bendición de Dios Todopoderoso, Padre, Hijo y Espíritu Santo, descienda sobre ustedes, sobre sus familias y les acompañe siempre. Alegres en el Señor, pueden ir en paz.
2: Demos gracias a Dios.

0: Bendito y alabado sea Jesús en el santísimo y divinísimo sacramento del altar. Bendito y alabado sea Jesús en el santísimo y divinísimo sacramento del altar. Bendito y alabado sea Jesús en el santísimo y divinísimo sacramento del altar.
1: Sea por siempre bendito y alabado.
0: Oh Dios, Rey omnipotente, en tus manos están puestas todas las cosas. Si tú quieres salvarnos, Señor, nadie puede resistirse a tu voluntad. Tú hiciste, Señor, el cielo, la tierra y todo en cuanto en ella se contiene. Tú eres el dueño de todas las cosas. ¿Quién podrá, Señor, resistirse a tu majestad? Señor Dios de nuestros padres, ten misericordia de nosotros, porque los enemigos del alma quieren perdernos y las dificultades que se nos presentan son muy grandes. Tú has dicho, Señor Jesús, pedid y se os dará. El que pide, recibe, pero pedid con fe. Escucha pues nuestras oraciones, perdona nuestros pecados y aleja de nosotros los castigos que merecemos. Y haz que nuestro llanto se convierta en alegría, para que viviendo alabemos tu santo nombre y continuemos alabándolo eternamente en el cielo. A ti el honor y la gloria por los siglos de los siglos. Amén.

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0: Nos alegra saludarlos una vez más en este, el informativo de nuestra Arquidiócesis de Medellín, en esta ocasión desde la parroquia San Felipe Apóstol. Esta parroquia lleva acompañando a esta comunidad desde 1991, 35 años siendo una respuesta pastoral para la comunidad de la vereda La Doctora del municipio de Sabaneta. Corresponde al arciprestazgo San Marcos de la Vicaría Sur, y si ustedes quieren conocer más sobre esta parroquia y su vida pastoral, lo pueden hacer el próximo domingo a las 4:30 de la tarde por el canal Televid. Desde aquí toda la información de lo que acontece en nuestra iglesia particular. Comenzamos con una invitación que tenemos para el próximo domingo 14 de junio. Marchar juntos con el corazón de Jesús como lo hacemos hace 140 años en la gran marcha de la fe y el amor. Es Monseñor Ricardo Tobón Restrepo, nuestro arzobispo, quien nos extiende esta invitación.
1: El próximo domingo vamos a celebrar una vez más la marcha de la fe y del amor. Son 140 años realizando esta peregrinación que comenzamos a las 9:30 en la Plaza de Boston y concluimos con la celebración de la Eucaristía en la Catedral. 140 años contemplando el corazón de Cristo para aprender a vivir y amar. 140 años consagrando la patria, la arquidiócesis, las familias, nuestras vidas al corazón de Cristo. 140 años suplicando la paz, la reconciliación, la vida nueva del Evangelio para todos nosotros. Yo los quiero invitar a que participemos en la marcha de la fe y del amor. Domingo 14 de junio, a partir de las 9:30. E invito a que en las parroquias y en las familias hagamos eco a esta gran celebración que busca poner en cada uno de nosotros el mismo corazón de Cristo.
0: La Delegación Arzobispal para los Ministerios Litúrgicos Confiados a los Laicos tienen una tarea concreta: acompañar la formación de estos laicos que acompañan y dan vida a la liturgia. Aquí tienen una invitación especialmente para los proclamadores de la palabra.
2: Un saludo muy especial desde la Delegación para los Ministerios Litúrgicos Confiados a los Laicos. Tenemos una experiencia de formación para los grupos parroquiales de proclamadores de la Palabra de Dios.
3: ¿Eres lector o proclamador? A veces pensamos que es lo mismo.
4: Por eso, los invitamos a una experiencia formativa de 6 módulos, en donde recibiremos técnicas de lectura y escritura, sin olvidar los fundamentos bíblicos y los documentos del Magisterio de la Iglesia.
3: Aprenderemos a proclamar con claridad, sentido y profundidad.
4: Porque la palabra no se lee, se proclama después de pasar por una experiencia de vida. Te invitamos.
2: Las parroquias interesadas en acoger esta experiencia formativa, les pedimos se comuniquen con nosotros en la oficina 326 de la Curia Arquidiocesana. Que Dios los bendiga.
0: El Papa León XIV nos ha invitado a que en este mes de junio nos unamos en oración por los valores del deporte. Hacer de los escenarios deportivos un lugar en el que también experimentemos la fraternidad y el corazón de Cristo. Veamos.

E nel nome del Padre, e dell'Hijo e dello Spirito Santo. Amen. Señor de la vida, te damos gracias por el don del deporte, por quienes glorifican a Dios con el ejercicio de sus cuerpos, por las amistades que nacen en la cancha y la alegría de jugar en equipo. Tú nos enseñas que en la vida, como en el juego, nadie se salva solo. Necesitamos del otro para crecer, para aprender a respetar, superar límites y celebrar juntos los logros alcanzados.

Te pedimos que el deporte sea siempre escuela de fraternidad y no de rivalidad vacía, espacio de encuentro y no de exclusión, camino de paz y no de violencia.

Haz que quienes practican, entrenan o animan, descubran en el deporte un lenguaje universal que acerca culturas, une pueblos y siembra respeto, solidaridad y superación personal. Señor Jesús, que cada deporte sea parábola de una vida vivida contigo, colaborando con esfuerzo y alegría, viviendo con humildad en la derrota y gratitud en la victoria que nos ofreces en tu resurrección.

Que nunca falte a nosotros tu Espíritu, que nos hace un solo equipo unido contigo para construir comunión y fraternidad en la historia. Amén.

Vamos llegando al final de esta edición de nuestro noticiero arquidiocesano. Recuerden la cita que tenemos el próximo domingo 14 de junio a las 9:30 de la mañana en el Parque de Boston. Juntos vivir la marcha de la fe y el amor. 140 años marchando con el corazón de Cristo por la paz. Gracias a ustedes por seguirnos siempre. Recuerden que nuestras redes sociales están abiertas para ustedes. Estamos en Instagram como ARCU Medellín 1, en Facebook y en YouTube como Arquidiócesis de Medellín y nuestro sitio web www.arqmedellin.co. Recuerden que subimos desde la parroquia San Felipe Apóstol y si quieren conocer más sobre ella, lo pueden hacer el próximo domingo en el día con la iglesia a las 4:30 de la tarde. Dirige Santiago Roldán, produce Juan David López y Eni Ramírez. Valentina Vélez quien les habla. Bendiciones para todos.

0: Atiende a mis gemidos, Señor. Señor, escucha mis palabras. Atiende a mis gemidos. Haz caso de mis gritos de auxilio, Rey mío y Dios mío. Atiende a mis gemidos, Señor. Tú no eres un Dios que ame la maldad. Ni el malvado es tu huésped, ni el arrogante se mantiene en tu presencia. Atiende a mis gemidos, Señor. Detestas a los malhechores, destruyes a los mentirosos. Al hombre sanguinario y traicionero lo aborrece el Señor. Atiende a mis gemidos, Señor. Del Salmo 5. Muy buenos días, amados queridos hermanos en Cristo Jesús. Alabemos la grandeza del Señor. Alabemos al dueño de nuestras vidas, que hoy le ha parecido bien despertarte. Gracias, Señor. Gracias, gracias por la vida. Gracias por este nuevo amanecer. Gracias por tu misericordia. Gracias, Señor, por cada enfermo que sanas, por cada persona que liberas. Gracias, Señor, porque nos permites elevar nuestro clamor a ti por tantos que te necesitan. Bendito seas por siempre. Alabanza, alabanza, alabanza. Alabanza, honor y gloria. Alabanza, honor y gloria. Bendito, bendito, bendito, bendito. Honor y gloria al que vive y reina. Honor y gloria al que sana, salva y libera. Aquel que rompe nuestras cadenas. Bendito sea por siempre. Osaray yalaray.
1: Saludos, amigos y amigas de la gran familia. La gran cadena de la fe se complace en presentarles un breve informativo de todos los hechos que hasta esta hora han sido noticias en este lunes 15 del mes de junio. Un abrazo fuerte a la distancia, le saluda el padre José Mariano Gálvez. De inmediato, los titulares. ¿Cómo acompañar a las comunidades afectadas por la minería? Cevitepal abre cursos sobre orientaciones pastorales para el cuidado de los territorios. Entre tanto, la ley eclesial frena o impulsa un curso para traducir el derecho canónico a la pastoral. La Iglesia en Brasil inaugura la Semana Nacional del Emigrante, motivado a la acogida y la defensa del derecho a la vivienda. Webinarios: buscar fortalecer la respuesta pastoral ante los desafíos de la migración. Narrando la historia, haciendo posible la cultura del encuentro en una iglesia de puertas abiertas en salida y sinodal. Padre Nazareno Lanciotti es proclamado beato en Brasil y su legado misionero resuena en la Amazonía. Entre tanto, la red eclesial panamazónica Ecuador denuncia violencia y criminalización contra la comunidad ancestral Chicoa, Sahuaca y Chacapí. Una guía para responder a los nuevos rostros de la migración será presentada por la ELCELAN y Reclamor. Cardenal Somali alerta sobre la crisis de la familia y llama a recuperar la esperanza. Entre tanto, nuevos ministerios y servicios pastorales, la reflexión promovida por el CELAN para fortalecer la sinodalidad. Redescubrir a Jesús, Cevitepal vuelve a presentar el curso Anticiclónico Cristología Latinoamericana hoy. ¿Qué puede aportar la sinodalidad en tiempos de inteligencia artificial? Hacia la Asamblea Eclesial 2028, Cevitepal abre curso virtual anticiclónico para analizar el documento final del sínodo. Juntos somos más, podemos rezar, compartir, donar. 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Obispos mexicano y Guatemala denuncia violencia y abandono de migrantes en la frontera. Iglesia de Costa Rica promovió oración por sacerdotes y pidió acompañarlos en dificultades. Ante violencia, pobreza y falta de oportunidades, Iglesia de Honduras llama a fortalecer la familia. Vida religiosa hondureña denuncia violencia, impunidad y amenazas contra la tierra y comunidades. Dominicana, León 14 nombró a Monseñor Andrés Napoleón Romero nuevo obispo. 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
3: 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Sean ustedes bienvenidos a esta emisora Alvernia en los 108.9 FM. 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

0: Nos alegra saludarlos una vez más en este, el informativo de nuestra Arquidiócesis de Medellín, en esta ocasión desde la parroquia San Felipe Apóstol. Esta parroquia lleva acompañando a esta comunidad desde 1991.
1: Saludos, hermanos en Cristo. Hoy, jueves de la décima semana del tiempo ordinario, proclamamos el Evangelio de San Mateo, capítulo 4.
2: La estación de la Gran Familia se complace presentarles un breve informativo de todos los hechos que hasta esta hora han sido noticias.
3: Amigos y amigas de la estación La Gran Familia, reciban cordial saludo de Frangelia Bá, quien le va a acompañar en este breve tema de reflexión de este día, tomado del portal informativo Así Prensa. Hoy la Iglesia celebra la solemnidad del Sagrado Corazón de Jesús, una de las festividades más significativas de la fe católica, que nos invita a contemplar el amor infinito, misericordioso y reparador de Cristo por toda la humanidad. Esta celebración tiene su origen en las revelaciones que Jesús hizo a Santa Margarita María de Alacoque en el siglo XIX, cuando le pidió que se instituyera una fiesta especial en honor a su corazón, prometiendo abundantes gracias a quienes promovieran esta devoción y buscaran reparar las ofensas recibidas por su amor. El Sagrado Corazón de Jesús es el símbolo vivo del amor de Dios, que nunca se cansa de esperar, perdonar, acompañar a su Hijo. A través de los siglos, numerosos santos, papas y comunidades han impulsado esta espiritualidad que sigue transformando vida y fortaleciendo la fe de millones de creyentes en todo el mundo. Desde el Beato Pío IX, quien estableció oficialmente esta fiesta para toda la Iglesia en el 1856, hasta San Juan Pablo II, que instituyó esta fecha, la Jornada Mundial de Oración por la Santidad.
2: Saludos, amigos y amigas de la Gran Familia. La Gran Cadena de la Fe se complace en presentarles un breve informativo de todos los hechos que hasta esta hora han sido noticias en este lunes 15 del mes de junio. Un abrazo fuerte a la distancia. Le saluda el Padre José Mariano Gálvez. De inmediato, los titulares. ¿Cómo acompañar a las comunidades afectadas por la minería? Cevitepal abre cursos sobre orientaciones pastorales para el cuidado de los territorios. Entre tanto, la ley eclesial frena o impulsa un curso para traducir el derecho canónico a la pastoral. La Iglesia en Brasil inaugura la Semana Nacional del Migrante, motivado a la acogida y la defensa del derecho a la vivienda. Webinarios: buscar fortalecer la respuesta pastoral ante los desafíos de la migración. Narrando la historia, haciendo posible la cultura del encuentro en una iglesia de puertas abiertas en salida y sinodal. Padre Nazareno Lanciotti es proclamado beato en Brasil y su legado misionero resuena en la Amazonía. Entre tanto, la red eclesial panamazónica Ecuador denuncia violencia y criminalización contra la comunidad ancestral Chihuahua, Sahuaca y Chacapí. Una guía para responder a los nuevos rostros de la migración será presentada por la ELCELAN y Reclamor. Cardenal Somali alerta sobre la crisis de la familia y llama a recuperar la esperanza. Entre tanto, nuevos ministerios y servicios pastorales, la reflexión promovida por el CELAN para fortalecer la sinodalidad. Redescubrir a Jesús, Cevitepal vuelve a presentar el curso Anticlónico Cristología Latinoamericana hoy. ¿Qué puede aportar la sinodalidad en tiempos de inteligencia artificial? Hacia la Asamblea Eclesial 2028, Cevitepal abre curso virtual anticlónico para analizar el documento final del sínodo. Juntos somos más, podemos rezar, compartir, donar. 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Obispos mexicano y Guatemala denuncia violencia y abandono de migrantes en la frontera. Iglesia de Costa Rica promovió oración por sacerdotes y pidió acompañarlos en dificultades. Ante violencia, pobreza y falta de oportunidades, Iglesia de Honduras llama a fortalecer la familia. Vida religiosa hondureña denuncia violencia, impunidad y amenazas contra la tierra y comunidades. Dominicana, León XIV nombró a Monseñor Andrés Napoleón Romero, nuevo obispo de la culta, blasonada y olímpica ciudad de La Vega en el Valle del Cibao Central. Escasez golpea la producción de hostias en Cuba y la arquidiócesis de San Juan acude en ayuda. Preocupación por Iglesia Cubana por la grave enfermedad de Silvano Pedroso, que finalmente partió a la casa del Padre. En Guantánamo, Baracoa, la iglesia destaca su servicio discreto y cercano. Ante la cercanía electoral, Cardenal Rueda pide desarmar el corazón, las palabras y las manos. Consejo Boliviano de Laicos pide diálogo, paz y reconciliación frente a la crisis que atraviesa aquel país suramericano. Obispos colombianos denuncian utilización política de sus pronunciamientos en plena campaña electoral. Iglesia Católica y Defensoría del Pueblo convoca a pactos social por la paz y la reconciliación en Bolívar. Narrando la historia, haciendo posible la cultura del encuentro en una iglesia de puertas abiertas, en salida y sinodal. La radio nos permite soñar, estar en el aire, con los pies en la tierra. La estación de la Gran Familia presentando un breve informativo de todos los hechos que hasta esta hora han sido noticias. En este inicio de semana, lunes, contamos a 15 en el mes de junio, el mes del Sagrado Corazón de Jesús. Cardenal propone a las familias una hoja de ruta para afrontar los desafíos con amor y esperanza. Obispo Báez, expulsar a los demonios también es denunciar la crueldad de las dictaduras. Iglesia en Colombia convoca una jornada nacional de oración de cara a las elecciones. A 2 años de la desaparición de León Peña, arzobispo pide que el olvido no oscurezca la búsqueda. La cruz de la Virgilia con el Papa León XIV en Madrid podría quedar instalada como recuerdo permanente. Desde la Casa del Gobierno, obispo consagró a la Argentina al Sagrado Corazón de Jesús. El Papa León XIV, católicos y judíos deben trabajar juntos para combatir el antisemitismo. Entre tanto, que León XIV recibió a la Iglesia Ciro Malankara y llama a preservar su identidad en Europa y Estados Unidos. Mensaje del Papa León XIV, para la Jornada Mundial de los Abuelos y las Personas Mayores 2026. León XIV lleva consuelo a los ancianos que sufren soledad. El amor de Dios no olvida a ninguno. Tribunal checo reconoce injusticia cometida contra el arzobispo perseguido por el régimen comunista. Trump anunció acuerdo de paz con Irán que pone fin a las hostilidades. ¿Quién gobernará el espacio? La Iglesia pide preservarlo como patrimonio común de la humanidad. Tocarán las campanas de las iglesias por la paz en memoria de las víctimas de la violencia en México. Líderes pro vida reaccionan en anuncio de youtuber sobre aborto de bebé con síndrome de Down. Toda la actualidad de la vida de la iglesia, usted la sigue, la vive a través de la Gran Familia, la gran cadena de la fe. Jornada Mundial.

tiempo ordinario, el Papa reflexionó sobre el Evangelio del día, sobre la tarea de la Iglesia de llevar la caridad donde hay miseria. Jornada Mundial de los Pobres, ofrecer la solidaridad con los poderosos que los poderosos niegan. Teólogos e influencers unidos para potenciar la presencia de la Iglesia en la Internet. León 14 recibe al presidente de la República de Corea. Entre tanto, que Dios bendiga a España. El gracias de León 14 por el viaje apostólico. Suiza rechaza referéndum para limitar la inmigración. Protección de menores, nuevos estatutos, mandato reforzado y eficacia operativa. Entre tanto, Líbano, convoy humanitario guiado por el nuncio obligado a cambiar de ruta. La Iglesia tiene un nuevo beato, Nazareno Lanciotti, sacerdote y mártir. El Papa en la Sagrada Familia, levantemos el rostro de quienes yacen en el polvo. Toda la actualidad de la vida de la Iglesia a través de esta gran estación. El Papa, que el deporte sea instrumento de paz, encuentro y diálogo. La encíclica del Papa León XIV, la inteligencia artificial sirva a la humanidad, no al poder de pocos. Cada día más distante y al mismo tiempo más cerca de ti. Bombas rusas destrozan el techo de la Laurel Kiev del siglo XI, patrimonio de la humanidad. Evoler se rinde al Papa. El éxito del público y crítica ha sido descomunal. La gente está sedienta. El sorprendente mensaje de Donald Trump relacionado al Sagrado Corazón. El Tribunal Superior de Madrid ordena detener las perforaciones en el Valle de los Caídos. Tras la visita del Papa, el obispo de Tenerife lanza una verdadera advertencia que sacude el debate migratorio. No es tan insólito que un Papa hable ante un Parlamento Nacional, así lo hicieron papas anteriores. El Papa Móvil olvidado de Linares, el vehículo español que protegió a San Juan Pablo II. Amigos y amigas, narrando la historia, siendo posible, la cultura del encuentro, 2.5 millones en los actos del Papa, 18 millones de espectadores, primeras cifras de la visita del Papa León XIV, 2.5 millones en los actos del Papa, 18.8 millones de espectadores, primeras cifras. Desde la gran familia compartiendo con ustedes en este inicio de semana. 5 claves de León XIV para poner al pobre en el centro. Más Cristo y más palabra, ser refugio y mirar a los santos. Que Dios bendiga siempre a España. Palabras de despedida desde Roma, aún sobrecogido con lo vivido en estos días. La Virgen de la Candelaria contra piratas y corsarios, 6 milagros asombrosos y bien documentados. Toda la actualidad de la vida de la Iglesia a través de la estación de la Gran Familia. Mes del Sagrado Corazón, un ciclo de videos de 15 minutos explican por qué es tan importante celebrar el mes del Sagrado Corazón de Jesús. Desde el aire, narrando la historia con los pies en la tierra. León XIV recuerda a Juan XXIII y reivindica el legado de Nostra Aetate ante líderes judíos. El Papa León XIV recibió este lunes en el Palacio Apostólico del Vaticano a una delegación de la United Jesuits After Federation de New York, en una de las principales organizaciones filantrópicas judías. Mayor Clark prohíbe instalar comulatorios en las iglesias de la diócesis de Washington. León XIV recibió al presidente de Corea del Sur y aborda los preparativos de la Jornada Mundial de la Juventud 2027. Las iglesias ortodoxas de Bulgaria y Rumania alertan de que el movimiento PRIDE amenaza la familia y la paz social. El Papa pide a los chinos malancares de Europa mantener vivas sus tradiciones. Que Dios bendiga siempre a España. Así se expresó el Santo Padre desde el Vaticano.

0: tras superar el millón de espectadores de la Fraternidad Sacerdotal San Pío X, estrena la segunda parte de la tradición El Corazón de la Misión Católica. En la Jornada Mundial de los Abuelos, el Papa pide a los jóvenes visitar a los mayores. Toda la actualidad de la vida de la Iglesia a través de la gran cadena de la fe. Estamos iniciando esta semana lunes 15 del mes de junio, mes del Sagrado Corazón de Jesús. El Papa León XIV renueva la fe de España. El pueblo vivió días de alegría. En Estancia Nueva Moca, Doña Dolores y Don José realizan convivencia con sacerdotes. Unión Dominicana de Emisoras Católicas, UDECA, celebra 45 años evangelizando, comunicando esperanza. Monseñor Hugo Eduardo Polanco Brito, el filántropo, el gran mediador y el emprendedor eclesiástico. Monseñor Hugo Eduardo Brito, el sentido de la Pascua de la Eucaristía desde el periódico El Camino. Órgano informativo desde Santiago de la Conferencia del Episcopado Dominicano. Las encuestas no sustituyen en el deber, Monseñor Ramón Benito de la Rosa y Carpio. Estamos presentando toda la actualidad ahora regional dominicana desde el periódico Camino. Como habíamos adelantado, la Unión Dominicana de Emisoras Católicas UDECA celebra 45 años evangelizando y comunicando esperanza. Celebró con alegría sus 45 aniversarios y reafirmando su compromiso con la evangelización, la comunicación ética y la promoción de la esperanza en la sociedad dominicana. La jornada inició contando con la trayectoria histórica de UDECA, como iniciamos y hasta dónde vamos, a cargo de los padres Pedro Mateo, vicepresidente de la institución, y Kennedy Rodríguez, presidente de la misma. La evolución de la radio católica en la República Dominicana, los desafíos de la comunicación digital, la evangelización en tiempos de inteligencia artificial. Escalera Interior, nuevo libro del padre José Pastor Ramírez de la Sociedad Don Bosco. En el editorial, el Papa León XIV llenó a España de esperanza. Como ovejas sin pastor, desde los tejados nos acompaña el padre Manuel Massa, jesuita. Conozcamos nuestro nuevo código penal. Caminando, Pedro Domínguez Brito. En Estancia Nueva Moca, Doña Dolores y Don José realizaron convivencia con sacerdotes. Rafael López de Estancia Nueva Moca lleva una tradición por más de una década que se ha hecho costumbre. Ellos invitan a los sacerdotes de Moca y Santiago para que después de la misa de Corpus Christi tengan en su residencia un encuentro fraterno y alegre. Así se vive Corpus Christi en todo el país. Honremos siempre a Jesucristo. Monseñor Hugo Eduardo Polanco Brito, el filántropo, el gran mediador y emprendedor eclesiástico. Su carisma y su entrega con el viñedo de Cristo encendieron un relámpago de simpatía y admiración de toda la grey que desempeña su rol del buen pastor. El corazón sigue latiendo. Los 100 años de Juana Enedina. Entretanto, Diócesis de la Alta Gracia, a tu cuidado, fundamento para la prevención de abusos, jornada de formación para los sacerdotes de la Alta Gracia. El Sabrito inmortaliza la historia de la Casa de los Cursillos. La tarde del viernes 5 de junio del 2026, en el corazón de la emblemática Casa de Cursillos de la Herradura, fue puesto en circulación el libro La Casa de Cursillos, una obra que recoge la trayectoria, significado y legado de un espacio que durante décadas ha servido como punto de encuentro para miles de cristianos de la Arquidiócesis de Santiago. Reconocimientos a servidores de la solemnidad del cuerpo y la sangre de Cristo. Visita de cortesía al arzobispo coadjutor de Santo Domingo, Monseñor Carlos Tomás Morel Diplán, arzobispo coadjutor de Santo Domingo, recibió el pasado 5 de junio de 2026 a los oficiales participantes de el 25ª promoción de la especialidad en Comando y Estado Mayor Naval, integrada por miembros de la Armada de la República Dominicana y oficiales invitados de Nicaragua, Guatemala y Honduras. Entre tanto, seguimos narrando la historia desde la cultura del encuentro, desde la estación de la gran familia, la estación que está presentando este breve informativo. No toquen la septentrional, es un santuario natural. Hay un macizo central que atraviesa nuestra tierra, enclave de la tierra, un santuario natural, y está la septentrional, que es el segundo pulmón de toda nuestra región, especial para la vida, lo que se ve como vida por una artera agresión. Los Ángeles y la batalla silenciosa por el corazón humano. Cuando la fe se vuelve rutina, tengo contra ti que has perdido tu amor de antes. Entre la violencia y el desorden, amigos y amigas, estamos presentando un breve informativo. La tormenta modernista en tiempos de Pío X. 1903-1914, la iglesia enfrentó el modernismo, frase en su historia de la iglesia. La describen algunos teólogos y progresistas científicos. Teólogo y laico, para muchas personas la profesión de teólogo va ligada al estado clerical. Piensan que no se puede conjugar con una persona ser teólogo y laico al mismo tiempo, como si hubiese una contradicción en términos, pero en realidad no la hay. Una mirada analítica a la encíclica Magnífica Humanitas. Así nos despedimos en esta hora de este breve informativo a través de la estación de la gran familia en la gran cadena de la fe. Les acompañó el padre José Mariano Gálvez. Muy buena recepción. Hasta la próxima.
1: Estimados amigos y amigas de la estación de la gran familia, reciban un cordial saludo de su queridísima amiga y hermana Miguelina Reynoso, quien les acompaña en este breve tema de reflexión de este día tomado del portal informativo de Exaudi. Hoy vamos a ver el tema del pastor que huele a su pueblo, León 14, el cual consagra a los nuevos guardianes de la fe. En una emotiva ceremonia en la Basílica de San Pedro, el pontífice ordenó a los nuevos obispos auxiliares, recordándoles que el servicio episcopal no es un honor, sino una carga de amor y entrega. La tarde del 2 de mayo, la Basílica de San Pedro se vistió de solemnidad y esperanza bajo la imponente cúpula de Miguel Ángel. El Papa León XIV presidió la Santa Misa de Ordenación Episcopal de los nuevos obispos auxiliares que colaborarán en el labor pastoral de la diócesis de Roma. La ceremonia, cargada de simbolismo a central, marcó un hito en el pontificado de León XIV, quien ha enfatizado desde su elección la necesidad de una iglesia en salida y cercana a las periferias existenciales. Durante el rito, los elegidos postrados en el suelo mientras se cantaban las letanías de los santos simbolizaron la entrega total de sus vidas al servicio y de Dios y de los fieles. Muchísimas gracias por su sintonía en sinodalidad, recorriendo el camino que Dios espera de nosotros en este tercer
2: día. Amigos y amigas de la estación La Gran Familia, reciban cordial saludo de Frangelia Bá, quien le va a acompañar en este breve tema de reflexión de este día, tomado del portal informativo Así Prensa. Hoy la Iglesia celebra la solemnidad del Sagrado Corazón de Jesús, una de las festividades más significativas de la fe católica, que nos invita a contemplar el amor infinito, misericordioso y reparador de Cristo por toda la humanidad. Esta celebración tiene su origen en las revelaciones que Jesús hizo a Santa Margarita María de Alacoque en el siglo XIX, cuando le pidió que se instituyera una fiesta especial en honor a su corazón, prometiendo abundantes gracias a quienes promovieran esta devoción y buscaran reparar las ofensas recibidas por su amor. El Sagrado Corazón de Jesús es el símbolo vivo del amor de Dios que nunca se cansa de esperar, perdonar, acompañar a su Hijo. A través de los siglos, numerosos santos, papas y comunidades han impulsado esta espiritualidad que sigue transformando vida y fortaleciendo la fe de millones de creyentes en todo el mundo. Desde el Beato Pío IX, quien estableció oficialmente esta fiesta para toda la iglesia en el 1856, hasta San Juan Pablo II, que instituyó esta fecha, la Jornada Mundial de Oración por la Santificación de los Sacerdotes, la devoción al corazón de Jesús ha ocupado un lugar central en la vida de la iglesia. Recientemente, el Papa Francisco profundizó en esta riqueza espiritual con su cíclica Delicis No. Él nos amó, recordándonos que al venerar al corazón de Cristo no adoramos un símbolo aislado, sino a Jesucristo mismo, fuente de amor humano y divino, que entrega su vida por nuestra salvación. Este día especial, renovemos nuestra confianza en el Señor y abramos nuestro corazón a su amor, transformando que el Sagrado Corazón de Jesús reine en nuestra familia, comunidades y corazones, guiándonos siempre por camino de fe, esperanza y caridad. Sagrado Corazón de Jesús, en ti confío. Muchísimas gracias.
3: Saludos, amigos y amigas de la estación de la Gran Familia. Reciba un caluroso saludo de parte de su amigo y hermano en Cristo Jesús, Juan Ramón Marte Cruz, quien le acompañará en este breve tema de reflexión de este día, tomado del portal informativo de la página de Facebook del CELAN. Muchísimas gracias por su sintonía, saludándole especialmente a mi amigo y hermano en Cristo Jesús, Cristian Heredia Herrera, el pianista de nuestro coro, y a Zulay, también nuestra cantautora principal del coro de nuestra pequeña capilla, Nuestra Señora de la Alta Gracia. En sinodalidad, recorriendo el camino que Dios espera de nosotros, del tercer milenio. 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La iglesia avanzando, utilizando la tecnología como debe utilizarse, en bienestar del mundo, de la sociedad, de la cristiandad y de la humanidad, en el nombre poderoso de Jesús. Tenemos que aprender, estar preparados, empaparnos de la cristología de nuestro Señor Jesucristo. Cada día más, estar más cerca de Jesús, conocerle más intrínsecamente en el nombre poderoso de Jesús. El padre Mariano utiliza estos medios para que a través de esta gran comunidad cristiana, de todas las radios, de la radiofonía y de todas las emisoras de esta asociación de cristianos, para que crezcamos. Vamos a crecer juntos en el nombre poderoso de Jesús. La sinodalidad es sinodal, juntos, todo el tiempo juntos, en el nombre poderoso de Jesús. No tengo más nada que decirle, sino que Cristo Jesús derrame sobre ustedes su más rica y abundantes bendiciones.
4: Saludos, hermanos. Quiero iniciar poniendo en mano del Señor a todos los diáconos permanentes y transitorios por su entrega consciente al servicio del reinado del Señor y elevar una oración al Padre por aquellos que han partido. Hoy, viernes de la décima semana del tiempo ordinario, proclamamos el Evangelio de San Mateo, capítulo 11, versículos del 25 al 30. Escuchemos. El Señor esté con ustedes.
5: Y con tu espíritu.
4: Lectura del Santo Evangelio según San Mateo.
5: Gloria a ti, Señor.
4: En aquel tiempo, Jesús exclamó: Yo te alabo, Padre, Señor del cielo y de la tierra, porque has escondido estas cosas a los sabios y entendidos, y las has revelado a la gente sencilla. Gracias, Padre, porque así te ha parecido bien. El Padre ha puesto todas las cosas en mis manos. Nadie conoce al Hijo sino el Padre, y nadie conoce al Padre sino el Hijo y aquel a quien el Hijo se lo quiera revelar. Vengan a mí todos los que están fatigados y agobiados por la carga, y yo les daré alivio. Tomen mi yugo sobre ustedes y aprendan de mí, que soy manso y humilde de corazón, y encontrarán descanso.

Su nombre, Jesús de Nazaret. Edad, 33 años. Origen judío, profesión, carpintero. Se le acusa de predicar la verdad, de llamarse hijo de Dios y de enseñar a amar al prójimo como a sí mismo. Recompensa, salvación y vida eterna. Si lo encuentras, sigue sus pasos.